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10: Y declaramos que tú nos vivificas con el poder de tu palabra en esta noche. En el nombre poderoso de Cristo Jesús. Amén, amén, amén. Se puede sentar en esta hora. Anoche, ¿verdad?, predicamos bajo el tema de la solicitud y hablamos de la disponibilidad y hablamos del interés. Y hablamos de la seguridad, ¿verdad? Le explico esto para hacer un resumen de lo que hablamos ayer, porque, ¿verdad?, siempre mi experiencia, que Dios tiene una secuencia de palabra, porque hemos venido con un propósito a esta asamblea de traerle un mensaje a todo este pueblo, porque cuando una asamblea se hace de un concilio, es, ¿verdad?, también la preparación para un año que comenzamos, donde comenzamos a trabajar. Muchas veces, pues, ¿verdad?, cuando hay así asamblea, muchas veces llega el tiempo de, ¿verdad?, que hacemos elecciones, cogemos nuevos ministros, nuevas posiciones, y el mensaje, pues, gloria al Señor, tiene que ver con esa disposición, ¿verdad?, de que nosotros trabajemos con las directrices que Dios nos da. Quiere decir que la primer directriz que Dios nos dio en la noche de ayer, amén, fue que nos mantengamos solícitos, que nos mantengamos diligentes, amén, sabiendo de que hay seguridad en Dios, que Dios juró, que Dios no puede mentir, que Dios va a cumplir todo lo que Dios prometió, pero que nosotros tenemos que guardar la misma solicitud, tenemos que mantenernos, amén, en esa solicitud. Y hoy Dios nos da este mensaje bajo el lema: tú haces una gran obra, yo hago una gran obra. Tenemos que mantenernos solícitos, porque estamos haciendo una gran obra. Y cuando nosotros hablamos, ¿verdad?, de esa gran obra, en el caso de Nehemías estaba levantando los muros. Nehemías tenía una responsabilidad que Dios le dio. Pero cada uno de nosotros tenemos nuestras propias responsabilidades de parte de Dios. Fíjense que la Biblia dice que somos un cuerpo, y ese cuerpo se compone de muchos miembros, amén, pero es un solo cuerpo. Y cada cual tiene una función en ese cuerpo. Pero yo quiero decirle algo, hermano. Si hay algo que yo creo que nosotros no hemos entendido, es que la Biblia dice claramente que los miembros más débiles, más viles, Dios los vistió de más honra. O sea, para eso mismo, para que aquí nadie se envanezca. O sea, hay miembros en el cuerpo el cuerpo suyo, que no se ven, no son visibles. El hígado usted no lo ve, pero usted sin el hígado no puede vivir. Hello, se fueron, ¿ve? Los riñones usted no los ve, pero usted sin riñones usted no puede vivir. O sea, hay miembros, amén, en el cuerpo de Cristo que no son visibles. Hello, se oye. Que a lo mejor usted no lo ve mucho con el micrófono en la mano. Que a lo mejor usted no lo ve mucho dirigiendo y teniendo exposición. Pero la Biblia dice que Dios los vistió de más honra. ¿Ve? Gloria al Señor. Y a veces nosotros creemos que el ministerio solamente es el que predica, el que enseña, el que pastorea, el misionero. No, hermano, hay un ministerio que nosotros estamos muy faltos de ese ministerio. Y es el ministerio de la misericordia. Hermano, tocan un micrófono, pero tienen más misericordia que nosotros que lo tomamos. Alábalo si pueden a esta hora, ¿ve? Hay gente, gloria al Señor, que tienen el ministerio del servir. Hay gente que su función es servir y no tocan trompeta, pero van donde tú y yo no vamos, que tomamos el micrófono. Amén, gloria al Señor, del servicio, de la exhortación. Hay muchos ministerios, amén, gloria al Señor, porque el ministerio es eso, un servicio. Un ministro es un servidor. Un ministerio es alguien que sirve. Ve, gloria al Señor. Y yo quiero que usted pueda entender eso esta noche, que usted está haciendo una gran obra, aunque para usted sea pequeña, aunque para usted sea insignificante. Pero es una gran obra, amén, porque aquí nosotros no estamos bregando, amén, con animales, nosotros estamos bregando con seres humanos, nosotros estamos bregando con hijos de Dios, nosotros estamos hablando con el pueblo que él, dice la Biblia que él compró con precio de sangre. Él nos ha delegado, la Biblia dice que Dios nos delegó una autoridad. La Biblia dice que el que nos recibe a nosotros recibe al que nos envió, alábalo. Pero la Biblia dice que el que no nos oye a nosotros no oye al que nos envió, gloria al Señor. O sea, nosotros tenemos que empezar a valorar lo que nosotros somos en Dios. Porque nosotros estamos haciendo una gran obra, aunque usted la vea insignificante, amén. Porque la obra número uno que usted está haciendo es con su propia vida. Amén, gloria al Señor. Usted está siendo un participante en lo que Dios está haciendo en usted. Porque la Biblia dice que usted tiene que coger la cruz y tiene que seguir en pos de él. La Biblia dice que usted tiene que negarse a usted mismo. La Biblia dice, gloria al Señor, que usted tiene que renunciar a todo lo que usted tiene. O sea, usted está haciendo una obra, amén, gloria al Señor, que muchas veces usted ignora, amén, gloria al Señor, la magnitud de esa obra. Amén, porque coger un revólver y matar a uno, cualquiera lo hace. Amén, gloria al Señor, pero negarse a uno mismo, prohibirse a uno mismo, alábalo si puede que esta hora, amén, negarse a uno mismo, ya hace falta más valor, alábalo, hace falta más valor, hace falta más coraje. Pero usted sabe algo, hermano, mire, yo le quiero decir algo a usted en esta noche. Hasta que nosotros no entendamos, no tengamos una perspectiva correcta de lo que es servirle a Dios, nosotros, hermano, no vamos a servirle a Dios como Dios demanda. Mientras no tengamos una perspectiva correcta, es como la muerte. Mientras usted no tenga una perspectiva correcta de la muerte, no va a tener una perspectiva correcta de la vida. Mientras usted no sabe lo que es la muerte, usted no va a valorar lo que es la vida. Alábalo si puede en esta hora, ¿ve? Por eso, amén, necesitamos tener perspectivas claras, correctas, de lo que nosotros somos, de lo que nosotros significamos, de lo que nosotros representamos. Yo no sé si usted sabe que un embajador es un representante. Un embajador, un ejemplo, el embajador de Santo Domingo en Puerto Rico es como si estuviera el presidente de Santo Domingo en Puerto Rico. El embajador es el representante superior. Amén, en cualquier nación. Por eso es que usted ve que cuando hay guerra en los países, ¿a quiénes son los primeros que sacan? A los embajadores. ¿Por qué? Porque si tocan ese hombre, va a haber problema por tocar ese hombre, porque ese hombre representa una nación. Nosotros somos representantes del cielo aquí en la tierra. Alábalo. Yo no sé si usted sabe eso, alábalo. Amén. Pero usted es un representante del cielo aquí en la tierra. Eso no es cualquier cosa. No es que usted está representando a la marca Avon. Alábalo. Amén. No es que usted está representando, gloria al Señor, los puestos Total. Alábalo si puede que esté ahora. No. Usted está representando el cielo aquí en la tierra. Alábalo. Eso a veces, como no tenemos una perspectiva correcta de eso, no sabemos lo que estamos haciendo. No sabemos el valor que tenemos, amén, para Dios. Porque nosotros somos el cuerpo del Cristo resucitado. El cuerpo del Cristo resucitado somos nosotros. Las manos de Cristo aquí en la tierra son las nuestras. Nosotros somos el cuerpo de Cristo aquí en la tierra. Pero mientras no entendamos eso, no lo vamos a valorar, porque usted no puede valorar lo que usted no entiende. Ve, gloria al Señor. Entonces, es muy importante esto, hermano. ¿Usted sabe por qué? Porque usted y yo estamos haciendo una gran obra, que una de las artimañas del enemigo es que nuestros sentidos se han extraviado de la sincera fidelidad a Dios. Que nosotros no entendamos lo que nosotros somos para que no vivamos a la altura de lo que nosotros somos. El enemigo quiere que usted piense de usted como poca cosa para que usted no pueda disfrutar de lo que Dios quiere que usted disfrute. Para que usted no tenga el valor de hacer lo que Dios quiere que usted haga. Por eso la Biblia dice claramente, mire lo que dice la Biblia. Háblale al corazón del pueblo. Dile a ellos que doble han recibido por su pecado. Dile a ellos que su pecado ha sido perdonado. Díceselo a ellos que ya yo los perdoné. Amén. Que doble han recibido por su pecado. Pero dile a ellos, amén, que los valles tienen que alzarlos. Alábalo. Amén. Que los montes tienen que bajarlo. Que lo áspero tienen que allanarlo. Que lo torcido tienen que enderezarlo. Y se manifestará la gloria de Jehová. Alábalo. Entonces, esos valles que hay que alzar, está hablando de la baja autoestima. Nosotros no podemos seguir con esta baja autoestima, amén, que hoy en día vemos en el pueblo de Dios. Mucha gente, hermano, Dios dice una cosa de usted y usted piensa otra. Dios dice que usted es un real sacerdocio. Dios dice que usted es un pueblo santo separado por Dios. Eso es lo que dice la Biblia. La Biblia dice, hermano, que nosotros somos el cuerpo de Cristo. Nosotros, dice la Biblia, que nadie aborreció jamás su propio cuerpo, sino que lo cuida y lo sustenta. Nosotros somos cuidados por Dios. Nosotros somos sustentados por Dios. Amén. La Biblia dice, hermano, amén, gloria al Señor, que Él es el Dios que habita en nosotros. Siempre te ayudaré, siempre te sostendré, estaré contigo todos los días hasta el fin del mundo. Entonces hay gente con una baja autoestima. Hay gente que se... Porque es que usted no puede buscar la identidad en lo que usted hace. ¿Sabe? Yo no vengo a la iglesia para ser salvo. Yo vengo a la iglesia porque soy salvo. Hello, se oye. Yo no vengo a la iglesia, amén, gloria al Señor, para ser salvo. Porque si yo vengo a la iglesia para ser salvo, lo estoy haciendo él mentiroso. Porque él dice que el que cree en él, gloria al Señor, no verá la muerte, sino que tiene la vida. Yo no oro para ser salvo, yo oro porque soy salvo. Yo no leo la Biblia para ser salvo, yo leo la Biblia porque soy salvo. O sea, aquí yo no puedo hacer nada para alcanzar algo, porque ya el sacrificio Cristo lo hizo. Cristo me compró con precio de sangre, y sea que viva y sea que muera, yo soy del Señor, yo soy una propiedad de Dios. Entonces, yo le dije anoche y se lo repito hoy, Dios no tiene nieto, Dios no tiene sobrino. Dios lo que tiene son hijos. Dios no hace acepción de personas, porque la Biblia dice que hacer acepción de personas es pecado y Dios no puede pecar. Pero ¿qué pasa? No nos permite una baja autoestima aceptar lo que Dios dice que nosotros somos. Porque esto no tiene que ver contigo, esto no tiene que ver conmigo. Porque cuando tú buscas la Biblia, Dios eligió a Jacob antes de nacer. Cuando estaba en el vientre de su madre, luchaba con su hermano. Pero la Biblia dice que antes que naciera, antes que hiciera algo bueno o algo malo, ya Dios lo había elegido. para que se entendiera que esto tiene que ver con el que llama. Esto no tiene que ver contigo. Esto no tiene que ver conmigo. Esto tiene que ver con el que llama. Y Él te llamó. Alábalo si puede que esta hora. Él te señaló. Gloria al Señor. Él te puso nombre. Te dijo, mío eres tú, alábalo. Él se apoderó de ti, amén. Pero dice la Biblia, amén, gloria al Señor, que los que antes conoció, a estos fueron los que Él predestinó. Y a los que predestinó, a estos fueron los que llamó. O sea, tú no elegiste a Dios, Dios te eligió a ti. Entonces, Dios no elige, ¿qué dice la Biblia? Dios muestra su amor para con nosotros. Que siendo nosotros aún pecadores, Cristo murió por nosotros. Siendo rico, se hizo pobre, para que en su pobreza usted y yo fuéramos enriquecidos. Y eso, ahí no hay excepción de persona. Pero ¿qué sucede con nosotros? La baja autoestima. Porque mucha gente se han encargado de predicar un evangelio de algo como seleccionado por Dios. No, hermano, lo mismo que valgo yo delante de Dios, lo vales tú. Aquí nadie vale más que nadie delante de Dios. Porque esto no es por obra, para que nadie se gloríe. No se crea que su presidente vale más que usted delante de Dios. No, ni que yo valgo más que usted delante de Dios. No, Dios dice la Biblia, amén, que a todos nos compró con precio de sangre. Pero tenemos esa mentalidad. Y por eso hay mucha gente, hermano. En las bancas se pierden los talentos. En la banca se pierde a veces, gloria al Señor, el potencial. Porque es tu mente, es la perspectiva que tú tienes de Dios. Amén, de lo que es Dios. Y la Biblia dice lo contrario. La Biblia dice que Dios coge lo que no es para deshacer lo que es. Que dice la Biblia que lo débil de Dios es más fuerte que los hombres. La Biblia dice que lo vil, lo menospreciado, escoge Dios para avergonzar lo sabio. Hermano, yo le quiero decirle esto. Yo creo que usted recibe esta palabra porque es la que Dios tiene para nosotros. Yo fui adicto a las drogas 20 años. Yo estuve 16 años preso. Yo era un delincuente. Pero hermano, yo era. De modo, cuando uno está en Cristo, una nueva criatura. Las cosas viejas ya pasaron. Eso somos nosotros, que nos miramos de otra forma de ver. Nosotros miramos que fue adicto. No, Dios no mira nada de eso. O sea, todos pecamos, todos fuimos destituidos de la gloria de Dios. Alábalo. Aquí nadie era bueno. No hay bueno ni uno. Gloria al Señor. Aquí todos, para el mismo infierno que iba yo, siendo un tecato, siendo un delincuente, ibas tú que eras una buena madre. Alábalo. Sí, ibas tú que te creías que eras un buen padre. Ibas tú que te creías que eras un buen hijo. Aquí nadie ha elegido a Dios. Fue el que nos eligió. Y no nos eligió por talento, no nos eligió por capacidad, no nos eligió por nombre, no nos eligió por apellido, no nos eligió por zona. Amén. No, hermano, nos eligió porque a Él le plació elegirnos. Entonces, esos valles hay que alzarlos, hermano. Usted tiene que entender que usted vale para Dios. Usted tiene un valor para Dios. Y hay gente que no te lo dicen, pero tú no sabes la obra que Dios está haciendo a través de ti. Amén, gloria al Señor, porque tú estás haciendo tesoros en el cielo. Él no se oye. Hay en la tierra gente que pretende ser rico y no tiene nada. Y hay en la tierra gente que pretende ser pobre teniendo mucha riqueza. Usted sabe lo que dice la Biblia. Por eso, hermano, por eso es que hay que predicar la palabra del Señor. ¿Verdad? ¿Por qué predicamos la palabra del Señor? Porque la palabra del Señor es la que puede usar Dios para alumbrar los ojos de nuestro entendimiento. ¿Para qué Pablo oraba? Pablo oraba para que ellos fueran llenos de la sabiduría, de la revelación de la palabra. Para que Dios alumbrara los ojos de su entendimiento. Oiga esto, para que supieran cuál es la esperanza que Dios nos llamó. Es que no hemos entendido eso. No hemos entendido a la esperanza que Dios nos llamó. Que es una esperanza real, que no es un cuento de vieja. Una esperanza, pero es una esperanza viva. Mira, hermano, tu mamá es una esperanza muerta. Tu marido es una esperanza muerta. Yo lo sabía, dijo alguien por aquí. Gloria al Señor. Amén. Tu esposa es una esperanza muerta. Tus hijos son una esperanza muerta. Tu salud es una esperanza muerta. Tu talento es una esperanza muerta. Tu capacidad es una esperanza. ¿Por qué son esperanzas muertas? Porque no permanecen. Un día te vas a morir. Un día se te va a enfermar el cuerpo y no vas a poder hacer lo que sabes hacer. Un día tus hijos se van a ir y te van a decir bye bye. Alábalo si puedes. Un día tu belleza también te abandonará. Gloria al Señor. Un día ese pelo, por más que le metas tinte, la raíz va a seguir blanquita, blanquita, blanquita. Mami es una esperanza muerta porque mami se va a morir y se va a acabar esa esperanza. ¿Por qué mucha gente termina en psiquiatría? ¿Por qué mucha gente termina en la cárcel? Porque su esperanza es mami. Y cuando mami se muere, se le acabó la esperanza. Y ya no vale la pena vivir porque ya mami se murió. ¿Pero qué dijo Cristo? Yo soy una esperanza viva. Porque yo no termino, yo no me muero, yo no me acabo, yo no me enfermo. No hemos entendido a la esperanza que Él nos llamó. Y como no hemos entendido eso, pues muchas veces ponemos en juego esa esperanza. ¿Qué dice la Biblia? Que nos mantengamos firmes sin fluctuar, guardando la profesión de nuestra esperanza. Porque fiel es el que nos llamó. La esperanza nos da gozo. Mire, yo veo cristianos con cara de limón. No mire para el lado, mire para acá, por favor. Gloria al Señor. Amén. Cristianos con cara de limón. ¿Por qué? Porque realmente no se le ha sido revelado la esperanza a la cual Dios lo llamó. Por eso Pablo dijo, gozoso en la esperanza. Mire, la Biblia dice que Cristo con el gozo puesto por delante sufrió la cruz. La esperanza te ayuda a sufrir. La esperanza te ayuda a soportar. La esperanza te mantiene gozoso. Amén. Porque tú sabes que lo importante no es donde tú estás. Lo importante es hacia dónde vas. Pero ese valle hay que alzarlo. Y quiere Dios que tú recibas esta palabra y tú puedas entender eso. Él no solamente te llamó a una esperanza. Amén. Sino que dice la Biblia que te llamó a una riqueza de gloria. De un poder, amén, que actúa en nosotros. De ese poder que actúa en nosotros. Nosotros no hemos entendido. Nosotros no hemos entendido lo que nosotros somos. Entonces, si yo no sé quién yo soy, yo no voy a vivir a la altura de lo que yo soy porque yo no sé quién soy. Entonces, hay gente, gloria al Señor, que hermano, ya es tiempo que usted se pare en el camino, mire y pregunte. Porque ya yo tengo evidencia de esa esperanza. Ya yo tengo evidencia de ese poder. Ya yo tengo evidencia de esas riquezas en gloria. Yo le digo a la gente que ya yo no le sirvo a Dios solamente por fe. Yo le sirvo a Dios porque ya yo tengo evidencia. Ya yo tengo evidencia. Yo era un adicto a las drogas, hermano. Yo llevo ya 30 y pico años que no me meto droga. Yo era un delincuente. Dios, yo tengo evidencia, amén, de las riquezas en gloria. Yo tengo evidencia del poder que actúa en mí. Entonces hay gente que tiene montes y hay que bajarlos. Esos son los altivos. Hay gente, hermano, no, hermano, gloria al Señor. Por eso es que la Biblia dice que no tengamos más alto concepto de nosotros mismos que el que debiéramos de tener. Tenemos que pensar con cordura. Yo hago algo, pero tú tienes, es como un pastor. Un pastor un día me dijo, Alfonso, me gustaría que Dios me usara en la predicación como te usa a ti. Y yo le dije, a mí me gustaría tener la finanza que tú tienes. Alábalo si puedes que esté ahora. ¿Ve? Porque Dios nos hizo así. Amén, nos necesitamos. Amén, tú tienes algo que yo necesito. Yo tengo algo que tú necesitas. Ese es el componente del cuerpo de Cristo. Nos necesitamos. Amén, y por eso, gloria al Señor, así es que Dios funciona. Por eso es que todos nosotros tenemos una participación. Si no hay oveja, no hay pastor. Alábalo. Si no hay maestro, no aprendemos. Amén, tenemos una necesidad. Entonces hay gente, hermano, que la altivez no le permite entender la esperanza que Dios lo llamó. Pero la Biblia dice que lo áspero tiene que allanarse. Y hay gente que tiene, ¿verdad? Gloria al Señor, muchas raíces de amargura, heridas, porque hay gente que están heridos por la vida, por las cosas que le han pasado, y esas mismas heridas no le permiten estar en armonía con Dios, porque siempre hay un resabio, siempre hay una queja de por qué Dios permite esto y por qué Dios no hizo esto. Hermano, aquí usted tiene que saber que lo que Dios no ha hecho es porque usted no necesitaba que Dios lo hiciera. Alábalo si puede que esta hora. Amén. Lo que pasa es que hay cosas que tú piensas que no son como tú piensas. Amén. Mire, mi esposa que está aquí con nosotros, mi esposa tuvo 28 años enseñando, fue una maestra. Y mi esposa le gusta mucho la neurociencia, que es la ciencia que estudia el cerebro. Y una clase que yo la llevé a Recibo a cogerle un adiestramiento, un taller de neurociencia. Yo vivo en Calle y de Calle a Recibo son 2 horas. Y yo la llevé allí, era de 8 a 10 de la noche, yo dando vueltas como un perro envenenado por Arecibo. Alábalo si en lo que se acabaran las 2 horas. Cuando yo voy y busco a mi esposa me dice, Alfonso, me aprendí algo hoy que esa señora dijo, que es una doctora en la neurociencia, y esa señora dijo que de un 100%, un 85% de los pensamientos del hombre son mentiras. Y yo le dije, pero ven acá, tú me hiciste traerte a Recibo para eso, alábalo. Tú me preguntas eso en casa, yo te lo decía. Porque la Biblia dice que todo hombre es mentiroso, solo Dios es veraz. Amén, gloria al Señor. Hermano, y nosotros, yo le voy a darle esa asignación, coja esa asignación para que usted se coja. Usted se va a dar cuenta que la mayoría de sus preocupaciones son mentiras. Que mañana va a estar cerrado, averiguate que estaba abierto. Alábalo. Que aquel hermano tiene algo contra ti, ese hermano tiene nada contra ti, ese hombre ni te conoce. Alábalo si puede que está ahora. Amén. Un montón de cosas en tu mente que son mentiras. Amén. Que tú le has dado un significado, que tú le has dado un color que no es correcto. Una de las cosas que usted piensa que es mentira es lo que usted piensa de usted. La mayoría de las cosas que nosotros pensamos son mentiras. Yo me acuerdo de aquel pastor que predicó de la muerte un domingo. Y por la noche empezó un dolorcito en el estómago, empezó a llorar, le decía a la mujer que se iba a morir. O sea, a veces, por eso que usted ve que a veces nos sentimos mal y vamos a la presencia de Dios llorando. No se crea que es Pedro nada más. No, aunque todos te nieguen, yo no te voy a negar. Eso también nosotros lo hacemos. Señor, yo sí, que si me toca eso, no, y usted hace lo mismo que hizo el otro, alábalo. Son mentiras que pensamos de nosotros mismos. Yo desde niño me criaron una abuelita que me crió, y yo desde niño me crié escuchando a mi abuelita decirle a todas las visitas que iban a casa, ese niño es nervioso, ese muchacho es bien nervioso, es bien desinquieto, es nervioso. Cuando yo me cogí el primer caso de droga a los 13 años, el guardia me preguntó, ¿usted tiene alguna enfermedad? Y yo, padezco de los nervios. Tú te ríes, pero ahora no te vas a reír. ¿Tú sabes cuántas cosas tú piensas que te dijeron que tú eres inteligente? Que te dijeron que tú eras preciosa, alábalo. Que te dijeron que tú eras hermoso, alábalo. Que tú eras inteligente. Ahora no se ríen. Alábalo si puede ver. Entonces hay cosas ásperas que hay que allanarlas, hermano. No, hermano, lo que pasa es que nosotros tenemos un alto concepto de nosotros mismos. Nosotros pensamos erradamente de nosotros. Porque tú piensas de ti conforme a lo que has tenido como experiencia. Tú piensas de ti conforme a lo que la gente dice de ti. tú piensas de ti conforme al entendimiento que tú tienes. Amén, gloria al Señor. Pero cuando venimos a Cristo, nos damos de cuenta que aquel que se cree que sabe algo no sabe nada como debe de saberlo. Alábalo si puede que esta hora, ¿ve? Entonces, mire lo que dice la Biblia. Y lo torcido tiene que enderezarse. Entonces hay gente que están torcidos. Hay gente que están torcidos. Y cuando hablamos de torcido, hablamos de tu mentalidad. Hay cosas que están erradas en tu mente, que tú piensas que son de una forma y no son de la forma que tú piensas. Amén, que están torcidos, conceptos que tenemos de la vida, maneras de pensar que tenemos de la vida, que están errados. Que tú crees que va a pasar. No, mire, hermano, dice la Biblia que el hombre piensa su camino, pero Jehová endereza sus pasos. La Biblia dice que el hombre no es señor de su camino ni del hombre que camina el ordenar sus pasos. Pero nosotros tenemos eso en la mente, de que tú serás lo que tú quieras ser. ¿Quién rayo te dijo eso? ¿Quién te dijo que tú serás lo que tú quieras ser? ¿Quién te dijo eso? Mire, si yo me voy por aquí a las personas adultas aquí, mayores, ya adultos, preguntarle uno por uno, ¿qué tú soñaste ser y qué tú has sido? Y yo me voy a encontrar que de un 100, un 90% no hicieron lo que soñaron. Ah, no se ríen, ya no se ríen. Se fue la unción, alábalo si puede. Mire, yo quería ser policía, yo quería ser abogado, salí tecato y pillo. Usted se ríe, pero ¿usted qué soñó? ¿Qué tú soñaste? ¿Tú soñaste que tus hijos te lo iban a criar otro hombre? ¿Tú soñaste que tú ibas a tener un fracaso en tu matrimonio? ¿Tú soñaste que tú ibas a ser un alcohólico? ¿Tú soñaste que tú ibas a ser un borracho? Alábalo si puede que esta hora. ¿Tú soñaste eso? Alábalo. Amén. ¿Tú soñaste la vida que tú has vivido? No sea mentiroso. Usted no soñó nada de eso. Porque de Jehová son los pasos del hombre. ¿Cómo entenderá el hombre sus caminos? Ahora, qué bonito es esto, hermano, porque dice la Biblia que si nosotros arreglamos esto, la gloria de Dios se va a manifestar. ¿Por qué se va a manifestar? Porque Dios nos llamó con un propósito. Dios tiene un propósito con nosotros. Por eso, hermano, si usted lee el libro de Eclesiastés, usted va a salir decepcionado con la vida. Si usted lee los primeros capítulos de Eclesiastés, usted encuentra que la vida es una decepción. Mire, si una decepción que dice la Biblia que el río va al mar y el mar no se llena. Y del río, de la forma que corrió, vuelve a correr de nuevo. Y dice la Biblia que todas las cosas son más fatigosas de lo que el hombre puede entender. No se cansan los ojos de ver ni los oídos de oír. Dice eso, que el hombre nunca va a estar satisfecho. Usted nunca va a estar satisfecho. Nunca va a estar satisfecho. Pero cuando usted no sabe eso, usted sigue perdiendo el tiempo buscando llenar lo que usted no va a llenar con nada debajo del sol. Alábalo. Nada. Amén. Tú estás esperando de tu mujer lo que tu mujer no te puede dar. Tú le estás esperando de tus hijos lo que tus hijos no te pueden dar. Amén. Tus hijos no te pueden dar seguridad. Tus hijos no te pueden dar esperanza. Alábalo. Tus hijos no pueden darte nada. Alábalo. Amén. Gloria al Señor. Amén. Igualmente tu mujer, tú estás buscando seguridad en tu mujer. Tu mujer no te puede dar seguridad. Ella misma no está segura. Nada debajo del sol te puede dar seguridad. Porque todo es vanidad. Porque todo es pasajero. Porque hoy tienes salud, mañana amaneces enfermo. Mire cómo se lo voy a mostrar tan fácil. Usted le compra a un niño un juguete hoy. Y ese niño hoy posiblemente se amanezca con ese juguete. Y al otro día a lo mejor se levante temprano para seguir jugando. Pero al par de semanas, ¿dónde va a estar ese juguete? Eso ha sido usted y yo toda la vida. Toda la vida. Tú creíste que cuando tuvieras esa casa, nada, tienes la casa está linda, pero el pichón sigue feo. Alábalo. Amén, gloria al Señor. No te llenó. Nada debajo del sol te va a llenar. Sal de esa ignorancia. Todo lo que está aquí es pasajero. Generación viene, generación va. Y la tierra sigue siendo la misma. ¿Cuántas generaciones hemos visto que se creían que se iban a comer el mundo? Ya no están. Vino otra generación. Y si tú no crees en esto, cuando tú salgas de aquí, ve donde papi. Dile, papi, enséñame un retrato cuando tú eras joven como yo. Para que tú veas, tenía el pelo más negro que el tuyo, era más bonito que tú, pero todo eso es pasajero. Tú vas a decir, mami, mami, enséñame un retrato cuando tú eras joven, como yo. Tenía más curva que tú, era más linda que tú, pero todo eso es pasajero. ¿Y tú te crees que a ti no te va a pasar? Alábalo si puede que esté ahora. ¿Cuál es el problema de la juventud? ¿Cuál es el problema de los jóvenes? Que los jóvenes se creen que lo que ellos están viviendo nadie lo ha vivido. Esa es la realidad. Por eso es que cuando mami le da un consejo, no mami, yo sé, usted no sabe nada. ¿Qué sabe usted? Alábalo si puede que esté ahora. ¿Pero por qué mami te dice lo que te dice? Porque mami ya vivió lo que tú estás viviendo. Amén. Todas las respuestas, hermano, mire, todas las respuestas que nosotros necesitamos de la vida están aquí. Todo lo que tú quieres saber de la vida está aquí. No hay nada nuevo, no hay nada nuevo. Lo que tú estás viviendo ya otro lo vivió. Alábalo. Tú no estás creando nada, tú no estás inventando nada. Tú no estás viviendo algo diferente. No, lo que pasa es que antes mataban con cuchillo, con machete, y ahora con revólver, pero siguen matando. Antes jugábamos con carritos de ruedas y ahora control remoto, pero siguen jugando. Que tú ves esos jóvenes que se enamoran por primera vez y a veces terminan con una depresión. Pues tú no eres el único. Tú no eres el único. O sea, eso no te ha pasado más que a ti nada más. Eso le pasa a la mayoría de la gente. Pero nosotros pensamos, y así mismo nos pasa con la vida. Y qué bonito que Dios sacó a la luz la vida. Porque entonces, nada, por eso es que Eclesiastés es un libro que nos lleva al Evangelio. Porque Eclesiastés no está diciendo, acá abajo no busque nada, porque abajo no hay nada. Cuando te mueras, tu odio feneció contigo. Cuando te mueras, tu amor feneció contigo. Tu envidia feneció contigo. Alábalo. La Biblia dice que cuando tú mueras, tu nombre es puesto en el olvido. ¿Tú no ves que los carros, cuando se muere alguien, ponen Tutín, te recordaremos siempre, hasta que lo lavan? Lo lavaron y se acabó Tutín. Alábalo si puede que está ahora. Nada nuevo, no te creas que es tu tin nada más. Alaba. Va a pasar contigo también, gloria al Señor. Tú no ves que dice la Biblia que el hombre amontona riqueza y no sabe quién las disfrutará. Por eso Salomón, ¿qué dijo Salomón? Yo aborrezco mi vida, yo aborrezco mi trabajo. ¿Por qué aborreció la vida? Salomón aborreció la vida porque se dio de cuenta que por más chavo que tenía, por más sabiduría que tenía, iba a terminar donde terminaba el pobre, el necio, en una tumba. ¿Por qué aborreció su trabajo? Porque se dio de cuenta que por más que trabajara, cuando se fuera, eso le iba a tocar lo más seguro al que no hizo nada. Alábalo. El que no cuidó de mami es el que cuando se muere mami aparece para buscar lo que le toca a él. Se fueron ahora, alábalo si puede que esté ahora. Y eso no es nuevo debajo del sol, alábalo. Eso le pasa a la gente, pero como usted está ahí, usted piensa que usted no. Pues usted también. Por eso entonces Dios quiere que nosotros entendamos que lo que nos conviene entonces es la esperanza que Dios nos está dando. Una esperanza, amén, gloria al Señor, de vida. Una esperanza, amén, de vida eterna. Amén, una esperanza, gloria al Señor, que es para siempre. Por eso la Biblia dice, los muertos nada saben, pero los vivos saben que van a morir. Alábalo, amén. Los muertos ya nada saben, pero nosotros que estamos vivos tenemos una ventaja. ¿Cuál ventaja? Sabemos que vamos a morir. Entonces, si yo sé que voy a morir, ¿qué voy a hacer? Voy a aprovechar, invertir en lo que me dé una seguridad de una eternidad. Por eso usted y yo no sabemos, amén, a veces el valor que tiene la salvación que Dios nos ha dado. Alabado sea Dios, amén. ¿Por qué? Porque no hemos comprendido que por eso es que Dios quiere que nosotros, sea que vivamos, sea que muramos, vivamos para Él. Amén, gloria al Señor, porque todo lo demás es pasajero. Por eso, si usted oye esa gente que dice, no, yo tengo, tu abuelita murió. Yo tengo a mi abuelita que me cuida. Si tú ve a la abuelita, húyele, que es el diablo. Sí, el que se murió se acabó. Ya no tiene parte aquí en la tierra. Déjese de ignorancia. Por eso este hombre sabía la obra que estaba haciendo. Y este hombre vinieron a invitarlo para el campo de Ono. Pero este hombre reconoció que le querían hacer mal. Porque yo quiero decirte algo, el diablo sabe eso. El diablo sabe que aquí es vanidad de vanidades. El diablo sabe que aquí nada de lo que tú tengas te da valor ninguno. Alábalo si puedes en esta hora. No te da valor ninguno. Te vas a morir como te va a morir el pobre, como se va a morir el que no sabe. Te vas a morir como quieras. Alábalo si puedes en esta hora. Amén. Pero qué lindo, gloria al Señor. Amén. Que Dios dice claramente, amén, que el pueblo se pierde por la falta de conocimiento. Pero qué bonito cuando entonces uno sabe que hay un enemigo que no quiere que nosotros, amén, valoremos lo que Dios nos ha dado y nos pone la mirada en las cosas terrenales. Amén. Que usted se ponga a mirar a la vida. Pues yo quiero decirte algo, óyelo bien. Ese pensamiento que tú tienes de que cuando yo me muera, ¿qué va a pasar con mis hijos? Cuando yo me muera, ¿qué va a pasar con mi esposa? Cuando yo me muera, ¿qué va a pasar con mi marido? Mira, yo no sé si tú has ido a los entierros, ¿verdad? Que la gente hace aguaje de tirarse. No se tiran nada. No se tiran nada. El día que tú te mueras, tus hijos no se van a morir, ¿sabes? Ellos van a hacer su vida. Ellos van a echar para adelante. El día que tú te mueras, amén, tu mujer no se va a tirar a la tumba. Alábalo si puede esta hora. Ella va a seguir su vida. Ella tiene su familia. Ella va a seguir. Generación viene, generación va. La tierra sigue siendo la misma. Y esto es algo que el enemigo nos pone. Entonces a veces, por eso la Biblia dice que aquel que no renuncia a padre, madre, hijo, aún su propia vida, no puede ser mi discípulo. Por eso es que Dios quiere que nosotros tengamos una comprensión, una expectativa clara de lo que es la vida. Alábalo. Para que podamos entonces entender que la vida es como un soplo. La vida es como una sombra que no permanece. Amén. Es un ratito. Amén. Pero hay una eternidad. Amén. Que Dios nos ha dado. Y Dios puso eternidad en el corazón del hombre. Amén. Gloria al Señor. Y por eso, amén, nosotros tenemos que entender entonces dónde Dios nos ha posicionado. La Biblia dice que Dios nos ha puesto arriba. Dios no nos ha puesto abajo. Amén. Dios nos puso como cabeza. Dios no nos puso como cola. Amén. Entonces, si Dios ha hecho eso por mí, amén, yo tengo que entonces entender que la obra que yo estoy haciendo es una grande obra. Usted sabe algo, lo invitaron 4 veces para el campo de Ono y él contestó de la misma manera: yo hago una gran obra. Yo quiero decirle, hermano, esto no es un cuento de vieja, esto es una realidad. Nosotros estamos diciendo que Cristo viene. Y eso Cristo venir, amén, está hablando, hermano, que dice la Biblia que va a ser en un abrir y cerrar de ojo. O sea, esto puede ser en cualquier momento. Por eso es que nosotros tenemos que seguir envueltos en la obra. Porque para eso Dios nos creó. Para eso Dios nos formó. Para eso Dios nos hizo. Amén. Los llamados de mi nombre para la gloria mía los creé, los formé y los hice. La única razón que usted tiene para estar aquí en la tierra es la obra del Señor. No hay otra razón, hermano. No hay otra razón. La única razón por la cual la iglesia está en la tierra es por la obra del Señor. Porque todavía, ¿qué dice la Biblia? ¿Cómo creerán en aquel en cual no han oído? ¿Y cómo oirán si no hay quien le predique? Alábalo. ¿Y cómo van a predicar si no hay quien los envíe? Alábalo, sí, puede que esta hora. Esa es la razón de nuestra existencia. Amén. El trabajo, la obra. Por eso dice la Biblia que este hombre, la quinta carta vino abierta. ¿Y qué era la quinta carta? Una calumnia. Por eso el enemigo va a buscar la manera que tú dejes lo que Dios puso en tus manos. Por eso el enemigo va a buscar la manera que tú sueltes la razón de tu existencia. Amén, gloria al Señor. Por eso es que el enemigo va a buscar la manera que tú te rindas. Gloria al Señor. Va a usar la calumnia, va a usar el entretenimiento, va a buscar la forma de entretenerte, te va a distraer. ¿Cuántos están aquí distraídos? Amén, con los negocios de la vida, distraídos, amén, en tanto trabajo, y no tienen tiempo para el Señor, y no tienen tiempo para la obra de Dios. Gente con talento, gente con llamado de Dios, alabado sea Dios, y envuelto en dos y tres trabajos, usando como justificación que esto está malo, que Dios sabe. Si Dios sabe, vas a rabacalla. La razón de tu existencia es su obra. Pero dice la Biblia que la carta que venía abierta decía que él quería hacerse rey. Y el enemigo, hermano, usted tiene que abrir los ojos. El enemigo va a buscar la manera, amén, de turbarlo. Amén, de calumniarlo. Porque cuando a ti te hacen una calumnia, no es como te faltan 3 litros de leche. Una calumnia trabaja con tu interior. Una calumnia es acusarte de algo que tú no has hecho. No todo el mundo. Mire, gente, por una calumnia se han quitado la vida. Gente, por una calumnia se han apartado de Dios. Gente, por una calumnia no quieren saber de la iglesia. Hermano, yo sufrí una injusticia. 40 años yo tuve con un asesinato en primer grado que yo no cometí. 40 años de mi vida. Yo no le estoy hablando de lo que me contaron, de lo que yo he vivido. Usted cargar con una sentencia de una perpetua por una muerte que usted no cometió. Eso no es caca de coco, hermano. O sea, las calumnias han sacado a mucha gente de combate. Porque están hablando de ti, están hablando de tu persona, están hablando de algo que tú no eres. Pero cuando están hablando de algo que tú no eres,

eso la Biblia dice que si hemos resucitado juntamente con Cristo, pongamos la mirada en las cosas de arriba, no en las de la tierra. ¿Pero qué le dijo al Señor? Señor, le dijo a ellos, eso ustedes lo inventan de su corazón. Porque hermano, mire, si tu corazón no te reprende, mayor que tu corazón es Dios. Si tu corazón no te reprende, tú tienes paz para con Dios. Si tú sabes que lo que están hablando es mentira, ya tú sabes que eso es el diablo. Si tú sabes que lo que están hablando no tiene que ver nada contigo, amén, sigue para adelante, Dios te va a defender. La Biblia dice que tendrá el culpable por inocente, pero tampoco tendrá el inocente por culpable. Amén, gloria al Señor. La justicia de Dios, amén, gloria al Señor, es real. La Biblia dice que Él exhibirá tu justicia como la luz y tu derecho como el mediodía. Dios te va a hacer justicia. Alábalo si puedes. Pero tienes que esperar que Él te haga justicia. Y mientras Él te hace justicia, tú tienes que seguir haciendo lo que Dios quiere que tú hagas. Alábalo. Amén. Tú tienes que seguir haciéndolo. ¿Y qué dice la Biblia, hermano? Amén. Que ahora llega un profeta y le dice a Nehemías, métete al templo porque hoy te van a quitar la vida. O sea, hermano, dice la Biblia que aún si viene un ángel con un evangelio, que no le digas bienvenido. La profecía son la confirmación de lo que Dios ha hablado contigo. Dios no es un Dios de confusión. Dios no es un Dios de confusión. Cuando Dios te da una profecía a ti, es porque ya Dios ha venido hablando contigo. La profecía viene siendo como el sello para sellar lo que ya Dios ha venido haciéndote sentir. Alábalo, ¿ves? Amén. Pero hay gente, hermano, que le gusta mucho la profecía. Y yo le voy a decir algo, yo creo en la profecía. Porque Dios, para la gloria del Señor, me ha usado a mí en la profecía. Pero usted sabe algo, amén, la profecía hay que escudriñarla. Hay que escudriñar la profecía. Porque Dios no se contradice. Por eso fue que Nehemías entendió que esa profecía no venía de Dios. Porque le estaban diciendo que hiciera algo que estaba contrario a lo que Dios le había dicho. Alábalo si puede que esté ahora. ¿Eh? Ninguna profecía de Dios viene para contradecir. Si Dios te dijo, alabado sea Dios, que tú vas a guiar la guagua, amén, gloria al Señor. Dios no te va a meter en una prueba, gloria al Señor, donde te van a mandar a hacer otra cosa, amén, y no lo que Dios te dijo. No, cuando Dios te habla, si te mandó, amén, gloria al Señor, la que vas a guiar la guagua, amén, el profeta lo que te puede decir es saca la licencia que vas a guiar, alábalo. O sea, Dios no se contradice. Nehemías meterse al templo para guardar su vida era mostrar de Dios viene para contradecir. Si Dios te dijo, alabado sea Dios, que tú vas a guiar la guagua, amén, gloria al Señor, Dios no te va a meter en una prueba, gloria al Señor, donde te van a mandar a hacer otra cosa, amén, y no lo que Dios te dijo. No, cuando Dios te habla, si te mandó, amén, gloria al Señor, a que vas a guiar la guagua, amén, el profeta lo que te puede decir es sacar la licencia que vas a guiar, alábalo. O sea, Dios no se contradice. Nehemías meterse al templo para guardar su vida era mostrarle al pueblo que era un cobarde. Meterse en el templo era algo, hermano, que estaba contrario a lo que estaba interpuesto, porque él no era sacerdote. O sea, todo era una violación de lo establecido por Dios. Por eso es que yo creo, hermano, siempre he dicho que José no se llegó a la mujer de Potifar por algo. Porque fíjense que la mujer de Potifar trataba de provocar a José para que se acostara con ella. Y yo siempre he dicho que José se negó, porque no lo dice la Biblia, pero para mí, José tiene que haberle dicho a ella, mira, yo sé lo que tú quieres, pero yo no puedo hacer eso, porque yo tuve un sueño, y en el sueño tú no estabas. Alábalo. Eso no estaba en el sueño. Eso no estaba en el sueño, alábalo. Yo vi un manojo, yo vi unas estrellas, pero yo no te vi a ti. Alábalo siempre de que está ahora. O sea, esto no tiene que ver con el sueño. Por eso él no aceptó, amén, lo que la mujer quería, porque eso no estaba de acuerdo al propósito de Dios. Y tú tienes que saber que Dios no se contradice. Amén, lo que Dios dijo que tú eres, eso es lo que tú eres. Entonces, oiga esto, dice la Biblia que a los 52 días se acabó la obra y ellos pudieron entender que la obra había sido hecha.

0: Dios. Hermano, y yo le digo honestamente al concilio, hermanos unidos en Cristo, el tiempo que resta es corto. Es corto, hermano. Lo que vayamos a hacer, tenemos que hacerlo ahora. Ahora, no hay tiempo para perder. No podemos seguir con esa hipocresía de que Cristo viene, nosotros en la pereza. Que Cristo viene y nosotros haciendo lo mismo. Alábalo si puede que esta hora. No, si Cristo viene ahora con más fuerza, alabado sea Dios, tenemos que envolvernos en la obra de Dios. Alabado sea Dios, amén, porque los campos están blancos. Alabado sea Dios porque Cristo viene. Alabado sea Dios. Y si Cristo viene, yo tengo que vivir como alguien que piensa que Cristo viene. Ahora yo le restregué un poco la llaga. Ahora yo le voy a sanar la herida. Mire lo que tenemos que hacer. Moisés, siendo ya grande, rehusó ser llamado hijo de la hija de Faraón. Rehusar es negarse. Hermano, mire, nosotros si queremos seguir en esta buena obra, tenemos que negarnos a los títulos de los hombres, negarnos al ofrecimiento. Mire, Moisés se estaba negando a una vida buena. Porque él era como hijo de rey. Era poderoso en palabras, dice la Biblia. Moisés era un hombre que gozaba en Egipto, hermano, de unas comodidades. Pero él rehusó esas comodidades. Y yo quiero decirle algo, hermano, hermana que está aquí. Es mejor que te ganes 100 pesos semanal, pero que hagas la obra de Dios, a que no te ganes 500 y no estés haciendo la obra de Dios. Alábalo si puede que esté ahora, ¿ves? Es mejor, gloria al Señor. Hay cosas que tenemos que rehusar, tenemos que negarnos, porque va primero lo de Dios. ¿Qué dice la Biblia? Buscar primeramente el reino de Dios y su justicia, y las demás cosas serán añadidas. Pero usted sabe cuándo nos vamos a negar. Cuando comprendamos, amén, a la esperanza que nos llamaron. Cuando comprendamos la riqueza de la gloria, amén, que hay en Cristo Jesús, y el poder que emana en nosotros. Número dos, dice la Biblia, escogiendo antes ser maltratado con el pueblo de Dios que gozar de las riquezas de Egipto. Acá hay que saber elegir. Hay que saber elegir. Y a veces no sabemos escoger. Y a veces nos enredamos en las trampas del diablo porque escogemos lo que nos va a retrasar. A veces escogemos lo que no nos va a sal. A veces cogemos lo que vemos, nos dejamos llevar por la comodidad, por la vista. A veces cogemos lo que brilla, pero no es oro. ¿Ves? A veces cogemos, alabado sea Dios, lo que creo que me va a dar una estabilidad. ¿De qué le vale al hombre que granjeare todo el mundo y perdiere su alma? Alábalo, amén. ¿De qué te vale que tú goces aquí en la vida y te esté esperando un infierno? Amén. ¿De qué te vale, gloria al Señor, que tú tengas comodidades y en el cielo seas un mendigo? Alabado sea Dios, seas un miserable. No, por eso la Biblia dice, tú dices que te han enriquecido, tú dices que no tienes necesidad de nada y tú eres un miserable. Alabado sea Dios, amén. Compra de mí oro refinado, porque tú eres un mendigo, tú eres un miserable. Y hay gente que en esta noche tienen que oír, tú tienes que saber escoger. Tú tienes que saber escoger. Porque lo que tú escojas tiene que ver con la buena obra que tú estás haciendo. Amén, gloria al Señor. Hay gente, hermano, que se enredan en los negocios de la vida. Amén. Y gente con potencial hoy en día están sentados en una silla y no quieren hacer nada porque se enredaron. No sabieron escoger. Aun cuando tú escoges tu compañera, tiene que ser Dios. Amén, porque tú estás haciendo una obra. ¿Cuánta gente yo he conocido que su matrimonio le mató el ministerio? Que se vaya, que se vaya. Los enamorados. Ya le dañé la vida a los enamorados. Alábalo si puede que esté ahora. No, usted tiene que saber, amén, la persona que usted escoge para estar con usted. Porque usted tiene un llamado de Dios. Alábalo. Usted tiene un propósito de Dios en su vida. Y usted no puede coger una mujer que te atrase al propósito de Dios. Tú tienes que coger la mujer que Dios te va a dar, que te va a ayudar, que va a ser la ayuda idónea para que tú cumplas con lo que Dios tiene para ti. Número tres, mire lo que dijo, teniendo por mayor riquezas los vituperios de Cristo que las riquezas, amén, de Egipto. O sea, teniendo, está hablando, hermano, gloria al Señor, que este hombre determinó que era mejor los vituperios. Es mejor que la gente nos critique. Él se oye, ve. Es mejor que la gente nos señale. Es mejor que la gente hable de nosotros, gloria al Señor, que gozar de lo que hay en Egipto. Alábalo. Porque lo que hay en Egipto, lo que hay es muerte. Lo que hay es pérdida. Allí no hay vida. Allí lo que hay es muerte. Alabado sea Dios. Y este hombre tuvo por mayor riqueza. Es mejor, mire, esta noche es mejor estar aquí que en un club nocturno. Es mejor estar aquí que estar dando vuelta por el mall. Es mejor estar aquí que estar metido en una discoteca. Es mejor nosotros, gloria al Señor. Mire, aquí hay jóvenes que están metidos con Dios, están buscando a Dios. Amén. Y se lo digo al hijo de este hombre. Amén. Que sentí de parte de Dios decírselo. Es tú, varón, es joven. Tú estás dándole los años de tu juventud a Dios. Tú estás haciendo lo mejor que tú puedes hacer en tu vida. Amén. Y tú no estás perdiendo el tiempo. Tú no estás perdiendo el tiempo. Dios está formando en ti un hombre para siempre. Un hombre que se mantenga, amén, gloria al Señor, con esos principios. Amén. No es mejor lo que Dios te está ofreciendo que lo que el mundo te puede ofrecer. Alábalo, es mejor, es mejor, es mejor, es mejor, es mejor, es mejor. Es mejor estar aquí que estar metido en una discoteca. Yo siento a Dios, levanta esa mano, adora a Dios. Es mejor, es mejor. Catarabasaya, levanta esas manos, adora a Dios. Urra catarabasaya, quima. Aleluya, aleluya. Cababasata rabasaya. Oh, gloria a Dios, gloria a Dios. Abasón Daliba Soja. Aleluya. Alabado sea Dios. La Biblia dice que nos mantengamos constantes creciendo en la obra del Señor, porque nuestro trabajo en el Señor no es en vano. Mire, hermano, es mejor venir a un culto como este, escuchar un mensaje como este, que estar metido en una discoteca escuchando un baboso hablando babosería. Alábalo. Sí, hermano. Es mejor estar aquí escuchando un mensaje como este que estar metido en una barra escuchando a un borracho escupirte toda la cara mientras te habla. Alábalo si puede. Porque aquí usted está recibiendo palabras de vida, palabras de vida. Amén. Palabras de vida, pero no cualquier vida, de vida eterna, de vida para siempre, de vida para siempre. Ahora, yo le enseñé ayer que la palabra por qué en la Biblia es una explicación. Y dice la Biblia que Moisés rehusó ser llamado hijo de la hija de Faraón. Escogió ser maltratado con el pueblo de Dios. Tuvo por mayores riquezas los vituperios. ¿Tú sabes por qué? Porque se mantuvo mirando el galardón. Alábalo. Amor, porque Dios, chacho, amén, esta pelúa no me va a dar lo que Dios me va a dar, alábalo. Este pelú no me va a dar lo que Dios me va a dar, alábalo. Amén, gloria al Señor. No, este trabajo no me va a dar lo que Dios me va a dar. Alabado sea Dios, amén. Lo que los hombres hablen de mí, no me van a dar lo que Dios me va a dar, alábalo. Amén, nada aquí en la tierra me va a dar lo que Él me va a dar. Por eso es que se mantuvo, amén, viendo al invisible. Alabado sea Dios. Y esta noche, la Biblia dice que esto no es por vista, esto es por fe. Tú tienes que mantenerte viendo al invisible, al Dios que te llamó, el Dios que va contigo, el Dios que te toma de tu mano derecha y te dice: no temas, yo te ayudo, yo te ayudo.
1: Alabado sea Dios. Ese es el Dios que te llamó. Ese es el Dios que te llamó. Ese es el Dios que te llamó. Yo siento a Dios. Levanta esa mano. Adora a Dios. Aleluya.
0: No es en vano, no es en vano, no es en vano, no es en vano lo que estás haciendo. Urrababa Shandalaya, no es en vano. Dios te suplirá, Dios te ayudará. El que cuida de la higuera comerá de su fruto. Tú vas a ver la provisión de Dios. Nada te faltará. Qué lindo es Dios. Levanta las manitos. Adora a Dios. Por eso yo creo fielmente, hermano, que tenemos que seguir valorando la gran obra que estamos haciendo. Una gran obra, una gran obra. Amén. Usted ve este mensaje que yo acabo de predicar. No, este mensaje no se queda aquí. Este mensaje tú te lo llevas contigo. Y ya mañana tú le vas a estar hablando a alguien de este mensaje. Amén. Porque nuestra obra en el Señor no es en vano. La obra del Señor sigue. Porque es Dios. Amén. Dios nos habla para que nosotros demos por gracia lo que por gracia hemos recibido. A su nombre. Por eso tú estás haciendo una gran obra. Mira a ver el que está a tu lado. Dile, díselo. Tú estás haciendo una gran obra. Díselo, díselo. Tú estás haciendo una gran obra.
1: Abasarababasaya. Itaya suta katarabakaya. Estás haciendo una gran obra. Te felicito, iglesia. Estás haciendo una gran obra. Te felicito, iglesia. Estás haciendo una gran obra. Una gran obra. Una gran obra estás haciendo.
0: Y un día el príncipe de los pastores te va a recompensar. Alábalo. Te va a recompensar, pastor. Por eso en esta noche sentimos alegría, gozo. Porque esta palabra alimenta nuestro espíritu. Pero esta palabra nos da dirección. Alábalo. Amén. No hay tiempo para perder. Amén. Somos el real sacerdocio de Dios. Somos el pueblo adquirido por Dios. Dios está esperando de nosotros. Hermano, mire, yo toda la noche de anoche, yo estuve soñando con este mensaje. Y Dios toda la noche, tú estás haciendo una gran obra. Tú estás haciendo una gran obra. Tú estás haciendo una gran obra. Amén. Tú estás haciendo una gran obra. Amén. Porque para los ojos de nosotros lo vemos de una manera, pero para Él es una gran obra. Alabado sea Dios, porque Dios nos ama. Nosotros somos su especial tesoro. Amén. Y cada vez que nosotros, amén, le damos un consuelo a un hombre de Dios, a una mujer de Dios, alabado sea Dios, en nosotros estamos aportando, como dice la Biblia, estamos depositando lo que tenemos de parte de Dios, virtiéndolo en la iglesia. Esa es la voluntad de Dios. Alabado sea Dios. Y por eso en esta noche, si tú oyes la voz de Dios, no endurezcas tu corazón. Padre, te doy gracias. Te doy gloria y honra por tu palabra. Tu palabra es vida y es espíritu. No vuelve atrás vacía. Tú la prosperas en aquello por el cual tú la envías. Ayúdanos a ser hacedores de tu palabra. Ayuda a que el débil diga fuerte soy. Y que todo lo podemos en ti que tú nos fortaleces. Señor, mire esta juventud. Que puedan entender que ellos son príncipes tuyos también. Son princesas tuyas. Dice tu palabra que la gloria de los jóvenes es su fuerza. Ayúdalos a canalizar esa fuerza para tu obra. Bendice esta juventud. Bendice a mis hermanos. Bendice este pastoral. Cada ministro aquí presente, ayúdalo. Dale fuerza, dale salud. Ayúdalos, Dios. hacer tu voluntad. En el nombre poderoso de Jesús, te pido estas cosas creyendo que están hechas y te doy gracias por ellas, Dios. En el nombre de Jesús, amén, amén, amén. Denle un aplauso al Padre, al Hijo, al Espíritu Santo. ¡Aleluya! ¡Gloria a Dios! ¡Gloria a Jesús! Si hubiera alguna vida que no tiene al Señor y quiere aceptar a Cristo como su Salvador, Él está aquí. Si hubiera algún apartado que quiere reconciliar su vida con Dios, está aquí. Te trajo para eso te trajo Dios, para que te reconciliaras con Él. Amén. Si hubiera alguna vida que necesita a Cristo, aquí está Cristo para ti. Si tú escuchas la voz de Dios y tú necesitas una oración, vente, yo quiero orar por ti. Todo aquel que necesite oración, véngase. Aquí está la bendición de Dios. Aquí está Dios manifiesto. Aproveche este mover de las aguas. Si usted está enfermo, véngase. Tráigale la enfermedad a Cristo. Cristo la llevó a la cruz del Calvario. Alabado sea Dios, y por su llaga usted ha sido sanado. Todo el que necesite esa oración, véngase. Vamos a orar. Qué lindo es Dios. Espíritu Santo, qué lindo tú eres, Señor. Qué lindo es Dios. Véngase, véngase. Espíritu Santo, refresca mi vida. Dirige mis pasos a su voluntad. Qué lindo es Dios. Espíritu Santo, sana mis heridas, quita lo que impida que yo pueda adorar. Yo quiero adorar mi Dios poderoso. Siga pasando. Yo quiero adorar mi Dios

0: nueva. Yo quiero adorar. Sí, yo quiero adorar. Siga pasando que voy a orar. Siga pasando que voy a orar. Véngase. Amén. Mire, si usted está enfermo y usted es un hombre, una mujer de fe, usted tiene que pasar. Olvídese lo que dijo el médico. Olvídese los años que usted lleve con ese padecimiento. Si usted es una mujer de fe, un hombre de fe, siempre que se haga un llamado por salud, usted tiene que pasar. Porque usted tiene fe. El diablo es un mentiroso. No importa los años que usted lleve con ese padecimiento. Para Dios un día es como mil años y mil años es como un día. En cualquier momento Dios puede hacer lo que usted lleva años esperando que Dios haga. Porque no es en el tiempo suyo, es en el tiempo de Dios. Por eso si usted está enfermo, véngase. Vamos a orar. Dios es real. Bueno, aquí los pastores están muy bonitos. Amén, gloria al Señor. Hay que trabajar. Nuestro trabajo en el Señor no es en vano. Véngase, vamos a orar. Los ministros, ayúdenme. Gloria a Jesús. Vamos a orar. Padre, en el nombre de Jesús, te presento a este joven en esta noche. Tú conoces la necesidad que este joven tiene, Dios. Yo te pido que tú suplas su necesidad. Mira, Dios mío, Señor, ellos, Señor, te pertenecen. Ellos son tuyos. Que no le falte la harina, que no le falte el aceite. Hemos hablado del que cuida de la higuera comerá de su fruto. Ayúdalos, bendícelos como pareja. Síguelos guiando conforme a tu propósito. En el nombre de Jesús. Porque yo quiero decirle que en ustedes hay un ministerio. Ustedes tienen un ministerio de Dios. Están en un proceso donde Dios los está preparando. Donde Dios está trabajando con ustedes. Pero Dios tiene un futuro, un destino para ustedes. Espíritu Santo, en esta hora, bendícelos, ayúdalos, llénalos de la gracia tuya. Sigue dándoles sabiduría, entendimiento. Sigue trabajando con ellos en el nombre de Jesús. Padre, en el nombre de Jesús, bendice a mi hermana en esta hora. Declaramos salud, fortaleza. Declaramos cielos abiertos para tu hija. La fortaleza de los siglos para ella, Dios. Cabacenda la basoja. Ahí, Espíritu Santo, en el nombre de Jesús, recibe lo que viniste a buscar. En el nombre de Jesús. En el nombre de Jesús. Te presento a mi hermano Samuel. Señor, mira a su niño. Declaramos salud por la llaga de Jesús. Los niños son tuyos. De ellos el reino de los cielos, Dios. En el nombre de Jesús, bendice a mi hermano. Fortalécelo. Glorifícate en su vida, Dios. Bendice a mi hermana. Ayúdala, Dios mío. Dale fuerzas y ayúdala a seguir hacia adelante, Dios. Que la palabra que tú me diste haya caído en el buen terreno de su corazón. Ahí. Urra baba shanda la basaya. Espíritu Santo, ayúdala, bendícela, fortalécela. Tú también vales para Dios. Tú también vales para Dios. Tú vales para Dios, mujer. Tú vales para Dios. Quítate eso de tu mente. Tú eres importante.
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Si Cristo está muerto, bajen todos las manos. Si Él está muerto, guarden silencio. Pero si está vivo, digan, Cristo vive.

altar, cerca de Él, en su presencia, decirle: queremos que arda tu fuego, queremos que arda tu fuego, queremos que arda tu fuego. Y este fuego no es una emoción, este fuego no es una emoción, sino es la experiencia de haber conocido al Señor, es una relación diaria con el Señor, aleluya. Así que entonamos esta alabanza. Aleluya, aleluya, aleluya, aleluya, aleluya.

0: me parece que es perfecto para deleitarnos en el Señor, para deleitarnos en su hermosura, aleluya.
1: Ay, como que no quiero pararme, como que no quiero alabar a Dios. Ese es el mismo diablo que le quiere poner cansancio a su nombre, gloria. Vive el Señor.

se titula Siempre Estás. Es el tema que actualmente, ¿verdad?, estamos promocionando a través de la radio. Y es un tema que yo sé que ha tocado muchas vidas, y yo sé que va a tocar vidas en esta noche aquí. Y a través de este tema, hermano, ¿sabe qué? Solamente queremos decirle que si en algún momento usted experimenta pensamientos de soledad, o si actualmente ha experimentado pensamientos de soledad, sépase que el Señor dijo que aunque tu padre y tu madre te dejaren, que se supone, ¿verdad?, que somos, que son los que más cercanos están a nosotros, aún con todo Jehová te recogerá. Y que Él le prometió que estaré con usted hasta el fin del mundo. Fue lo que dijo después de dar la gran comisión. Dijo, y yo estaré con ustedes hasta el fin del mundo. Sépase que los pensamientos de soledad son pensamientos que vienen del mismo infierno para causarle depresión, que a mucha gente han terminado quitándose la vida. Pero yo sé que la mayoría de los que estamos aquí en esta noche hemos escuchado esta hermosa reflexión que habla de las huellas en la arena. Que cuando este caminante solamente veía dos huellas en la arena y pensaba que el Señor lo había abandonado y le cuestionaba al Señor, Jesús le decía, ¿sabes qué? No. En esos momentos difíciles, cuando solamente ves dos huellas en la arena, no es porque estás solo, es porque yo te cargo en mis brazos. Y de esto es lo que habla este himno. Mediten la letra de esta alabanza.

estaba Salomón edificando el templo y de momento el poder de Dios mediante una nube descendió y aquel lugar se llenó de la gloria y la unción del Espíritu Santo y esa misma nube se está moviendo aquí.

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Ecuador, Honduras, Salvador, Panamá, República Dominicana, donde están los hermanos, amén, de Puerto Rico, los hermanos de aquí, de Estados Unidos, de Pakistán, en fin, hermano, tenemos hermanos de diferentes lugares que ahí se conectan y siempre se están alimentando con la palabra del Señor. Déjennos su saludo, queremos saludarle. Qué bueno es Dios, todavía faltan hermanos por conectarse. Démosles ese momento para que se conecten y también podamos estar con las plataformas de Maranata Radio Ministry, que ya estamos en vivo. Amén, estamos por Maranata Radio Ministry, una emisora que nace del corazón de Dios para suplir tu necesidad. Saludamos a los que se conectan por la Maranata 911 TV, amén, Canal 1 por televisión en Puerto Rico. Les saludamos de manera especial. Saludamos también a los que se conectan por la 1460 AM, Juncos, Puerto Rico. Amén. Saludamos también a los que se conectan por la 92.7 FM, Kissimmee, Florida. Amén. A los que se conectan también por el Facebook Live de Maranata. Nuestro respeto, nuestro saludo a cada uno de ustedes. Amén. Déjenos sus peticiones. Déjenos ahí un mensaje. Déjenos su saludo. Queremos saludarle. Amén. Puedes entrar por las diferentes plataformas de Maranata Radio Ministry. También puedes entrar por la www.maranataradioministry.com. Amén. Estamos ahí conectados. Ya me indican. Mi esposa está conectadita por el YouTube, por el televisor también ahí, hermano. Pueden conectarse por la aplicación de Maranata. Puedes bajar la aplicación por Android, por iPhone. Amén. En fin, conéctate. Participa con nosotros en esta noche. Dios es bueno y para siempre su misericordia. Juan Carlos Rivera también está conectadito. Dios es bueno y para siempre su misericordia. Queremos saludar a toda la gerencia de Maranata Radio Ministry, al presidente de la emisora, al pastor Héctor Delgado, que en estos pasados días estuvo cumpliendo años. Nuestras felicitaciones, amén. Nuestro respeto a él, su persona, su familia, el ministerio. También saludamos de manera especial al evangelista Alfonso Luis Otero, Alejandro Piña. Le saludamos de manera poderosa. Nuestra hermana evangelista Ángel Figueroa Fines, también gerente de la emisora. El pastor Julio Ilvin Ramos Filomeno, nuestro respeto. A nuestro hermano Joel Delgado Román, el invisible, también mi saludo. A nuestro hermano Wesley Ojeda, el pastor Kenny Casilla, el cartero. Amén. También a nuestro hermano Diego Silva y, por cierto, nuestro hermano Miguel Ramos, quien está tras bastidores. Gracias, hermano Miguel. Amén. Por su disponibilidad, siempre cada lunes a la misma hora, a las 11 de la noche, estamos aquí conectados. Amén. Qué bueno es el Señor. El pasado lunes, amén, estuvimos compartiendo con la familia. Gracias a Dios todo salió bien. Qué bueno es el Señor y de todas maneras pudimos, el hermano Miguel pudo pues reaccionar y poner una programación donde se gozaron, donde nos gozamos. Amén. Hoy estoy contento, amén, porque aparte de que estoy en este lugar con ustedes, hoy septiembre 14 del 2026, estamos celebrando cumpleaños de nuestra amada, mi amada esposa, nuestra hermana obrera Naida Lisier, amén, quien ha estado involucrada en mi vida por 30 años, hermano. Hoy cumpleaños y le felicitamos de manera pública por estos medios. Estamos contentos por lo que Dios ha venido haciendo. Estuvimos ahí en casita, ahí cantándole las mañanitas. Qué lindo es el Señor.

estoy contento de que ella esté contenta. Agradecemos a todos los que han sacado su tiempo para felicitarle, así sea por los medios, amén, de internet y medios sociales y como personalmente. Gracias a todos los que han sacado de su tiempo. El pastor Javier Rivera, saludo desde Puerto Rico. Si no me equivoco, ¿verdad? Si es el pastor Rivera. No, déjame ver. Creo que me estoy equivocando, pero aleluya, déjame ver si es así. Pero mi saludo, amén, a Javier Rivera, que está conectadito. Qué bueno es Dios, aleluya. Ayúdame por aquí. Vamos a ver. Qué lindo, me gusta saludarlos a todos, ¿verdad? No quiero pasar por alto a nadie. Pero mi saludo, saludo desde Puerto Rico. Qué bueno el Señor. Y también pues queremos saludar a nuestros hermanos. Vanessa Antor Giorgi, Dios te bendiga. Nuestra hermana Charil, quien está conectadita también. Amén, qué lindo es el Señor. Aleluya, nos gozamos. También quiero felicitar a la hermana Camelia Morales, quien también estuvimos cantándole cumpleaños este pasado domingo. Ayer estuvo cumpliendo 79 años, hermano. 79 años cumplió nuestra hermana Camelia Morales. Amén, quien amamos y apreciamos mucho, y todavía ahí sigue en victoria, todavía sigue sacando el manto, todavía sigue alabando a Dios, y eso es de gran bendición. Esta es una de nuestras hermanas que ha estado por mucho tiempo con nosotros acá en Iglesia de Jesucristo Monte Moria. Estamos en Puerto Rico trabajando en la obra del Señor, nos dice Javier Rivera. Qué bueno es Dios. No sé qué está pasando, que acá no me quiere salir. Pero, pues, ok. Muy bien. Los hermanos de Maranata. Estamos por diferentes plataformas. Acuérdense, hermanos, no se desconecten. Aleluya. Vamos a ver. Ya vamos. Aleluya. Puedes compartir en esta noche esta programación, amén, es tuya, es mía, es de gran bendición a las vidas. Comparta esta bendición, hermano, amén. No deje a un hermano, un amigo fuera, hazlo partícipe de esta bendición. Bien, veremos a ver. Qué lindo Dios. Ok. José Pizarro también se conecta. José Pizarro se conecta. Dios te bendiga desde Puerto Rico. Aleluya. Bien, amado. En esta noche, permítame hacer una oración breve, buscando dirección de parte de Dios a través de su Espíritu Santo para que nos dirija en hacer su voluntad en esta noche. Padre, te doy gracias por tu amor, por tu bondad, por tu misericordia. Gracias por permitirme estar en esta noche, por estos medios, Señor. Esperamos, Señor, de que tú me ayudes. Esperamos de que tú me dirijas, Dios mío. De que tú, Dios mío, tome control de todo, Padre amado. No permita, Señor, que de mis labios salgan palabras hirientes. Haré todo lo posible, Dios mío, para poder hacer tu voluntad, Padre. Lo que me equivoque, Señor, redargúyeme, Padre amado. No te olvides de los que están enfermos, no te olvides de los que están atados, los que están perdidos, Señor amado, y los que están retenidos. Obra en la vida de cada uno de ellos, así como vienes obrando en mi vida, Padre. Te lo pido en el nombre de Jesucristo. Amén. Lidia Colón, Dios te bendiga. Qué bueno. Se siguen conectando los hermanos. Hoy estaremos hablando un tema que ciertamente
ciertamente la mayoría o puede estar atravesando por esta situación o ya superó esta situación y es el desánimo. El tema es superando el desánimo. Yo estoy seguro que muchos de nosotros hemos palpado el desánimo. Y el desánimo hay que superarlo, hermano. El desánimo hay que superarlo, hay que ser valiente, hermano. No ha sido fácil y sabemos que el Señor nos ama y da fuerza al que no tiene ninguna, hermano. No quiero pasar por alto y saludar a nuestro hermano Jonathan Quiñones, nuestro hermano Chay Boria, ¿verdad? No quiero pasar por alto y saludar también a nuestro hermano Merlin Machuca. No quiero pasar por alto y saludar a la iglesia que me honra en pastorear, la Iglesia de Jesucristo Montemoria, localizada en la 211 Caledonia Estruya, en la por Nueva York. Amén. Este quien te habla es tu hermano, Pastor Félix Eliciér, de acá de Láspoli, representante de nuestro concilio de Iglesias de Jesucristo Montemore a nivel conciliar en los Estados Unidos. Quiero enviarle un saludo especial también a nuestro hermano y presidente de nuestro concilio, el reverendo Pedro Luis Fontanes Martínez, y a toda la junta directiva allá con sede en Puerto Rico y Abucoa. Mis respetos y saludos a todos. Superando el desánimo, en el Salmo 27:14, Lidia, Dios te bendiga, Dayana, Dios te bendiga mucho. En el Salmo 27:14 dice de la siguiente manera, esta es otra traducción, voy a leerla en Reina Valera y luego en la otra traducción que tengo aquí. Y dice la palabra en la comunión del Padre, del Hijo y del Espíritu Santo. Amén. Salmo 27:14. Aguarda a Jehová. Esfuérzate y aliéntese tu corazón. Sí, espera a Jehová. Si lo leemos en otra traducción, dice de la siguiente manera. Espera en Jehová. Esfuérzate y aliéntese tu corazón, si espera en Jehová. Esta palabra es para ti, esta palabra es para mí, porque posiblemente estés pasando por un desánimo, estés atravesando un desánimo hoy, y Dios quiere hablar a tu vida, Dios quiere que tú te levantes, Dios quiere que tú te superes. Mi alma adora al que vive para siempre. Espera en Jehová. Esfuérzate y aliéntese tu corazón. Sí, espera en Jehová. El desánimo, amados hermanos y amigos, es una batalla que todos enfrentamos en algún momento. Pero Dios nos da esperanza, fuerza, nos da dirección para seguir adelante. No dudes de esto. No estamos solos. Qué lindo es el Señor. ¿Cuántos lo creen? Porque Él camina con nosotros. El desánimo es algo, hermano, que debemos de entender de qué se trata el desánimo, hermano. El desánimo hay que atenderlo. El desánimo hay que atenderlo. No podemos, amén, dormirnos y hacer como que eso no es tan importante. El desánimo es una carga emocional y espiritual. Nosotros como pastores lidiamos con un sinnúmero de situaciones, y entre ellas es esta que, aparte de que nosotros como pastores, también el desánimo quiere tocar a la puerta del pastorado, porque si desanima al pastor, imagínense, ¿cómo va a caminar la iglesia?
si el líder está desanimado. Pero nosotros como pastores también tratamos con muchos hermanos, familias que atraviesan mucho por el desánimo. Y esto, tengo que decirte, es una carga emocional y espiritual. Debes de entenderlo. Esa carga no puede seguir sobre ti. Esa carga no puede seguir sobre mí, hermano. Es peligrosa. Es letal. Puede matar a alguien. Qué lindo es el Señor. Por eso es que le digo, usted tiene que compartir este mensaje con un amigo, con un hermano, con un compañero de milicia. Porque hay gente desanimada. Y deben de entender que esto es una carga, hermano. El desánimo destruye. El desánimo provoca tristeza. Porque hay mucha gente que anda en cabizbajo. Tan triste. Porque han dejado que el desánimo cargue su vida. Y emocionalmente y espiritualmente están cabizbajos, hermano. Entonces tienes que entender esto, que esto provoca tristeza, esto provoca cansancio, falta de motivación. Eso quiere decir que si usted está atravesando el que ya no quieres hacer lo que te sentía, lo que te hacía sentir bien, como el congregarte, como el seguir buscando de la presencia de Dios, como el seguir, amén, buscando en la lectura, en la oración. Si esto está pasando, hermano, debes de entender que te estás cargando demasiado. Ha llegado el desánimo. Y esto también provoca que perdamos las esperanzas. Mucha gente, cuando cae en desánimo, hermano, la tristeza, el cansancio, la falta de motivación y la falta de esperanza lo aleja de Dios. En Primera de Tesalonicense, para el escritor era importante escribirle estas palabras de aliento a aquella iglesia que estaba atravesando situaciones difíciles. Mira, es una palabra poderosa en la primera carta a los Tesalonicenses, capítulo 4, versículo 13 y 14. Tampoco queremos, hermanos, que ignoréis acerca de los que duermen, para que no os entristezcáis como los otros que no tienen esperanza. Porque si creemos que Jesús murió y resucitó, así también traerá Dios con Jesús a los que durmieron en él. O sea, el desánimo también viene con una pérdida de un ser querido. Una pérdida de un ser querido trae tristeza. Y está bien que nos sintamos tristes. Está bien que lloremos. Claro, está bien que extrañemos ese ser querido. Pero esa tristeza no puede dominar tu vida de tal manera que se convierta en una carga emocional y espiritual que te desanime. Y esta palabra es para que usted se anime. Y entienda que no te entristezca, porque los que murieron en Cristo resucitarán primero. Luego nosotros, los que quedemos, seremos arrebatados, seremos transformados y nos veremos allá con el Señor en las nubes y estaremos con Él para siempre. O sea, esta palabra debe de traerte ánimo y sacarte de ese desánimo que está opacando lo que Dios quiere hacia con tu vida. Dios te bendiga, hermano Oscar Gotti. Un abrazo. Y no, claro, todos podemos pasar por el desánimo. Hombres de Dios, mujeres de Dios que se meten con Dios, que Dios los usa, también pueden atravesar por el desánimo. No solo tú, hermano. Todos atravesamos eso como pastores. Llegan momentos difíciles a nuestra vida. Pero no podemos dejar que el desánimo tome control de nosotros. Tenemos que sacudirnos. Tenemos que seguir buscando de Dios. El profeta Elías era un hombre de Dios, un hombre que veía fuego caer del cielo, hermano. Un hombre que oraba para que no lloviese y no llovía.
Un hombre que oraba para que lloviera y llovía, hermano. Estamos hablando de Elías. También atravesó un momento de desánimo. Pero él tuvo que sacudirse, hermano. Ahí en primer libro de Reyes, capítulo 19, podemos hallar, hermano, esta situación. Pero déjame entrar en contexto en el versículo 1. Acab dio a Jezabel la nueva de todo lo que Elías había hecho. O sea, le había dado la noticia de todo lo que Elías había hecho. Y de cómo había matado a espada a todos los profetas. Entonces envió Jezabel a Elías un mensajero diciendo: así me hagan los dioses y aún me añadan, si mañana a estas horas yo no he puesto tu persona como la de uno de ellos. Viendo pues el peligro, se levantó y se fue para salvar su vida. Y vino a Berseba, que está en Judá, y dejó allí a su criado. Y él se fue por el desierto un día de camino, y vino y se sentó debajo de un enebro, y deseando morirse, dijo: basta ya, oh Jehová, quítame la vida, pues no soy yo mejor que mis padres. O sea, quiere decir que a un hombre de Dios, un hombre que está en la unción de Dios, atraviesa por situaciones difíciles, que puede tocar el desánimo a la puerta de ese hombre o de esa mujer. Pero no podemos descuidarnos. Tenemos que afrontar el desánimo, hermano. Hay que hacerle frente. David también fue un hombre que atravesó una situación difícil. Claro, David era un hombre de Dios. ¿Se acuerdan en el Salmo 42:5? Dice: ¿por qué te abates, oh alma mía, y te turba dentro de mí? Espera en Dios, porque aún he de alabarle, salvación mía y Dios mío. Un hombre guerrero, un hombre que batallaba, un hombre que Dios le daba unas victorias, también entró en esta situación. ¿Por qué te abates, oh alma mía? O sea, él está hablando con él mismo. ¿Por qué te abates? ¿Por qué te entristece de tal manera? ¿Ah? ¿Por qué te turbas dentro de mí? Espera en Dios. O sea, Dios nos está diciendo, en estas situaciones tenemos que aprender a esperar en Dios. Entonces, el desánimo hay que atenderlo. Al desánimo hay que saber con qué se está tratando. Hay que saber de qué se trata el desánimo, hermano. No podemos ignorar el desánimo. No podemos dejar que el desánimo nos controle, tome dominio de nuestra vida. Y claro está, el pecado el desánimo no es pecado, pero no debemos quedarnos ahí. Dios quiere levantarnos y darnos nuevas fuerzas. Por eso te traje esta palabra hoy. Por eso el Señor nos trae esta palabra hoy. Porque estás desanimado, estás triste, estás dejando de congregarte. Esto tú debes de entender, que esto le llega a todo el mundo. A Elías le llegó, a David le llegó, a Jonás le llegó, a muchos hombres de Dios. El desánimo llegó. Algunos fueron por traición, algunos porque no veían lo que esperaban. Mucha gente pasaron por esto. Pero que te domine. ¿Ah? Pero que te detenga a hacer la voluntad de Dios. Eso es un peligro, eso es un problema serio. Y eso hay que tratarlo, eso hay que trabajarlo, hermano. Y hay mucha gente en el pueblo de Dios que están desanimados y se tienen que levantar. Y sabemos que hay muchas causas, hermano. Mira, causa del desánimo: problemas y circunstancias difíciles. Hermano, hay veces que el hermano que está pasando una situación cree que es el único que está pasando lo peor en este mundo.
y cree que nadie lo quiere ayudar, que nadie le está atendiendo. Pero si venimos a ver, ¿quién no está pasando por problemas? ¿Quién no está pasando por dificultades y circunstancias difíciles? Todos. Pero hay unos que son más fuertes y dicen, espérate, no, desánimo. Yo sé que estoy atravesando por esto, pero hasta ahí. En mi casa tú no entras. En mi vida espiritual tú no entras. En mi oración con el Señor tú no entras. En mi comunión con Dios tú no entras. Mi alma adora al Señor. Es verdad que uno se siente desanimado. Es verdad que a veces viene la tristeza. Es verdad que a veces viene la desesperación. Pero no podemos dejar que entre en la relación que tenemos con Dios. No podemos dejar que esto entre en la relación que tenemos con el Señor, con nuestra iglesia, con nuestros hermanos. Otra de las causas es el fracaso y errores en el pasado. Muchos de nosotros, a causa de muchos errores que hemos cometido, nos desanimamos porque creemos que el Señor no nos va a perdonar, porque creemos que nos van a ver como un hipócrita. Claro está, hay quienes son hipócritas, claro que sí. Pero hermano, el que cae y siempre trata de levantarse, y el que cae y se arrepiente, el que cae y reconoce su falta y busca de Dios, Dios lo levanta. Dios le da de fuerza, Dios le ayuda, ¿ah? Dios encamina sus pasos. Pero esta falta, estos errores, lastiman la conciencia de muchas personas y se detienen, se desaniman. Ah, yo no vuelvo más para la iglesia. Cometí este error, no vuelvo más para la iglesia. Pero eso no es la mejor decisión. Si fallaste, si caíste, tienes que levantarte y seguir hacia adelante, hermano. Tranquilo, un error lo comete cualquiera. Qué bueno es Dios. No es así, hermano. Qué lindo Dios. Proverbios. Mira qué lindo dice. Capítulo 24, versículo 16. Porque siete veces cae el justo y vuelve a levantarse, mas los impíos caerán en el mal. ¿Ve lo que dice la palabra? Caíste. Fallaste. Levántate. Levántate. Ahora, si tú, hermano, es mejor reconciliarse con el Señor que irse al mundo. Entonces, qué lindo saber que el Señor está atento a nuestras necesidades. ¿Hay dificultades? Claro que sí. Salmo 55, dice la palabra, Salmo 55, del versículo 1 en adelante. Escucha, oh Dios, mi oración y no te esconda de mi súplica. Está atento y respóndeme. Clamo en mi oración y me conmuevo a causa de la voz del enemigo, por la opresión del impío, porque sobre mí echaron iniquidad y con furor me persiguen. Hermano, David estaba atravesando un momento difícil de persecución. Y mira esto, mi corazón está adolorido dentro de mí. Mira cómo se sentía este hombre. Yo estoy seguro que usted se siente así. Te sientes adolorido. Y terrores de muerte sobre mí han caído. Temor y temblor vinieron sobre mí y terror me ha cubierto. Y dije, ¿quién me diese alas como la de como de paloma? Volaría yo y descansaría. Ciertamente huiría lejos, moraría en el desierto. Y el versículo 22 dice, cuando estés pasando, atravesando por estos momentos difíciles, mira lo que dice el salmista: echa sobre Jehová tu carga y él te sustentará, no dejará para siempre caído al justo. O sea, por las persecuciones, por las situaciones difíciles que vienen, que puede estar atravesando, viene el desánimo, claro sí, pero tienes que echar sobre Jehová tu carga. No puedes dejar que el desánimo sea el que domine tu vida, no, hermano, sacúdete.
Echa sobre Jehová tu carga y él te sustentará. No dejará para siempre caído el justo. Sea por una persecución, sea porque te hayan traicionado, sea porque te hayan dejado solo. Tranquilo, échale esa carga al Señor. Él va a trabajar con tu situación porque Dios es justo y no deja un justo desamparado. Él no deja que su simiente bendiga pan. Él está ahí con nosotros. Tenemos que superar el desánimo. Tienes que levantarte, vamos, anímate, levántate. Ahora, hay veces, la causa del desánimo es el cansancio físico y emocional. Que esto está terrible. El Señor habla en la palabra y dice, usted está cansado, usted está atribulado, usted está desanimado. Mira lo que te dice el Señor en el Mateo capítulo 11, versículo 28. Venid a mí todos los que estéis trabajados y cargados y yo os haré descansar. Llegó el momento de dejarle todo en las manos del Señor. No sigas tratando con tu propia fuerza. No sigas peleando con tu propia fuerza. Entrégale al Señor tu situación. Porque si usted sigue en la misma situación, en el mismo desánimo, no vas a resolver nada, hermano. No vas a resolver nada. Tienes que levantarte, Neycha. Dios te bendiga, Neycha. Darlene Romero, amén. Qué bueno es el Señor. Armando Hernández está conectado también. Marily, Dios te bendiga. Esto es lindo, hermano. Hay gente que están pasando por situaciones difíciles. Hay quienes también han caído en el desánimo por falta de comunión con Dios. Sí, qué lindo Dios. Por falta de comunión con Dios. Pero también hay un punto que yo quiero tocar y este me llama mucho la atención. Y hay gente que en este punto se están dejando engañar. Hay que abrir bien los ojos porque la influencia negativa de otras personas te pueden llevar al desánimo. Escucha esto, porque muchas veces le atribuimos muchas cosas a Satanás, al enemigo, que el Señor lo reprenda. Y más bien que estas cosas, este desánimo, muchas veces vienen por influencias negativas de otras personas. Y Dios nos aconseja que hay que trabajar con eso. Proverbio, capítulo 13, escucha esto, versículo 20. El que anda con sabio, sabio será, mas el que se junta con necio será quebrantado. Usted quiere salir del desánimo, comienza, vamos, a limpiar, comienza a quitar a malas influencias, los que no te están ayudando, los que siempre están con diserciones, que siempre están en problemas, ¿ah? Siempre están en desacuerdo. Amén, mi alma adora al Señor. Esto es un problema en la vida espiritual de la iglesia, hermano. Esto trae problemas, esto trae desánimo. Y muchos están desanimados porque están andando con la persona incorrecta. Porque entonces no anda con gente que le guste orar, con gente que le guste ayunar, gente que le guste congregarse. ¿Por qué no te anda con esa gente? Pues esos son los que te van a animar. ¿Cómo es posible que yo me convierto hoy y todavía sigas jangueando con mis mismas amistades que estaba en el mundo fresquecito? No es que los vas a dejar, sino que espérate, estoy buscando de Dios y para fortalecerme yo tengo que buscar las cosas de Dios. Yo tengo que andar con gente que le gusten las cosas de Dios, gente que se metan con Dios, gente que caminen con Dios. Mi alma adora al Señor. No malas influencias, hermano. Y esto es lo que ha venido pasando, que mucha gente se desanima,
Mucha gente dejan de ir a la iglesia, mucha de gente dejan de tener una comunión con Dios, porque siempre están sentados en la mesa de los demonios, en la mesa de Satanás, en la mesa de los que causan división dentro de las iglesias. Hermano, si ya usted está viendo que este hombre, esta mujer no está trayendo provecho, lo que trae es división, aléjate, ora por él, ora por ella, por más amigo que sea. Si sigue de mala influencia, échalo por un lado, busca de Dios, busca gente que te hable en palabras, gente que te instruya, gente que te capacite, gente que te ayuden a crecer espiritualmente, gente que te sepan aconsejar. Mucha gente desanimada por eso mismo. Hermano, si estamos buscando de Dios, vamos a caminar como Dios anduvo. Qué lindo es el Señor. El que no quiera seguir caminando como Dios anduvo, lamentablemente se quedará atrás. Pero yo debo de llegar a la meta. Primera de Corintios capítulo 15, versículo 33. No es rey. Las malas conversaciones corrompen las buenas costumbres. Escucha eso. La palabra conversaciones en el texto original se refiere a las malas compañías o asociaciones. Hermano, uno no puede estar andando por ahí errante con todo el mundo. Dice un dicho que el que camina con cojo termina cojeando. Es sabiduría de parte de Dios, hermano. Esa es la realidad. Andarán dos que no estén de acuerdo. Si anda con un pillo, te vas a terminar robando con él. No es así. Vamos a hacer. O sea, si tú andas con alguien que busca de Dios, gente que busca la presencia de Dios, te vas a terminar en la presencia de Dios. Esto hay que trabajarlo. Mucha gente echándole la culpa a todo el mundo, echándole la culpa al diablo, echándole la culpa a los pastores, echándole la culpa a los hermanos. No, el problema es que estás con mala influencia. Y te están desanimando. Y el desánimo es una carga emocional y espiritual que te va a matar si tú no atiendes esa situación. Hay peligros de contagiarte de su negatividad o enojo. O sea, si tú no te despegas de esa gente, esto te va a traer problemas. Siempre vas a estar negativo. Siempre estarás en enojo. Proverbios 22, versículo 24 al 25. No te entremetas con el iracundo, ni te acompañes con el hombre de enojos. No sea que aprendas sus maneras y tomes lazo para tu alma. Eso está claro ahí, apúntalo. Eso es Biblia, eso está ahí. Proverbios capítulo 22, versículo 24 al 25. No te entremetas con el iracundo. Hermano, eso está terrible. Hermano, un cambio de ánimo las personas que tú dices, Dios, pero ¿qué pasó? Aquel no estaba saltando ayer. Adiós, pero aquel no estaba danzando los otros días en la campaña. Hoy tiene cara seria. ¿Ah? Hoy le molesta lo que le están diciendo. Hoy... ¿Qué está pasando? ¿Por qué? Porque está con gente de mala influencia. Dice un dicho, mejor es andar solo que mal acompañado. Hermano, ¿para qué andar con tanta gente que no te traen provecho? Anda con gente que te traigan provecho a tu vida, a tu alma. Dios es bueno y para siempre su misericordia. Quieren estar metidos en todo, con todo el mundo. Entonces traen malas costumbres, traen malas enseñanzas, malas doctrinas y vienen confundidos. Hermano, si es mejor no involucrarte con esas personas, mejor esté tranquilo, manténgase de lejos. La importancia de cuidar tu mente. Porque cuando tú estás andando con gente que son iracundos, gente problemática, gente que siempre le llevan a la contraria a tus pastores, a tus líderes, a tu iglesia, esa gente te van a dañar el corazón, te dañan tu mente. Tu mente tú tienes que cuidarla, tú tienes que velar qué es lo que te están diciendo, porque eso te trae desánimo. Mano, yo debo de cuidarme.
La persona que siempre está con el mismo tema, ¿ah?, con el mismo tema, la misma problemática, la misma situación, esa persona hay que decirle, sabe que salte de mi lado, me estás cargando. Tú no has visto personas que te cargan, que siempre el tema de ellos te cargan, te trae carga. Tú dices, no, no, yo no puedo, muchacho. Déjalo por allá, déjalo por allá. No, no, no, no, vamos a orar mejor. Porque es que trae carga, trae desánimo. Nunca están de acuerdo, nunca quieren ponerse de acuerdo a trabajar junto en la iglesia. Si no te gusta, está bien. Si no te gusta ese color, no importa. ¿Qué tan relevante es el color? Pues nos ponemos el color verde, olvídate de eso. Eso no va a lastimar la comunión que tenemos con Dios. Aleluya, vamos a unirnos. Él le gusta el verde, vamos con el color verde, vamos a ayudarlo, vamos a animarlo. Pero siempre la problemática es que no quieren apoyar. Son gente negativa. Dice José Pizarro, dime con quién ando y te diré quién eres. Y te diré, amén, un dicho, claro que sí. Entonces, la importancia de cuidar tu mente, Proverbios 4:23 dice, sobre toda cosa guardada, guarda tu corazón, porque de él mana la vida. El corazón en la Biblia representa tu mente y tus emociones. Si lo llenas de la negatividad de otro, daña tu bienestar. Mucha gente está apartado, está retenido por el simple hecho de que no supieron procesar la información y se dejaron engañar. Y hoy están que no hay quien los levante. Gente que ni te soportan ya. Entonces, hay que verarnos, hay que superar el desánimo. El desánimo hay que superarlo. Tienes que levantarte, tienes que volver al principio. Qué bueno es el Señor. Entonces, ¿cómo debemos actuar según la Biblia en esta situación? Aunque la Biblia enseña a amar al prójimo, escucha esto, y esto lo he vivido yo. Y así, hermano, esto es importante, lo que dice la Biblia hay que vivirla. Aunque la Biblia enseña a amar al prójimo y ser amable con todo, también marca un límite claro para proteger tu paz espiritual. Hay que poner límite. Hay que poner límite. Establece límite. Amar no significa permitir que otros destruyan tu paz, perdón. Si hay personas que están destruyendo tu paz, tienes que sacarla para un lado. Yo te amo, yo te quiero, te adoro, pero hasta ahí. No cruces esta línea. Voy a orar por ti. Si tengo que ayunar por ti, ayuno por ti. Pero no puedes corromper mi paz. No puedes corromper la paz de mi casa. No puedes corromper mi vida espiritual, mi relación espiritual. No puedo permitir que me la corrompa. Busca comunidad sana. Rodéate de personas que edifiquen tu vida, que sumen y que te motiven a ser mejor. Bueno, yo no. A mí me gusta el baloncesto, me gusta la pelota. Esto es por poner un ejemplo. Me puedo jugar, voy a la cancha, yo juego, puedo jugar pelota, voy al parque. Pero que todos los días. Y ni un momento saco yo para mi vida espiritual, alimentar mi espíritu. Y a veces que hay cosas que yo dejo, hay cosas que tengo que hacer y dejar de buscarle a Dios, de congregarme, de poder estar en la escuela bíblica y de tantas. Si hay algo que me está sacando de eso, yo tengo que tomar acción. Yo digo, espérate. No puede perturbar mi paz con el Señor. Si esto te está perturbando, si estas influencias te están sacando del propósito de Dios, tienes que renunciar. Porque para todo hay tiempo. No me vengan con él. Para todo hay tiempo. Hay tiempo para llorar, hay tiempo para reír, hay tiempo para nacer, hay tiempo para morir. Para todo el tiempo, hasta para morir,
Hay que esperar su tiempo. Para todo hay tiempo. Dice un dicho, lo mejor que hizo el Señor fue un día tras otro. Y el sol sale para los buenos y para los malos. Entonces, hay gente que están dejándose influenciar por muchas cosas que están estorbando la relación de ellos y de Dios. Entonces, tenemos que superar el desánimo. Dayana, Dios te bendiga. Escucha bien. Estamos aterrizando ya. Claves para superar el desánimo. Acércate a Dios con sinceridad. Él escucha tu clamor y atiende tu dolor. Salmo 34, 18 al 20 dice, cercano está Jehová a los quebrantados de corazón. ¿Estás quebrantado? Pues Él está cerca. Y salva a los contritos de espíritu. Muchos son las aflicciones del justo, pero de todas ellas le librará Jehová. Él guarda todo su hueso, ni uno de ellos será quebrantado. No te eche a morir, no te desanime. Dios está cerca de los pobres en espíritu. Bienaventurados los pobres en espíritu, hermano. Qué lindo Dios. Recuerda las promesas de Dios. Su palabra fortalece y anima tu corazón. Isaías 41:10. No temas porque yo estoy contigo. No desmayes porque yo soy tu Dios que te esfuerzo. Siempre te ayudaré. Siempre te sustentaré con la diestra de mi justicia. Mira, hermano. Mira que el desánimo llega también cuando somos traicionados. Sí, eso llega. También llega cuando no sientes respaldo de los tuyos mismos, como pasó con David. Si fuera que fuera un enemigo el que me persigue, el que me quiere matar, pero es el que se sentaba conmigo a la mesa, hermano. Eso trae desánimo. Pero qué lindo cuando tú te ajuntas con personas que en vez de echarle leña al fuego para que tú actúes contra esa persona y sean enemigos, son de estas personas que te animan y te dicen, no, espérate, tranquilo, no temas porque Dios está contigo, no temas porque si Dios te llamó, Dios te respalda. Con gente así es que tú tienes que andar. Con gente que diga, tranquilo, yo te voy a ayudar a orar. Tranquilo, vamos a seguir hacia adelante. Tranquilo, yo sé que Dios está contigo. Pero hay gente que le echan leña al fuego. Por eso es que yo no voy a esa iglesia. Por eso es que yo no me llevo mucho con él. Por eso es que yo no confío mucho. No, entonces, hermano, ¿cuándo vamos a parar esto? No desanima a tu compañero, anímalo. Tranquilo, vamos a orar. Tranquilo, sigue predicando. Tranquilo, sigue con lo que Dios te dio. Oh, qué bueno cuando tú te encuentras gente así. Tranquilo, Félix, Dios te llama al pastorado. Tranquilo, que él te respalda. El que no te quiera respaldar, el que no te quiera ayudar, eso es asunto de ellos. Pero tú tienes que hacer lo que Dios dijo que tú hicieras. ¿Qué te dijo? Esfuérzate y sé muy valiente. Pues haga eso. Tranquilo, porque esto no se trata de mucho. Esto se trata de que la gracia de Dios esté sobre ti como siervo de Él para hacer conforme a su voluntad. Porque mientras te mantenga en su palabra, meditando en ella de noche y de día, todo lo que te propongas en tu vida te saldrá bien, aunque ellos no te respalden, aunque ellos no estén de acuerdo con lo que Dios está haciendo contigo. Qué lindo es el Señor. Esas palabras animan. Esas palabras te motivan. Qué lindo Dios. Dios es bueno y para siempre su misericordia. Rodéate de personas que te edifiquen,
El apoyo espiritual es de gran ayuda. Proverbio 27:17 dice, como el hierro se afila con hierro, así un amigo se afila con su amigo. Oye, oye, pero es que la gente son terribles, hermano. ¿Cómo es posible si tú tienes una iglesia que vive ayunando y orando y buscando la palabra de Dios? ¿Por qué tú no te animas a unirte, a estar en esa misma situación? Porque eso es lo que te va a animar. Como el hierro se afila con hierro, así un amigo se afila con su amigo. Los amigos se ayudan entre sí a levantarse, a animarse, hermano, para seguir hacia adelante peleando la buena batalla de la fe. ¡Qué bueno es Dios! Tenemos que mantener una actitud de gratitud. Debemos de enfocarnos en el propósito de Dios. Cuando sabes por qué estás aquí, no te rindes. Esa es otra cosa. Cuando no sabemos para qué fue lo que Dios nos llamó, nos desanimamos. Pero si tú sabes para lo que Dios te llamó, usted es fuerte como el apóstol Pablo. Mire, el apóstol Pablo, desde el principio de su llamado, Dios le dijo, Jesucristo, nuestro Señor, le dijo a él cuánto iba de sufrir por el evangelio. Se lo dijo a él, se lo dijo a Ananías. En el trayecto de su ministerio fue evidente los sufrimientos del apóstol Pablo. La palabra de Cristo tuvo cumplimiento en la vida de él cuando Ágabo, un profeta, que se levantó y dijo, de quien es este cinto, así será llevado, ¿ah?, atado de pies y manos. Para parafrasear al propósito de Dios, él dijo, tranquilo, yo estoy dispuesto a morir, yo estoy dispuesto a ir a donde tenga que ir, porque ya Dios me lo dijo, yo sé cuál es el propósito de Dios hacia conmigo, yo sé a dónde yo me dirijo. Entonces hay gente que se desaniman, porque lo que esperan es que le digan, cosas lindas tengo contigo, aviones te tengo, maletas go, ¿ah?, viajes te tengo, brincos y saltos. Eso es lo que mucha gente nos gusta. Déjame unir, déjame incluirme. Pero cuando viene la situación donde te dice, vas a sufrir, tienes que pasar por un proceso, te van a pasar por el sedazo, eso no nos gusta. ¿Ah? Porque es que es necesario pasar por ahí para que nos filtren, para que quiten las impurezas, para que el propósito de Dios tenga cumplimiento en nuestra vida. Y el apóstol Pablo dice en el capítulo 3 de Filipenses, versículo 3, hermano, yo mismo no pretendo haberlo alcanzado, pero una cosa hago, olvidando ciertamente lo que queda atrás y extendiéndome a lo que está delante, prosigo a la meta, al premio del supremo llamamiento de Dios en Cristo Jesús. Él estaba claro para qué Dios lo llamó. Dios te bendiga, hermano Ives Ortiz. Te bendiga. Él estaba claro. Cuando nosotros estamos claros en el Señor para qué Dios nos llamó, nada te mueve. Aunque no tengas respaldo, aunque tú no veas cosas que tú... Tranquilo, Dios está ahí. Porque tú sabes para qué Dios te llamó. Entonces, esto es una de las claves para superar el desánimo. Si no sabes todavía para qué Dios te llamó, vaya, pídele dirección a Dios. Pídele dirección a Dios. Él te va a revelar. Vete al secreto. Deja de estar buscando tanto profeta. Deja de estar buscando videntes que te digan. No, no, busca de Dios, busca en el secreto y Dios se te va a revelar. Che, la gente está desanimado, la gente anda desanimado porque el predicador no hizo el llamado para que me profetizara. Mira, hermano, ya te están acostumbrados a que siempre le estén profetizando. Por eso es que están desanimados. Mira, hermano, no, busquemos de Dios. Busquemos de la palabra, la dirección de la palabra de Dios, y vas a ver cómo te sales de ese desánimo.
Dios te da nueva fuerza. Dios renueva tu ánimo cada mañana. Te da fuerzas para seguir adelante. Puedes tener gozo aún en medio de la prueba. Según Santiago capítulo 1, versículo 2 al 4. Hermanos míos, tened por sumo gozo cuando os halléis en diversas pruebas, sabiendo que la prueba de vuestra fe produce paciencia, mas tenga la paciencia su obra completa, para que seáis perfectos y cabales sin que os falte cosa alguna. Para poder vencer el desánimo, tenemos que ser agradecidos con Dios. Hay que tener ánimo en medio de la prueba, hay que gozarnos. Oh, ¿te creías que todo era color de rosa? No, hermano, aquí también hay valle de sombra de muerte. Y aunque ande en valle de sombra de muerte, no podemos temer. No temeré mal alguno porque tú, Jehová, estarás conmigo. Debe haber confianza cuando estemos atravesando ese valle de sombra de muerte. Duele cuando mucha gente se nos descarría, cuando se van, porque cayeron en el desánimo. Pero ahí está el secreto. La Biblia es clara. La Biblia tiene todo para poder ayudarnos a caminar. Qué lindo Dios. Quisiera terminarlo todo, pero ya se me acaba el tiempo. Pero yo sé que estás pasando por un desánimo. Yo sé que estás atravesando por esa situación. Pero hoy Dios te da las instrucciones para salir de ese desánimo. Y te hace entender que el desánimo es una carga. Suelte esa carga. Camina. Busquemos de Dios realmente. Concluyo. El desánimo no tiene la última palabra. Dios es tu fortaleza, tu esperanza y tu ayuda segura. Amigo, hermano, levántate, confía y sigue adelante, porque lo mejor de Dios aún está por venir. Lo creo. El desánimo ha tocado mi puerta, pero han habido gente que me aman, que me han dicho, levántate, vamos, que Dios te ha llamado con un propósito. Jehová es mi luz y mi salvación. ¿De quién temeré? Jehová es la fortaleza de mi vida. ¿De quién he de atemorizarme? Dice el salmista en el capítulo 27, versículo 1. Ya vamos a dejar los temores. Vamos a dejar los temores y vamos a dejar, hermano. La gente vive de la opinión de los demás. El qué dirán, qué dice aquel, qué opina aquel de mí, que opinen lo que quieran. Estás haciendo la voluntad de Dios. Gózate en eso, tranquilo. Eso es parte del propósito. Amén, nos gozamos. Elena Colón estuvo conectadita, Arnaldo. Amén. Armando Hernández Sandoval estuvo conectado, Oscar Gotti, Charil Molina, Ives Ortiz, Amarili García, Yomaira Elena Colón, Camelia Morales, Aida Maldonado, José Pizarro. Amén, qué lindo, muchos hermanos conectaditos. Neicha Darlín Romero también. Vamos a ver rapidito para ya entregar, ya que estamos para salir. Qué bueno es Dios. Quisiera saludar aquí Maranata rapidito. A ver, aleluya. Dios es bueno, Dios es bueno. Qué bueno. Aleluya. Bueno, hermano. Aleluya. Bueno, hermano, nos gozamos. Gracias por estar en sintonía con nosotros. Queremos agradecer a nuestros hermanos de Maranata, a nuestro hermano Miguel Ramos,
por permitirnos estar conectados. Le esperamos el próximo lunes, si así Dios lo permite, a la misma hora, a las 11 p.m. de la noche, hora Estados Unidos. Recuerden que mañana lunes, si así Dios lo permite, a la misma hora, a las 11 p.m.

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0: fiesta para el Señor.
1: Los que están de fiesta, mueven las manos.
2: Para May, me fui.
3: Rubén.
2: ¿Qué pasó?
3: ¿Para dónde vas, hijo, esta hora?
2: Ay, chica, no empieces con lo mismo.
3: Rubén, por favor, escúchame.
2: Mira, May, a mí nadie me va a dar lo que me da la calle, ¿ok?
3: Por favor,
2: no empieces con lo mismo, hijo. Dale, bendición.
3: Hijo, por favor, no te vayas. Mira que el enemigo quiere destruir tu vida, hijo mío, por favor. Señor, por favor, Señor, guarda a mi hijo de peligro. Guárdalo, Señor, por favor. Hello, Dios bendiga.
4: Doña Luce. Ore, por favor.
3: ¿Qué pasa?
4: Ore, por favor, no pare de orar, por favor. Le acaban de dar dos tiros al Rubén aquí en la esquina. Yo no sé qué hacer, solamente estoy pensando en que usted ore. Por favor, no pare de orar.

Porque el Señor no retarda su promesa, como algunos la tienen por tardanza, sino que ha sido paciente para que tú vengas al arrepentimiento. Despierta, porque se te está haciendo tarde. Se va a cerrar la puerta. Corre, porque se te está haciendo tarde.

filósofo griego llamado Heráclitos. Heráclitos quiso explicarle al mundo cuál es el orden de la creación, y la conclusión a la cual él llegó fue esta. Heráclitos dice: la base de toda la creación es el fuego. La base de toda la creación es el fuego. Observó que todo lo que había en existencia estaba en un constante cambio, y dijo: cuando tú ves una llama de fuego y la vuelves a mirar por segunda vez, ya no es la misma llama de fuego. Claro está, filosofía de la antigua Grecia. Hoy día usted y yo sabemos que la creación fue hecha por nuestro Dios, y sabemos lo que la Biblia enseña en Juan capítulo 1 versículo 3: porque por Él y para Él todas las cosas fueron creadas, y sin Él nada de lo que hay pudo haber sido hecho. Está hablando de Cristo. Hoy usted y yo sabemos que la teoría de Heráclitos no es 100% correcto, porque sabemos muy bien, con toda claridad, que es por Cristo que todas las cosas fueron creadas. Pero algo sí estoy de acuerdo:

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Dios es como fuego. O sea que en sus cualidades y en sus acciones, Dios opera en nosotros a través del Espíritu Santo como fuego. ¿Y qué hace este fuego? Este fuego es fuego de corrección y fuego de amor a la misma vez. ¿Qué hace este fuego? Este fuego en nosotros es el fuego de los refinadores.

Elías dijo, para que todo este pueblo sepa que tú eres el único Dios y que yo soy tu siervo, te ruego ahora, oh Jehová, manda fuego desde el cielo sobre este altar.

transformado. Heráclito dijo: todo lo que el fuego toca lo cambia. Mas yo te digo hoy: todo lo que Dios toca lo cambia. Dije: todo lo que Dios toca

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organizadito. Otros están haciendo el hoyo todavía. Dile

que no se pudieron escapar.

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filósofo griego llamado Heráclitos. Heráclitos quiso explicarle al mundo cuál es el orden de la creación, y la conclusión a la cual él llegó fue esta. Heráclitos dice: la base de toda la creación es el fuego. La base de toda la creación es el fuego. Observó que todo lo que había en existencia estaba en un constante cambio, y dijo: cuando tú ves una llama de fuego y la vuelves a mirar por segunda vez, ya no es la misma llama de fuego. Claro está, filosofía de la antigua Grecia. Hoy día usted y yo sabemos que la creación fue hecha por nuestro Dios, y sabemos lo que la Biblia enseña en Juan capítulo 1 versículo 3: porque por Él y para Él todas las cosas fueron creadas, y sin Él nada de lo que hay pudo haber sido hecho. Está hablando de Cristo. Hoy usted y yo sabemos que la teoría de Heráclitos no es 100% correcto, porque sabemos muy bien, con toda claridad, que es por Cristo que todas las cosas fueron creadas. Pero algo sí está

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Biblia no dice que Dios es fuego, la Biblia dice que Dios es como fuego. O sea que en sus cualidades y en sus acciones, Dios opera en nosotros a través del Espíritu Santo como fuego. ¿Y qué hace este fuego? Este fuego es fuego de corrección y fuego de amor a la misma vez. ¿Qué hace este fuego? Este fuego en nosotros es el fuego de los refinadores.

Elías dijo, para que todo este pueblo sepa que tú eres el único Dios y que yo soy tu siervo, te ruego ahora, oh Jehová, manda fuego desde el cielo sobre este altar. El altar es tu vida.

transformado. Heráclito dijo: todo lo que el fuego toca lo cambia. Mas yo te digo hoy: todo lo que Dios toca lo cambia.

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para que ya no sea mi voluntad, sino la tuya. 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

muy a nuestro favor. Solo tienes que creerlo. Cercano está Jehová aquellos que le invocan. Aquellos que le invocan de verdad. Aleluya. Gracias, Espíritu Santo.

amor con Él. Vamos, levanta tus manos. Yo no sé cuántas circunstancias, adversidades han venido para hacerte tirar la toalla, dejar de seguir al que tanto te ama. Pero esta canción habla de un pacto de servirle. Pero es una respuesta de lo que hizo. Nosotros lo amamos porque Él nos amó primero.

no sé qué situación vino en tu contra para distraerte. El salmista David dijo: bendice alma mía Jehová y bendiga mi ser su santo nombre. Y no te olvides de su beneficio, porque a veces nos olvidamos. Por eso esta noche es para recordar lo que Él hizo por nosotros.

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0: Gloria al Señor. Dios bendiga, Dios le bendiga a todo ese lindo pueblo. Wow, hermano, estamos aquí en batalla, peleando con el oso, con el león, con el incircunciso, con el mundano, con el carnal, con el terrenal.
1: Con el demonio.
0: Ay, ya principado. Ya tú sabes, peleando con, amén, con Zambalato, Vías, Jesén, el árabe. Toda esa gente que se han juntado, me mordieron hasta la goma el carro.
1: Los demonios se levantaron hoy.
0: Oye, que revolcado. Dios mío, padre. Oye, yo le decía a Joel que mucha batalla hemos tenido estos días. Dios mío, que mucha batalla.
2: Una limpieza, limpieza.
0: Oye, cosa tremenda. Bendito sea la misericordia.
1: Ayer te fue la luz dos veces. Piña, dame el tema de hoy. Eso es lo que te va a certificar.
0: Ay, Dios mío.
1: ¿Por qué es que hemos cogido esta pela hoy?
0: Mira, para lo que estamos. Oíste, para
1: dame el tema, que eso es lo que nos va a certificar.
2: No, esto no oigo nada. No, no me estás diciendo.
0: Ayúdalo,
2: nada.
0: Ayúdalo. Ayúdalo, que yo te ayudaré. El diablo se levantó. Me está haciendo la guerra. El diablo se levantó. Me está haciendo la guerra. Pero escucho la voz de Dios que me dice no te detenga. Oh. Aleluya, que me dice no te detenga. Pelea la batalla, peleala. Pelea la batalla, peleala.
1: Pelea la batalla, peleala.
0: Gloria al Señor.
1: Hoy es 15 de septiembre, no es grabado, hermano.
0: Vamos.
1: Llegamos tarde, pero llegamos.
0: Gloria al Señor. Mira, Diego Silva dice: peleando con el sistema operativo del mundo mundano carnal.
2: Ahí está. Terrenal y diablo.
0: Mundo mundano carnal. Escucha a los mundanos.
1: Escucha.
0: Gloria al Señor. Fiesta, wow, hermano. Pero de verdad que hemos tenido batalla. Bendito
1: hemos cogido más
0: patada
1: hoy que una montona inundada. Santo que una bola de soccer.
0: Gloria al Señor. Pero vamos para encima, vamos para adelante. Dele like, dele compartir. Invita a alguien más que se disfrute con nosotros en esta maravillosa mañana.
1: ¿Qué pasa? Hemos cogido más patada que el piso de una competencia de baile de tap.
0: ¿Qué es eso?
1: ¿No has visto lo que es tap?
0: Bendito sea Dios.
1: Más que una madera de un concurso de paso fino.
0: Ahí está. Pero vamos para encima, vamos para adelante con la ayuda del Señor. Dele like, dele compartir. Gloria al Señor, tenemos la victoria asegurada, hermano, en el Señor. Así que vamos para encima, hermano. Gloria al Señor. Vaya compartiéndolo ahí, vaya compartiéndolo. Como meta, como plan. Amén, como norte tenemos que cambiar la computadora. No existe otra, hermano.
1: Trae la Pancho, hay que traer a Pancho.
0: En este aniversario, si algo vamos a hacer es cambiar la computadora. Esa duró nada más que un año. Olvídate de eso, hermano. Eso no.
2: El año con otra cosa.
0: Sí. Tenemos que comenzar el año, amén, con otra cosa.
1: Trae la Pancho, hay que traer a Pancho.
0: No hay que traer a Pancho.
1: No, pues intentamos y no funcionó.
0: Pero la cosa es, sí, yo le envío un mensaje, pero la cosa es, mi hermano, que la que había primero, hermano, duró 8 o 9 años.
1: Sí.
0: Pero otro duró hasta más.
2: Ya Pancho se reconcilió.
1: Pancho.
0: El diablo se levantó. Me está haciendo la guerra.
2: ¿Cómo va a ser?
0: No, yo no sé.
1: Pancho es un ministro, pues.
0: Bueno, acuérdate que tiene
2: un ministro ordenado.
0: Tiene una marca, tiene un sello.
2: Ah, no, pues está bien.
0: Gloria al Señor. Bueno, vamos a reconocer, como siempre, la presencia, amén, del multifacético. Hablamos de Mr. Miyagi. Dímelo, Alfonso Luis Otero Alejandro.
1: Mandolini.
2: Dios bendiga a toda esa gente linda. Amén, que están con nosotros en esta hora preciosa. Les
0: eso
2: saludamos en el amor del Señor. Saludamos a este pueblo. Amén. Y pedimos disculpas, ¿verdad?
1: Sí, señor.
2: Esta situación que está pasando con, ¿verdad?, con el
0: la
2: sistema.
0: Computadora, sí.
2: Así que, ¿verdad? Gloria al Señor. Pero estamos aquí. Gracias al Señor. Y esperamos en el Señor, pues. Por lo menos usted reciba la palabra.
0: Claro que sí.
2: Nos ha dado,
1: eso es.
2: Y que usted pueda ser bendecido. Así que riegue la voz, que ya estamos al aire a través de Maranata Radio Ministry, en vivo y a todo color.
0: Eso es.
2: Amén. Y nos sentimos contentos. Saludamos a esta audiencia hermosa que nos escucha a través del internet y a través del 1460M. Les saludamos en el amor del Señor. Le instamos a que no se vaya de la sintonía. Amén, que ahora sí que le vamos a dar duro al sistema ese. A ver si es gaspera o no pela.
0: Gloria al Señor. Así que bueno, vaya compartiéndolo. Amén, recuerde que estamos en aire en aniversario, hermano. Ya, amén, en el mes de octubre,
1: sí, señor.
0: 9, 10 y 11 estamos de aniversario. Vamos a estar allá en la Florida. sábado y domingo. El viernes estamos aquí en Puerto Rico, así
1: eso,
0: que
1: eso es.
0: Esperamos
1: aquí en Maranata, Río Grande.
0: Claro que sí, esperamos esos ministros que han compartido con nosotros, amén, todos estos años, que han estado, amén, al pie del cañón juntamente con nosotros, que hemos hecho una coinonía bonita ministerialmente hablando, hermano. No significa que solamente los de Maranata, sino todo aquel que sienta afinidad
1: eso con, es que nos quiera, amén, mucho,
0: con el ministerio, quiera celebrar con nosotros, hermano. Para nosotros va a ser de sumo gozo y alegría que usted se pare ese día 9 de octubre y esté con nosotros acá, amén, Maranata, Río Grande, que nos vamos a gozar de una manera especial y maravillosa. Viernes estamos acá en Puerto Rico, Río Grande, y el sábado 10 y 11 estamos allá en la 7022 de la TPC Drive, Suite 300 allá en Orlando, en la iglesia del pastor
2: Sisto. Así que saque esa fecha, hermanito, que está por allí, los pueblos, ¿verdad? Hay lugares donde se tardan 2 o 3 horas llegar allí.
0: Que sí.
2: Saque ese día para que comparta con nosotros, esté con nosotros celebrando este aniversario de esta emisora, que ha sido mucha bendición a tanta gente. Así que esperamos verlos allí. Acuérdense que Maranata somos nosotros. Usted es Maranata, yo soy Maranata.
1: Sí, señor.
2: Claro, somos Maranata, somos una familia. Así que esperamos, amén, que usted se dé cita, que saque ese weekend para que esté con nosotros allí en Florida.
0: Amén. Mira, y hay un video antiguo de unos cuantos añitos atrás que había un corito que había preparado Alfonso. ¿Tú te acuerdas de ese corito?
1: Ah, seguro.
0: Sí. Sí. 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
1: Tienes que subir la carita. Tienes que decir para suplir. Tienes que subirla ahí,
0: con sí, sí, acuérdate sí, que
2: para suplir necesidad.
0: Ahí,
2: dale, Angelito, sube, sube, si sube, Angelito.
0: Mira, si usted quiere escuchar las otras notas que vienen a continuación, ya tú sabes, tiene que ir allá. Ajá. Tiene que ir allá. Tiene que, el lugar es la iglesia de Sisto al Monte. Ahí es donde fluimos. Ahí donde, ahí donde va el rema. Ok, ahí donde. Gloria al Señor. Así que no se pierda esa bendición.
2: Así que, ¿verdad? Estamos invitando a toda esa gente linda que año tras año ha estado con nosotros.
0: Seguro que sí.
2: Amén. Mucha gente que lleva muchos años escuchando. Le estaba hablando a hermano Angelito ayer, que estaba en la casa de Minerva y Fredo allá en Cornérico, amén, y
3: East Hartford.
2: East Hartford.
1: Oh my God.
2: East Hartford. Anda. Zumba. En East Hartford, estábamos allá y el televisor estaba allí, Angelito y Julio. Y he ido a muchos hogares que hemos estado. Que,
0: sí, señor.
2: ¿Verdad? Los hermanos siempre están ahí en sintonía.
1: Amén.
2: Así que, ¿verdad? Mis recuerdos, amén, mi saludo a toda esa gente linda,
0: claro,
2: que siempre están pendientes, igualmente a Minerva y a Fredo, saludos, gloria al Señor y gracias, muy agradecido de ustedes. Así que estamos contentos en esta hora preciosa por esta bendición y esperamos en el Señor que usted se dé cita 10 y 11, y los de aquí de Puerto Rico, pues ya usted sabe,
1: el 9.
2: Claro, aquí en Río Grande, así que gloria al Señor, pastor que me escucha, amén, la familia de Maranata, los pastores de la asociación,
1: todos los caminos conducen.
2: En aniversario el día 9 de
1: octubre.
2: Gloria al Señor, aquí en la iglesia del pastor Héctor Delgado.
3: A las 7 de la noche.
0: Eso es, así que bueno, vamos a reconocer también la presencia, usted lo identifica, sabe quién es, sabe de quién hablo. No, el hombre que tiene todos los títulos, todos los protocolos, todas las credenciales, el hombre que tiene todos los bultos de guerra, todos los códigos habidos y por haber. Nuestro hermano pastor y ministro Julio Irving Ramos.
3: Que mientras, teléfonos activos y tengo una tablet cibernética.
1: Dile, también. Mientras la computadora se frisa, él no se frisa.
3: Yo no me friso. Fuego del Espíritu Santo.
0: El hombre que nunca está loading.
3: Nunca. Exacto. Y estoy tranquilo, pero no estoy tranquilo a mi madre. Así que Dios les bendiga a todos de manera especial. Quiero saludar a la familia, a Pastor Bamundi, Dios te bendiga, está por ahí te también. Bendiga, a todos los que están por YouTube, Facebook y también por la, ¿verdad? Por la emisora. Que Dios los bendiga.
0: Gloria al Señor. Qué bueno. Así que bueno, vamos encima. Bueno, Joelito en la cabina, prendiendo, apagando, entrando y saliendo, subiendo y bajando.
1: Peleando, saludando, tirando barrecampo contra la tecnología.
0: Eso es.
1: Ya tú sabes. ¿Sabes que dicen que ChatGPT se escapó? Uno de ChatGPT parece que se metieron aquí al problema. Saludamos a mi esposa, Limari Carrasquillo, que está en sus menesteres. A Yeye, que ya tiene que estar en el colegio. Mi mamá, Santi, a Rafaela, a Román Colón, que ya le enviamos el desayunito con los dos. Cafecito, obligado. Mejor deja el revoltillo por el café, ¿no? Saludamos a Héctor Luis Delgado Román, a Ángel Félix Figueroa Fines, a Alfonso Luis Otero Alejandro, a Julio Irving Ramos Filomeno, a Tommy Joel Ortiz, también a José Miguel Ramos, a Diego.
0: Diego Silva.
1: Diego.
0: Diego está.
1: Y el hombre está en desventaja. Y ahora está en desventaja.
0: Dieguito está estrenando criatura nueva.
3: La balanza.
1: Tiene que estar. Bueno, hay dos personas que. Yo digo que la persona más contenta y lucida que tiene que estar es Katie, que es la mayor de esa tiene que estar, olvídate. Porque cuando nació el nene ya estaba loca con el hermanito. Ahora con el hermanito tiene que estar, olvídate.
0: Ajá.
1: Que no cabe en esa casa allí, que no cabe.
3: Y así que le va a ayudar.
1: Felicitamos a mi hermano Diego, a su amada esposa Karen, ¿verdad? Que ya le dieron la bienvenida a esa princesa, a esa nueva princesa. Y la familia sigue, los maratoneros siguen creciendo.
0: Ok, ok. Gloria al Señor, así que nos gozamos de la bendición de Dieguito. Gloria al Señor, tiene que estar el hombre dando fórmula y tiene que estar...
2: El hombre está más contento.
0: Sí, sí, sí. Qué bueno, qué bueno. Nos gozamos, Dieguito, para adelante, papá. Y ya tú sabes, siempre despierto, de madrugada
1: te toca a ti. Ahí, exacto. Dale la mano, que ella ya hizo la parte más fuerte del trabajo, lo hizo ella. Sí, sí. Dando a lo, ahora te toca a ti.
0: Ponte guapo y dile, no, mami, de madrugada soy yo.
1: Me toca a mí.
0: Sí, Pepe.
2: No, mira, tú sabes una cosa que...
0: ¿Qué pasó?
2: Estaba ok. Estaba escribiendo algo de un libro que estamos escribiendo.
0: Ajá, ajá.
2: Y yo decía que hay oportunidades que llegan en la vida, que es una sola vez.
1: Exacto.
2: Y una de las oportunidades de una sola vez es criar tu hijo.
0: Sí,
1: eso
0: sí,
1: es.
2: Si es una sola vez, pues no vuelven a ser chiquitos. No,
0: y son etapas bien
2: preciosas. Son una oportunidad una sola vez.
0: Sí, sí.
2: Y hay oportunidades que nosotros llegan a nuestras vidas y no por prejuicio, por cuestión de orgullo, de ignorancia, y no vuelven.
0: La
2: no vuelven,
0: pierde, exacto.
2: No vuelven, son oportunidades que no vuelven. Uh-huh. Igual que estudiar, hay gente que, pues, o sea, ya es ponerte a estudiar ahora, pues ya es un poquito, ¿verdad? Un poco tardecito. Aunque, no, ¿verdad? Pues no. Para estudiar hay gente que se gradúan, ya tú sabes, para después morirse. Pero lo que te quiero decir es que ya llega una edad que... Pues, ¿para qué vas a estudiar si ya no te van a coger cuando tú vayas a trabajar? Y dices, no, estamos buscando gente joven.
0: Es verdad.
2: Estamos buscando gente joven. Usted aquí nos va a dejar el trabajo a media, porque usted lo que le falta son dos cerquillos.
3: Un champú. Y se puede.
2: Usted lo más que va a estar son dos vacaciones y más nada. Así que... No.
3: Nos van a agotar los días por enfermedad.
2: Qué lindo el Señor.
0: Bendito
2: sea. Vamos para adelante.
0: Seguro que sí. Vamos para encima, hermano. Vamos para adelante con la ayuda.
1: Mira, mi M. Centrón dice: ustedes hacen chiste con eso, pero yo le doy gracias a mi esposo que se levantaba. No sirva, usted puede hablar con mi esposo. Yo me levantaba. Pregúntela.
2: Es que es un deber. Es un deber.
1: A mí me gustaba.
2: Yo le dije a ustedes: es un deber.
1: Es un deber.
0: Yo me levantaba.
1: No, yo me levantaba. A mí me gustaba.
2: Si no te levantas, te levantas porque se empieza a gritar y se levanta.
1: A mí me gusta.
2: No te creas, pero fíjate esto, eso hay que darle, ¿verdad? Gloria al Señor y también la mujer y igual el hombre, porque ahora mismo ha habido casos que han matado a criaturas. Porque no,
0: bendito,
2: no,
0: sí.
2: Por eso mismo.
0: La persona bendita dormida.
2: Chacho, sí, una cosa bien. Que han habido gente que no han podido soportar eso y
0: bendito,
2: se han, en un momento de ira, de enojo, han pasado cosas.
0: Que se desesperan.
2: Que son cosas bien. Hoy en día hay un problema bien grave aquí de salud mental.
1: Sí, y la están pinchando.
2: Se viste la noticia de la abuela y el nieto. El tío fue para allá. El hijo de la señora entró a machetazo a él.
0: Ay, Dios.
2: Al nene.
1: No.
2: Y a la mamá.
3: Dios mío.
2: Es que son cosas que tú dices, wow.
3: Eso es más común de lo que...
2: No, es una cosa, no, eso está demasiado, está muy rampante eso. Y eso es una condición que solamente Cristo es el que puede hacer la diferencia. Uh-huh. Y por eso nosotros predicamos a Cristo, porque Cristo es el que puede hacer.
0: Amén.
2: ¿Verdad? Lo difícil.
1: Claro. Sí, señor.
2: Uh-huh. Y hay gente que, hay madres que... Porque mira, no hay, yo siempre lo he dicho, hermano, miren, porque yo fui adicto, no hay un adicto que no se le haya ayudado. Sí, siempre a familia, siempre, hermano, no. No, igualmente que no hay un adicto que no haya querido romper el vicio o que no haya dejado el vicio, porque cuando, bueno, cuando la gente está arrebatada, pues la gente, pero cuando está la enfermedad, no, cuando, cae, todo el mundo quiere dejarle eso, pero es que el único que puede sacarte de ahí se llama Dios. Sí. Y ni papi, ni mami, ni las lágrimas de nadie, ni el sufrimiento de nadie te va a hacer a ti cambiar. El único que puede hacer cambiar la vida de un hombre, amén, se llama Cristo, más nada. No busque otra cosa que no funciona.
0: Eso es. Gloria al Señor. Esa es la realidad, hermano. Esa es la realidad. Y no basta el buen deseo, y no basta la intención, es que yo quiero. Tiene que entrar Dios, hermano. Si no dejamos entrar a Dios, amén, no hay manera de, ¿verdad?, de nosotros lograr salir de esa adicción. Y uno escucha, hermano, y ese lenguaje a veces tan familiar, ajá, porque uno escucha cuántas expresiones, cuántas cosas. Y si algo nosotros le decimos a los muchachos, que ustedes tienen que buscar a Dios. Tienen que buscar a Dios, porque es que ahí está la bendición de ustedes. Porque si no, hermano, se convierte esa vida en un sub y baja. Hoy estás aquí, mañana vuelves a lo mismo. Y eso es se hace normal, hermano, totalmente normal. Así que bueno, vamos a ir entrando en la palabra. Nos vamos a gozar, sí, este fin de semana. Estoy en Sidra, hermano, con el pastor.
2: Ah, sí, con Ronda, el viernes.
0: Estoy con el viernes con Ronda. Gloria al Señor, nos vamos a gozar.
2: El domingo estoy yo con Ronda.
0: Gloria al Señor, así que nos toca rondar la ronda. A darle la ronda, ronda. Amén, allá en Sidra. Gloria al Señor, los predicadores ronda somos Alfonso y yo. Sí. Y Julito, tenemos que meter a Julito en ese.
3: Ay, Dios mío. ¿Dónde es eso? ¿Dónde es eso?
0: Allá en Sidra.
2: Tú no has ido, pero tu hija.
0: Es el doctor de cabecera de Piña.
2: No, ya se jubiló.
0: Se jubiló. La última.
3: Sigue recetando.
0: La última receta, yo creo que me la dio a mí.
2: Sí, ya sé.
0: ¿Dónde fuimos? Ah, tú me acompañaste, yo me acompañé.
2: ¿Allá donde Ronda?
0: Sí, yo me acompañé.
2: ¿Cuándo?
0: Gloria al Señor, hace un tiempito atrás.
2: ¿Para predicarlo o a una cita médica?
0: No, yo fui chico. Yo fui a predicar y yo me acompañó. Gloria al Señor. Así que el viernes estamos con Ronda allá en Sidra.
1: Soy.
0: El pastor Ronda, yo estoy el viernes y Alfonso está el domingo. Amén. Gloria al Señor, y el del domingo no puedo anunciarlo, pero vamos a estar por ahí haciendo la voluntad del Señor. Sí. Así que bueno, vamos para encima. Ya.
2: Toco palo y te veo.
0: No, que es una sorpresa.
2: Así que estamos de fiesta con Jesús. Amén. Así que en esta preciosa mañana, amén, queremos que usted, ¿verdad?, oiga la palabra que tenemos para compartir con todos, amén, ustedes, ¿verdad?, esperando que usted reciba esta palabra. Yo entiendo, hermano, que esta palabra es una palabra que nos llama la atención el Señor, porque muchas veces, hermano, mire, si hay algo que yo he notado en nosotros los cristianos, es que muchas veces nosotros, hermano, nos volvemos, ¿verdad?, muy confiados al extremo. O sea, me explico. Uh-huh. O sea, si Dios quiere que yo cuente confiado al extremo. O sea, me explico. Uh-huh. O sea, si Dios quiere que yo cuente

0: prudente. Y la Biblia nos manda a nosotros a ser prudente. Fíjense que la Biblia dice que la prudencia del hombre detiene su furor.
1: Amén.
0: Y su honra es pasar por alto la ofensa. Sí, sí. La prudencia del hombre. Amén. Detiene su furor. O sea, demanda a Dios prudencia. Pero usted sabe lo que pasa, hermano, que muchas veces nosotros, ¿verdad? A base de la autoconfianza que tenemos en nuestra experiencia, a veces lo que hemos oído, lo que hemos visto, ¿verdad? Gloria al Señor. Y no usamos el sentido común. El sentido común, hermano, cuando hablamos del sentido común, es que uno más uno es dos, hermano. Uno más uno es dos. No busque que si a lo mejor Dios le añadió un poquito más y es uno y medio. No, uno más uno es dos. Amén, gloria al Señor. Y usted tiene que ser, ¿verdad? Tener sentido común. Que si yo ahora mismo que está lloviendo ese diluvio que estaba cayendo ahorita, pues mi hermano, pues si yo salgo, pues yo tengo sentido común, me voy a mojar.
1: Claro.
0: No, pues Dios me va a cuidar, no me voy a mojar. Alábalo, me voy a mojar. Ve, gloria al Señor. ¿Y qué pasó? Que me puedo enfermar. Entonces, después que me enferma, ya hecho el diablo, ha hecho
1: el diablo. Se levantó el diablo.
0: No, fue mi falta de prudencia.
1: Claro.
0: Amén, porque rayo yo hago si yo sé que me puedo enfermar. Ve, entonces, mire lo que dice la Biblia y vamos a usar este versículo para hablar de esta prudencia. Ese es el tema de hoy. Usa la prudencia. Ese es el tema de hoy.
1: Joel, usa la prudencia.
0: Mire lo que dice la Biblia. Capítulo número 32 del libro de Segunda de Crónica. Segunda de Crónica, capítulo número 32. Gloria a Jesús para siempre. Versículo número 3 y 4. Mire lo que dice la Biblia. La gloria del Padre, del Hijo, la comunión del Espíritu Santo. Amén. Dice, tuvo consejo con sus príncipes y con sus hombres valientes para cegar las fuentes de agua que estaban fuera de la ciudad. Y ellos le apoyaron. Entonces se reunió mucho pueblo y cegaron todas las fuentes. Y el arroyo que corría a través del territorio diciendo, ¿por qué han de hallar los reyes de Asiria muchas aguas cuando vengan? Padre, te damos gracias por tu palabra. Te damos gracias por tu Espíritu Santo y te pedimos en el nombre poderoso de Jesús que nos hable, que nos ministre de una manera especial y que podamos ser vivificados por el poder de tu palabra. El que esté enfermo, sano, el que esté cautivo, libértalo y bendice este pueblo de una manera especial en el nombre de Jesús. Amén, amén, amén. Entonces, usa la prudencia y eso fue lo que usó Ezequías. Ezequías usó la prudencia y hoy Dios nos llama a que usemos la prudencia. Amén. Mire, mire, mire qué cosa linda, porque la Biblia habla de las vírgenes insensatas y las vírgenes ¿qué?
2: Prudentes.
0: Prudentes. ¿Qué hicieron las prudentes? Las prudentes hicieron provisión.
1: Exacto.
0: O sea, el hombre prudente hace provisión. ¿Ve? El hombre prudente es el hombre sabio, hermano, para que usted entienda más claro. O sea, usa la sabiduría. Y cuando uno mira, amén, gloria al Señor, este capítulo. Eso fue lo que también hizo Ezequías. Ezequías vio que Senaquerí venía, amén, con la intención, ¿verdad?, de conquistar a ¿verdad?, gloria al Señor, a Jerusalén. Y dice la Biblia que él, ¿verdad?, se dio de cuenta que si ellos podían tener agua, pues iban a estar más tiempo,
1: sí.
0: Podían envenenar esa agua porque era el acueducto que entraba para dentro de la ciudad, amén. Podían envenenar el agua, podían, ¿verdad?, gastar todo el agua y dejarlo sin agua. Entonces, usó la prudencia. Mire lo que usó. Como rey, pues él no puede hacer lo que le dé la gana como rey. ¿Ve? Él tiene que entonces tomar consejo, llegar a, ¿verdad?, porque necesita un apoyo, pues no puede hacer las cosas sola. Entonces, dice la Biblia, amén, que tuvo consejo. Mire, una de las cosas que hace el hombre prudente es buscar consejo.
1: Amén.
0: Hay gente que en esta hora preciosa usa la prudencia. Dos son mejores que uno.
1: Claro.
0: Amén. Con el consejo se ordenan los pensamientos. Usa la prudencia. No te dejes llevar por el ego, por el orgullo. Amén. Usa la prudencia. Escucha, Sara. Alábalo. Amén. Escucha el consejo. Busca el consejo. Si tú no sabes, tú no te la sabes toda. Oye, que hay muchos problemas ahí con la gente,
1: sí,
0: hermano.
1: Señor,
0: hay
1: sí,
0: gente
1: señor.
0: Que se creen que se la saben todas. Sabe. Mire, oiga, hay gente que no oyen a nadie porque Dios, ellos, no, Dios me habla a mí, tú sabes,
1: exacto.
0: Yo sé. Usted no sabe nada, usted no sabe nada. Usted tiene que buscar consejo. Amén. Y hay gente, hermano, que son imprudentes en eso, ¿ves? Hay gente que entonces después se quejan. Es que a mí nadie me ayuda. Pues es que tú tampoco buscas
1: claro,
0: ayuda.
1: Si tú, no,
0: tú no buscas ayuda. Tú, este hombre
1: no te deja ayudar.
0: No te deja ayudar. No deja que te aconsejen. Y si te aconsejan, se vuelven enemigos tuyos. Los

0: te aconsejan. Amén. ¿Por qué? Porque tu orgullo no te permite recibir un consejo. Amén. Entonces, este hombre tuvo consejo, fue prudente porque él vio y dice, espérate. Porque si tú ves algo, ¿qué dice la Biblia? El avisado ve el mal.
1: Y se esconde.
0: Se esconde. Se esconde. El avisado es prudente, se esconde. Si tú ves, amén, que ya hay algo en el matrimonio, si tú ves que hay algo en la relación, si tú lo estás viendo venir, porque hay cosas que tú las ves venir.
1: Claro.
0: Hay cosas que tú dices, espérate. Si
1: que esto, son obvias.
0: Ya esto está cogiendo otro color, ¿ves? Uh-huh. Esto ya va dos veces que se malinterpreta y pensándolo bien, a lo mejor ahí yo no me expresé. O sea, si tú estás viendo, amén, gloria al Señor, toma consejo, busca el consejo. Con el consejo se ordenan los pensamientos, en la multitud de consejeros se hace la guerra.
1: Amén.
0: Amén. El consejo es bíblico, al contrario, hermano, el consejo es beneficioso porque a la misma vez Dios está viendo tu humildad, amén, porque cuando tú no coges consejo es porque tú eres orgulloso, es porque tú eres altivo, ¿ves? Entonces, ¿qué sucede? Este hombre tomó consejo y mire lo que dice la Biblia, tomó consejo, ¿con quién tomó consejo este hombre? Amén, con los príncipes, con sus hombres valientes, ¿ves? Con los hombres valientes, entonces, eso es otra cosa, mire hermano. Hay gente que sabe más que yo en materia bíblica. Pues mire, hermano, cuando a mí me preguntan sobre un tema que yo no soy muy diestro,
1: claro,
0: y yo conozco gente, mira, yo te aconsejo que llame a fulano, ese hombre es más diestro en eso. Tú tienes que reconocerle eso, claro. Ser prudente, tú no te la sabes toda. Amén. Hay gente más valiente que tú, hay gente que tiene más destrezas que tú, hay gente que tiene más capacidad que tú. Este hombre buscó consejo, ¿dónde? Con los valientes, con las personas, ¿verdad? Los príncipes, amén. ¿De qué? De cegar la fuente, de lo que él está viendo que puede causar daño a largo plazo. Amén. Este hombre, pues, toma consejo para que ellos, ¿verdad?, se fijen en lo que él se ha fijado que le puede hacer daño. En esta hora, hermano, hay gente, mire, hay pastores, hay ministros que pasan lo que pasan por falta de consejo, por falta de humildad, porque no buscan el consejo.
1: Claro.
0: Porque ellos creen que basta con el llamado. Tú tienes un llamado, pero te falta una experiencia.
1: Claro.
0: Amén. Y esa experiencia, para eso Dios me la ha dado a mí, te la ha dado a ti, te la ha dado a aquel otro. ¿Para qué? Para que nosotros con el consuelo que fuimos consolados, nosotros consolemos a otro. Amén. O sea, hay ministros, hermano, que no, hay ministros que se creen que, no, uh-huh, te voy a hablar de pastor a pastor.
1: Ay, sí,
0: hay ministros, no, usted tiene que entender que usted tiene un llamado, pero usted le falta una experiencia.
1: Claro.
0: Y esa experiencia que usted le falta la tienen esa gente, uh-huh, amén, que usted va a pedirle consejo y se va a evitar los dolores de cabeza que ellos tuvieron, amén. Uh-huh. Y entonces hay gente que así mismito en el matrimonio, tú estás empezando en tu matrimonio, tú tienes que buscar consejo,
1: claro,
0: amén. Porque hay otra gente que ya vivieron lo que tú estás viviendo, ¿ves? Gloria al Señor. Pero todas estas son cosas, hermano, que el impedimento número uno es el orgullo. Uh-huh. El orgullo, la altivez, la soberbia. Amén. Que a veces nos creemos, no, hermano, no hay nada nuevo bajo el cielo. Usted no es el único que ha tenido problemas en su matrimonio. Usted no es el único que ha comenzado un ministerio siendo un neófito. Alábalo. Uh-huh. Usted no es el único. Amén. Gloria al Señor. Ve, entonces, todas estas cosas requieren prudencia. Amén. Y hoy Dios nos trae con esta palabra porque hay gente que están viendo a Senaquerí venir y se han quedado con los brazos cruzados. Uh-huh. Y están viendo que tu carácter es el problema y te estás quedando con tu problema de carácter. Exacto. Y estás viendo que tu problema es tu ansiedad y te estás quedando con tu ansiedad y no estás buscando ayuda. Amén. Gloria al Señor. Para que esa ansiedad no te siga llevando a una derrota. Amén. A un derrochadero. Y por eso hay gente que hoy esta palabra nos habla, hermano. Esta palabra nos está ministrando porque hay gente que Dios lo está llamando a que usen la prudencia.
1: Y fíjate qué tremendo, hermano. Como decía mi hermano Alfonso, con relación al llamado, usted puede tener el llamado, hermano, y las personas que ejercían una posición de príncipe o de gobernador, uh-huh, estaban puestos ahí porque realmente, pero esa gente tenían sus consejeros, esa gente tenían su gente que estaban al lado para aumentarle el conocimiento, porque dos son mejores que uno. Pero ¿qué pasa, hermano? Que a veces la soberbia no te lleva a reconocer que sé que quizás tú lo ves por debajo de ti, quizás puede ser la persona que Dios use para aconsejarte, pero no tenemos la humildad de bajarnos, no tenemos la humildad de reconocerlo, y eso es falta de prudencia, hermano, eso es falta de prudencia. Por eso tú ves que, hermano, yo estaba hablando en estos días, amén, de ese proverbio, dice, fíate de Jehová de todo corazón, ajá, no te apoyes en tu propia prudencia. ¿Ve? ¿Qué te dice? Reconócelo en todos tus caminos. Entonces, en la medida que tú reconoces, amén, que Dios está por encima, tú va, te va a llevar a ser humilde, te va a llevar a entender, amén, que hay gente que Dios te la ha puesto a tu lado para aconsejarte, para ayudarte. Ajá. Amén. Pero ¿qué pasa, hermano? Que a veces nosotros pensamos, ah, que porque Dios me llamó, ¿no? Que Dios trate conmigo, que Dios me diga a mí. Ajá. No, mi hermano, no, eso es soberbia, hermano, eso es altivez. Eso es altivez. Entonces, fíjate qué cosa tremenda, hermano, que dice la Biblia que la multitud de consejeros sella la sabiduría. Pero tú no, tú piensas que eres tú, que piensas tú que es tu criterio, piensas tú que son tus argumentos. Amén. Y como dice mi hermano Alfonso, sobre mi caballo yo y sobre mí mi sombrero. No, las cosas son como tú digan. Entonces, cuando tú miras, hermano, todo el mundo se está dando cuenta a tu alrededor que cada vez te haces más vulnerable, pero tú no has logrado entender que los consejeros te han dicho, ¿qué te han dicho? Sella la fuente. Uh-huh. O sea, sella la fuente. Hermano, mire, ¿verdad? Alfonso habló un poquito acerca de eso en el comienzo. Hermano, el enemigo iba a rodear la ciudad, uh-huh, iba a sitiar la ciudad. ¿De qué se alimentan ellos? De esa agua. ¿De qué se alimentan sus caballos? De esa agua. ¿Qué le permite a ellos permanecer haciéndole la guerra? Precisamente esa agua. Pues, ¿qué está diciendo él sabiamente? Vamos a sellarle la fuente. O sea, ¿para qué ellos van a tener esta abundancia cuando ellos vengan a hacer? O sea, nosotros le vamos a proveer para que ellos nos hagan la guerra. Nosotros le vamos a proveer para que ellos, amén, se sitien aquí, amén, y permanezcan haciéndonos la guerra. O sea, ¿qué te está diciendo Dios? Tú eres el que tienes que lograr entender que eres tú el que estás proveyendo para que el enemigo te siga haciendo la guerra. Te estás haciendo vulnerable. ¿Ve? Entonces, es lindo que nosotros recibamos esta palabra, hermano. Como me dice Leslie a veces, no te defienda, que tú sabes que estás mal. Se cayó el nene en la cuna ahí. ¿Ve? O sea, ¿por qué? Porque, ¿qué puede reconocer ella? Que si me deja hablar... Ah, Tachi, si te dejan hablar a ti, tú eres tremendo, tú eres un abogado, tú eres abogado fiscal, tú eres, olvídate de eso. Pero ¿qué pasa? ¿Qué ella me dice? Quizás yo no tengo eso para hablar como quizás, pero no te defienda que eres out como quieras.
2: Que te cogí.
1: Díselo, Julito.
2: Gloria a Dios, y así mismo, hermano, la prudencia es algo que nosotros tenemos que tener, porque si nosotros no, si somos personas insensatas, personas imprudentes, ¿verdad? Pues entonces no vamos a salir del suelo. No vamos a salir de la misma, ¿verdad? De la misma condición. Y eso es lo que pasa, que con el consejo, ¿verdad? Porque a veces hay cosas que yo no sé, hermano, y hay cosas que yo no sé tratar. Y Dios me ha dado sabiduría en ciertas cosas, pero el consejo de los que saben, de los que fueron antes que tú, oye, eso es lo que te va a ayudar, porque la experiencia vale mucho más, y quizás, ¿verdad? Y va a fortalecer lo que es el llamado. Mira, la Biblia dice en Proverbios 24, con sabiduría se edificará la casa y con prudencia se afirmará. O sea, que la casa tú la puedes tener, tú puedes tener ministerio, tú puedes tener el nombre, pero si no tienes prudencia, no te vas a afirmar. Uh-huh. Y dice que la ciencia, con ciencia se llenarán las cámaras y de todo bien preciado y agradable. Lo que habla, ¿verdad? Ahora mismo, si nosotros sabemos que estamos en un lugar donde es vulnerable con huracanes, pues usted no va a construir de madera porque se la van a volar, y así mismo usted tiene que prepararse. Ahora mismo, ¿verdad? Cuando yo venía del mundo, yo vine con un montón de... yo era un insensato, hermano, yo no me preparaba, yo era un loco. Pero ahora aquí, como se me ha llamado y Dios me ha dado la oportunidad porque me tuvo por fiel, hermano, yo tengo que practicar la prudencia, yo tengo que cegar las aguas de lo que me hacía tropezar como antes yo tropezaba. Y eso es lo que mucha gente ahora mismo no entiende. Abre tu boca que yo la llenaré. No, la verdad es que yo me tengo que preparar.
1: Claro.
2: Porque yo no voy a ir para allá a inventar, yo no voy para allá a improvisar, porque uh-huh, lo que pasa es que estamos viendo un montón de gente improvisando, y es improvisando, es falta de prudencia.
0: Mira, la prudencia, cuando nosotros hablamos de esa palabra prudencia, hermano, ¿verdad? Y ese texto yo lo uso mucho para las conferencias, entonces que con la prudencia se afirma la casa, con el cuidado, amén, con ser cuidadoso, ser uno, ¿verdad?, bien pensativo en términos a analizar lo que uno va a hablarlo, es lo que va a firmar la casa. Lo que va a firmar la casa es la consistencia en esa prudencia, en cuidado. Porque, mire, hay a veces que nos descuidamos en nuestra vida espiritual, nos descuidamos en nuestra vida, ¿verdad?, de salud. A veces nos descuidamos en la salud, somos imprudentes, ¿ve? Y nosotros tenemos un Dios que nos ha dado una sabiduría. Una sabiduría que la Biblia dice que el que esté falto de ella se la pida a Dios.
1: Amén.
0: Pero la Biblia dice que nosotros tenemos la mente de Cristo. Nosotros estamos en Cristo, el Espíritu Santo guía nuestras vidas y el Espíritu Santo nos va a acordar las cosas que Dios nos ha dicho. Y el Espíritu Santo nos guiará toda verdad. Oiga esto, y cuando nosotros nos dejamos llevar por el Espíritu, cuando aún usted comete alguna imprudencia, usted queda guilty, como dice por ahí.
2: Culpable.
0: O sea, usted mismo se da de cuenta y dice, wow, pero qué pasa. Ve, porque el Espíritu Santo te lleva a toda verdad y dice, wow, pero no pensaste en esto.
1: Claro.
0: ¿No? Dijiste eso, eso lo malinterpretan, eso que dijiste. Ve, o sea, la prudencia es tan necesario, pero nosotros, hermanos, vivimos en un momento que estamos viviendo, un momento donde lo que abunda es la prisa, amén, la gente, las cosas instantáneas. Esa vida de las cosas rápidas no nos permiten a veces ser prudentes, ¿ves?
1: Porque
0: no tengo tiempo y no, pero más malo es que después tengas que empezar de nuevo, ¿entiendes? Es mejor que te coja tu tiempo. ¿Qué dice la Biblia? Si el hacha se embotara y no fuera amolada,
1: hay que invertir.
0: Pero a veces no queremos coger el tiempo de amolar el hacha. ¿Entiendes? Y eso es falta de prudencia, porque estás haciendo fuerza, pues, tacho, me duelen los brazos. Bueno, pues, si no te quisiste parar un par de minutitos a molarle la chave. Y hay a veces que, pues, no nos sentamos a meditar, no pensamos antes de hablar, no pensamos antes de actuar. Ve, gloria al Señor, no analizamos los pres, los contras, todo es por fe, todo es que si Dios, ¿no? Dios me va a ayudar. Sí, Dios te va a ayudar, pero acuérdate, ayúdate, que yo te ayudaré. Sí, ese es el texto que la gente usa. Sí, no, ese es el texto que la gente usa. Amén, acuérdate, ayúdate, que yo te ayudaré. Amén. O sea, que la gente, ¿verdad? Eso es un texto, hermano, ¿verdad? Mundano.
2: Ficticio,
0: de que no tiene que ver con la Biblia, pero no es como la Trinidad. En la Biblia no dice Trinidad, pero explica la Trinidad.
1: Claro.
0: ¿Ve? Y la Biblia no dice ayúdate que te ayudaré, pero también te lo explica. ¿Entiendes? Uh-huh. Que él toca la puerta y llama. Si tú abres, uh-huh, pues él va a entrar. ¿Entiendes? Tipo de que ayúdate, que yo te voy a ayudar. Amén. Entonces, ¿qué pasa? Hay gente que realmente, hermano, amén, están viendo a Senaquerí, que ya viene, que la tiene rodeado, que lo tiene sitiado. Amén. Entonces, se rinden. Hay gente que se rinden. ¿Ya para qué? Ya no usa la prudencia.
1: Claro.
0: Siga la fuente. Ese pleito que tú tienes, tiene solución. Amén. Esa situación que tú estás viviendo, tiene solución. Amén. Lo que pasa es que tienes que ser prudente. Tienes que saber cuáles son los pasos a seguir. Uh-huh, tienes que saber qué es lo que tienes que hacer. Mire, mientras hay vida, hay esperanza.
1: Amén, amén.
0: La Biblia dice que para Dios todo es posible.
1: Claro.
0: Amén. Y para los que creen, todo es posible. O sea, es cuestión de nosotros ser prudente, hermano. Mire, así como usted fue imprudente para caer donde usted ha caído, amén, usted puede usar la prudencia para volverse, ¿ve? Es como, mire, yo he aprendido esto. Mire lo que yo he aprendido. No vamos a valorar la vida si nosotros no tenemos una perspectiva correcta de la muerte.
1: Óyalo.
0: Lo que me hace tener una perspectiva correcta de la vida es yo haber tenido una perspectiva correcta de la muerte. Si yo pienso correctamente lo que es la muerte, eso me va a ayudar a vivir, a valorar y a saber entonces qué es la vida. Uh-huh. Ve, gloria al Señor. Y así mismito, si usted no entiende lo que es una imprudencia, amén, usted no va a usar la prudencia. Porque una imprudencia le puede costar a usted la vida. Una imprudencia le puede costar a usted su matrimonio. Una imprudencia, porque una vez que tú hablaste, ya eso es volverlo para atrás. Una vez que tú te comprometiste, ya tú te comprometiste. O sea, una vez que tú actuaste, ya tú dejaste ver, aunque fuera que te dejaste llevar por la emoción, pero ya tú dejaste ver algo que te comprometió. Hay gente que no van a valorar la prudencia hasta que no entiendan el precio que te va a costar tu imprudencia. Amén. Y por eso hay gente que hoy Dios te está llamando a que uses la prudencia. Quiere decir que este mensaje es para gente que a lo mejor están enojados, que a lo mejor ahora mismo están desesperados, que ahora mismo no encuentran qué hacer, que están en ese punto del cielo profundo que no pueden hacer pie. Amén. Que están hundiéndose en el cielo profundo, que tratan de hacer pie y no pueden, y en esos momentos de desesperación ahí es donde más imprudencia nosotros cometemos, amén, porque nos movemos fuera de la voluntad de Dios, porque por eso la Biblia dice, echa sobre Jehová todas tus cargas, y Él te sustentará. Amén. Y la Biblia dice que eche sobre Él tu ansiedad, porque Él tiene cuidado de ti. Amén. Amén. Y hay gente que hoy, esta palabra, este hombre tomó el consejo, ¿y qué hicieron? Sellaron la fuente, porque mira la pregunta que hicieron. Mira la pregunta, mira la pregunta que ellos hacen. ¿Cómo vamos a dejar que esta gente encuentre en agua cuando vengan? Si nosotros podemos evitarlo.
2: Claro.
0: ¿Cómo yo voy a dejar que esto siga pasando si yo puedo ponerle un pare a esto?
2: Exacto.
0: ¿Cómo yo voy a dejar que este hombre siga enojado conmigo y yo siga? Si esto yo lo puedo resolver, déjame llamar a este hombre, vamos a hablar, beba, vamos a hacer algo. Si llevan dos o tres días que no le habla a tu mujer, que tú ves que, pues eso, pues tienes que ponerle un pare a eso.
2: Claro, eso.
0: Amén.
2: Claro,
0: pues claro. ¿Cómo vas a dejar que el diablo siga usando a tu familia, siga usando tu matrimonio para entristecerte, para afligirte? ¿Cómo tú vas a dejar que tus hijos sigan afligiéndote? Amén. Y tú viendo, y tú sigas ahí permitiendo eso. No, manda al diablo para el infierno y párate firme en la brecha. Y tenemos que, hermano, usar la prudencia. Dime.
1: Y fíjate, Alfonso, porque la realidad es, hermano, que cuando nosotros miramos, la culpa es de nosotros mismos, hermano, que a veces somos imprudentes en ese sentido, hermano. Y usted sigue dándole larga, y usted sigue prolongándolo, y usted sigue, amén, y usted sigue posponiéndolo, y no logra hacer lo que usted tiene que hacer, porque la amenaza está ahí, la intención de Senaquería está ahí, hermano. Gloria, tú la ves, es evidente, pero más sin embargo, lo que te toca a ti hacer, tú no lo haces. ¿Ves? Entonces, evades el consejo. Hermano, hay gente que tiene que lograr reconocer que por falta de consejo no ha sido. Porque, hermano, a ti te han dado consejos, lo que pasa es que tú no los has tomado. A ti te han dicho lo que tú, amén, has necesitado escuchar, pero tú no lo has querido, no has querido tomar decisiones. Entonces, hermano, nosotros tenemos que reconocer que hemos sido nosotros, que le hemos faltado a la prudencia. Somos sabios en nuestra propia opinión. Amén. ¿Cuánta gente hay ahí que están lidiando con situaciones familiares? ¿Pero qué has hecho tú por ver algo diferente? No has hecho nada. ¿Ve? Entonces, hermano, la razón no grita, la razón convence. Entonces, hermano, esto no se trata de imponerse, esto te trata de que nosotros buscar la sabiduría, amén, buscar la dirección de Dios. Señor, ¿cómo lidio con esto? Señor, ¿cómo? ¿Ve? Entonces, algo que yo quería tocar ahorita con relación a lo que está hablando mis hermanos, es que, mire, hermano, Alfonso quizá tiene uno fuerte en ciertas áreas, pero quizá Julito tiene otra, ¿ve? John Martin tiene su área. Entonces, por eso es que, hermano, nosotros tenemos que entender que aquí nosotros juntos es que somos un complemento. Seguro. Porque hay áreas que yo puedo ser vulnerable, pero para mis hermanos, amén, son su fuerte. Entonces, yo tengo que lograr reconocerle eso, hermano. Y yo decir, no, en esta área yo soy medio flojo, pero si yo llamo a Piña, yo sé de Piña, amén, me da una herramienta porque Piña está más diestro en esa área. Yo estoy seguro que yo me puedo una mano en esa área, pero yo está más diestro. Hermano, eso no es debilidad, eso es sabiduría.
2: Seguro.
1: Pero tú prefieres hacerte vulnerable antes que decirle a tu hermano que tú lo necesitas, antes que decirle a tu hermano, dame una mano, antes que, hermano, somos altivos, nos hacemos unos soberbios, no lo queremos reconocer, pero con las actitudes se ve que hay soberbia, se ve que, no, a mí tiene que conmigo tratar Dios. Mira, ¿y para qué Dios puso gente a tu lado? ¿Me está entendiendo, hermano? No, ¿para qué Dios puso gente a tu lado? Mira cuántos ejemplos en la Biblia hay de gente que, amén, aleluya, que a través del consejo se afirmaron sus pasos. Hermano, no, pero tú no, tú contigo tienes que tratar Dios. Lo que pasa es que somos soberbios, somos imprudentes, hermano. Gloria al Señor. O sea, fíjate, una de las definiciones de la palabra prudencia es medir consecuencias. O sea, tú dices, Nacho, pero si yo sigo parado en la mía, afecta a tu familia, se afecta el ministerio, tacho, el concepto que la gente tiene de ti se puede ver afectado. Mire, mi hermano, yo le hablo con toda sinceridad y es algo que yo oro al Señor, que Dios me cuide y me guarde. Hermano, en el ministerio, óigalo bien, atesore esto, hermano, y no por, pero mire, hermano, en el ministerio la credibilidad tiene mucho peso, hermano. Tiene mucho peso. Por eso, ¿verdad? Alfonso para nosotros ha sido de tremenda bendición. Por eso es que Alfonso nos decía en el comienzo que está uno, ¿verdad? Ya tú sabes que se desaparece y aparece. Tú sabes que se salen del cuerpo y vuelven y viran. Entonces, hermano, no es predicar. Es que lo que tú prediques, tú lo sostengas con el pasar de los años, que tú sigas en esa, porque hermano, usted pierde la credibilidad, sí. Usted lo pierde todo, ministerialmente hablando. Pastor, usted se hace vulnerable en una área y esa gente nunca te van a volver a ver igual. Esa es la realidad, y usted puede ser una persona muy dedicada y muy dada, pero en la medida que usted, hermano, el ser humano es así, esa es la realidad, ya el concepto que tenían se va a desvanecer. Es bien difícil. Le pasa a uno, hermano, que uno dice, tacho, ese hombre yo no lo puedo escuchar, no lo puedo oír. ¿Pero por qué eso? Hermano, por algo que usted escuchó, por algo que usted supo, es la realidad, hermano.
0: Mira, hay un texto en la Biblia que dice que el limpio de mano aumentará su fuerza. Y eso siempre yo lo he llevado a lo moral. Ajá. O sea, cuando tú estás limpio, tú tienes fuerza, tú tienes fuerza moral.
1: Exacto.
0: ¿Entiendes? Cuando tú estás limpio, tú tienes fuerza moral. Y por eso, mire, si hay alguien que tiene que cuidar, somos nosotros, sí, tenemos hermano, que cuidarnos. Sí, ¿por qué, hermano? Porque nosotros somos ejemplos a seguir. Nosotros somos espejos donde la gente se está mirando, ¿ves? Entonces, que eso, a veces una imprudencia, hermano, la gente se olvidan de todos los años lo que tú hiciste bien.
2: Una mosca muerta.
1: Y eso es una realidad, hermano. Eso es una realidad. Entonces, usted decir, yo no vivo con la gente, eso es una imprudencia. No, es una imprudencia.
2: Sí, señor.
1: Yo no vivo con la gente, es una imprudencia. ¿Por qué? Porque la Biblia dice que nosotros somos cartas leídas por todos los hombres. ¿Ve? Dice la Biblia que para que vean vuestras buenas obras y glorifiquen a vuestro Padre que está en el cielo.
0: Ángel, no vivimos con la gente, ese es el comentario, pero usted vive para la gente. Anda,
1: que repite, vino a servir. Se desapareció, volví.
0: No, vamos y volvemos. Mira ahí. La gente dice, no, yo no vivo con la gente. Sí. No, si usted es un ministro, si usted es un hijo de Dios, sí, usted vive para la gente.
1: Sí, hermano, es así, hermano. Y esto nosotros, Dios quiere que nosotros lo veamos con esa seriedad, y eso es prudencia. Hermano, nosotros mirar que Dios nos ha delegado, hermano, usted tiene una responsabilidad delegada. Hermano, eso, mirarlo de esa manera es prudencia. El ministerio no es mío, lo que usted está haciendo no es suyo, usted está haciéndolo para Dios. A usted y a mí nos van a pedir cuenta. Eso es prudencia, hermano. Saber que en un momento dado me van a decir, y lo que yo te puse en las manos, ¿qué tú hiciste? Y lo que yo te di, ¿qué tú hiciste? No, tú hiciste, repartiste y diste como bien y gusto. Hermano, usted ve gente hablando en la toma de decisiones, te dice, tacho, tú un imprudente. Sí. ¿Por qué no? Porque es que tú no estás midiendo consecuencias. Tú estás, amén, manifestando la emoción, como tú te sientes, tu frustración, tu coraje, tu decepción. Se está viendo manifiesto en la toma de decisiones. Es una imprudencia.
0: Es como el tipo que montó la plataforma en la guagua. Y cuando la trajo por la noche, por la imprudencia que vio, que cometió, que se llevó de...
1: es que te fija. El carrito de Hondipo que se lo llevó por la tarde y por la noche, dijo, espérate, Dios
2: me lo devolvió. Es
1: una imprudencia, dame devolverlo. Díselo, Bulito.
2: Imprudente.
1: Ay, santo.
2: Está tremendo eso. Y es la verdad, hermano, porque... esos son al momento del calor, ahí es donde salen la mayoría de las imprudencias, salen de ahí, ¿verdad? El de no pensar, el no meditar, el no tener templanza, el no quedarse quieto y meditar las cosas antes de actuarlas. Porque el que va a edificar una torre primero se siente y calcula a ver si tiene lo que necesita. Y si no lo tiene, hermano, pues no se tira para la guerra, no se lanza a construir. Porque la verdad es que va a terminar siendo una burla. Porque ahora mismo el testimonio tuyo se ve afectado, el ministerio y todo eso se ve afectado por una imprudencia que cometiste. Un buen perfume se echa a perder por una mosca muerta, por una pequeña locura, y ya dejaste de ser el hombre que nosotros teníamos en alta estima. Y es por eso, hermano, porque la imprudencia es una falta de cálculo, es no pensar y disparar y después preguntar. Eso es una imprudencia. Y cuando tú vienes a ver, hermano, hay gente que no le prestan al futuro, que siempre vive en su presente, pero nunca miran para un futuro, nunca están pendientes a lo que es el futuro. El perezoso, mira, la hormiga, Siempre trabaja, la hormiga trabaja, gloria al Señor, ¿verdad? En el verano, porque sabe que viene un invierno.
1: Eso es prudencia.
2: Eso es prudencia, siempre hay que tener un algo por ahí, siempre hay que tener. Ahora mismo, yo como pastor, yo aprendí una cosa de un ministro que me dijo, acuérdate que tú puedes tener chavo en la cuenta de la iglesia, pero tú tienes que tener un fondo por si viene un huracán. Tú tienes que tener un fondo por si pasa cualquier cosa. Tú tienes que ser un mayordomo. Y en la vida personal tiene que ser así también. Y el problema es que muchas veces la gente pues no se prepara de esa manera, y por eso es que al final, cuando vienen los problemas, cuando vienen los asuntos, no tienen dónde agarrarse. Entonces dependen de Dios, y sí, está bien, Dios es misericordioso, pero Dios también te dio una mente para tú cegar las aguas. Exacto. Para que el enemigo no tome ventaja, porque la necesidad viene como un hombre armado, uh-huh, al cual tú no puedes resistir. Bendito sea el nombre de Jesús, y la pobreza también. Y por eso es que hay que prestar atención a esto. A mí, ¿verdad?, lo que están hablando los hermanos acerca de lo que es lo familiar. Hermano, ahora mismo, una persona prudente, Jacob, cuando su hermano lo estaba buscando para matarle, él no puede salir a pelear con el hermano. Pues, ¿qué hizo él? Fue con un regalo, fue con unos presentes, con unas cabras, con un ganado y una cosa y un qué sé yo, y picó adelante y él apaciguó la ira de su hermano.
1: Apaciguó la ira, pero si tú miras la prudencia de Jacob, él dividió el pueblo.
0: Sí, todo. Correcto. El hombre fue prudente.
1: El hombre, él dividió el pueblo, hermano, y dijo, por si acaso. Entonces tú ves en eso la prudencia, una preparación ante
2: un peligro inminente.
1: Ante un peligro.
0: Y esto abarca claro, todo sentido de la vida espiritual, exacto, secular. Sí, es como sí, todo, sí, hermano. Mire, oye, esto es lo que le voy a decir. Ahora mismo, ¿cómo está este país? Pues una persona prudente que tiene familia, tiene su plantita, uh-huh, o ya puso las placas. Uh-huh, hombre, uh-huh, prudente, porque tengo unos hijos que no saben lo que es vivir sin luz, porque ellos son niños, ¿entiendes? Claro. Igualmente, están anunciando un huracán, pues ya tú tienes tus cositas, ¿ves? Es una isla que es así.
1: Que es vulnerable.
0: Pues entonces, es vulnerable. Pues eso es prudencia. ¿Ves? Pero a veces nosotros, volví y te digo, la religiosidad, olvídate, Dios me ayudará, olvídate, uh-huh, Dios me... No, mi hermano, pues entonces Dios te ha dado una prudencia, te ha dado una sabiduría. Entonces, mire, este hombre no solamente cegó la fuente, este hombre levantó las torres, este hombre se preparó.
1: Claro.
0: O sea, vemos un hombre, mira, y yo siempre he citado eso, porque fíjate, si tú miras los primeros versículos de ese capítulo, él no menciona a Dios. Después que él hace todo lo que prudentemente le toca hacer, dice que reunió el pueblo en la plaza y le dijo a ellos, varones, ustedes ven toda la multitud que viene contra nosotros, más son los que están con nosotros, que lo están con ellos está el brazo de carne, con nosotros está Jehová para pelear vuestras batallas. Pero eso se lo dijo a ellos después que ellos mismos le ayudaron a usar la prudencia de levantar las torres, porque él lo está haciendo. ¿Por qué? Porque él sabe, sí, Dios está conmigo. Pues si Dios está conmigo, pues yo tengo que hacer lo que Dios haría en un momento de eso, con la sabiduría.
1: Y fíjate qué tremendo, Alfonso, fíjate qué tremendo que tú, ¿verdad? Es bueno que es lindo que nosotros lo compartamos, hermano, porque fíjate, hermano, lo que le tocó a él no se le delegó a Dios, ¿ves? Mm. Aunque está viendo un ejército numeroso, él dice, con ellos está el brazo de carne, pero con nosotros Jehová de los ejércitos. Ahora nos vamos a ir al ámbito espiritual, pero hace un momento el hombre hizo humanamente lo que le tocaba hacer.
2: Ya yo hice lo que...
1: Claro, porque hermano, no puede usted pretender ver una intervención de Dios. Usted cruzó de brazos. Ah, Dios me va a ayudar. Ah, Dios va a salir por mí. Entonces, cabezón, y tú ahí sentado pretendiendo que... No, mi hermano, las cosas no son así. Las cosas no son así, hermano. Y espiritualmente no es así. Nosotros no... Porque Dios nos ha dado las herramientas, hermano. Dios nos ha dado el consejo, Dios nos ha dado su palabra. Y claro, hay aspectos como son la batalla. No están en las manos de Senaquerí, no están en las manos de él. Pero ¿qué está pasando? Que ya hizo humanamente lo que le tocaba hacer. Ya el resultado, él está diciendo, el resultado lo va a determinar Dios. ¿Sabe? El resultado lo va a determinar el Señor. Pero tocante a lo que nos tocaba a nosotros, ya nosotros lo hicimos. ¿Ve? Uh-huh. Ya nosotros hicimos nuestra parte. Uh-huh. Entonces, es lindo que usted logre entender que este mensaje produzca de cierta manera un análisis y te diga, ¿qué me toca a mí hacer? Con relación a lo que yo estoy pasando, a lo que yo estoy viviendo, toma consejo. Amén. Organiza tus pensamientos. Gloria al Señor, de acuerdo a lo que Dios te ministra. Y organízate. Porque el resultado, vamos a dejárselo a Dios. Seguro. Pero lo que me toca a mí, nos exacto, toca hacerlo. Exacto. Dímelo, Julito. Exacto.
2: Gloria a Dios, eso mismo. Y lo que te toca a ti, tú tienes que hacerlo. Y después de tú, ¿verdad? Porque Dios siempre te va a dar a alguien que te aconseje de una manera correcta para que tú, claro, ¿verdad?, salgas bien, porque Dios nunca te va a dejar sin provisión. bendito sea el nombre de Jesús. Pero ahora mismo tú tienes que poner en práctica eso que te aconsejaron, porque tú tienes tu propia mente y tú tienes un discernimiento escritural o un discernimiento por el Espíritu Santo. Tú tienes que saber lo que a ti te conviene, porque el Espíritu Santo te anhela celosamente, te quiere, habita dentro de ti. Él es Dios mismo dentro de ti. Entonces tú tienes que poner en práctica lo que te dijeron, porque hay gente que rechazan el consejo. La palabra dice que este pueblo fue destruido porque le faltó conocimiento. Amén. Y no fue porque no lo había, fue porque lo desecharon. Porque ahora mismo Roboam, que era un rey, ¿verdad? De Israel, era el hijo de Salomón, que él fue tenía algo que iba a hacer con el pueblo, si subirle o no los aranceles. Las cosas esas
0: vete
2: que
0: vete por Trump.
2: Vámonos por ahí, gloria al Señor. Pero mire, hermano,
1: los arbitrios,
2: todo eso, ¿verdad? El IBU, le iba a subir el IBU. Pues cuando él iba para allá, el primero, ¿a dónde fue? A donde los ancianos. Y los ancianos le dijeron, mira, si tú quieres el pueblo que camine contigo.
1: Eso es prudencia, ¿ves?
2: Si tú quieres
0: trátalos humanamente,
2: sé contento con ellos, trabaja, ¿sabes? Ayúdalos y tira para adelante.
1: Alivia su carga y te van a servir.
2: Porque ellos te van a servir, van a estar contentos contigo. Tú no puedes darle a palo limpio todo el tiempo. Ahora, fue donde los insensatos, donde los chamaquitos, donde los que estaban todavía, que ellos no conocen lo que es un reinado. Que
1: los que mandamos, somos nosotros.
2: Los que mandamos nosotros, 135. No, ya tú sabes.
0: ¡Ah, cucha mortal!
2: Esto. Entonces, ¿qué pasa, hermano? Que esta gente a quien le pidió el consejo nunca han tenido un reinado, nunca han estado en ningún reino, nunca han hecho nada. Entonces ellos te están aconsejando porque ellos lo que están detrás de Roboán para chuparle la sangre, para quitarle a beneficiarse de ahora un reinado que él ni mismo sabe reinar. Uh-huh. Y ahora, cuando él le hizo caso a los muchachos, casi lo apedrean, el vigía que él mandó lo mataron también, él tuvo que salir, le quitaron 10 tribus. ¿Me está entendiendo, hermano?
0: Seguro que yes.
2: Pues entonces, toda esa desgracia vino por una falta de prudencia.
1: Óyelo.
2: Por escuchar un consejo que verdaderamente no vale la pena, que te incitaba a la guerra. Un consejo que te fortalecía tu soberbia. Y la soberbia no es de Dios, porque el soberbio Dios lo mira de lejos. Oye, más el humilde, el que coge consejo, el que aún tiene la posición pero se humilla y reconoce que hay gente que estuvieron antes que tú, que han vivido lo que tú no has vivido. Hermano, esa gente son los que tú tienes que hacerle caso. Lo que pasa es que el inseguro, el carnal, el imprudente no recibe una ayuda para que después no digan, alguien me ayudó, yo estoy aquí por mis propios méritos. Uh-huh. Y ese es el problema que tenemos hoy en un montón de ámbitos, hermano, que la gente ahora mismo, ¿verdad? Tú decir que tú llegaste sin ayuda es una soberbia.
0: Eso es un embuste.
2: Eso es una mentira y es una soberbia también. Porque cuando tú llegas al lugar, tú tienes que mirar para atrás y tú tienes que saber que alguien...
0: ¿Por qué tú crees que le digas, esta es la gran Babilonia que yo he edificado?
2: No, y se fue a comer pasto. Yo no sé qué más hizo con el pasto.
0: Ese no se lo fumó, ese se lo comió.
2: Yo no sé qué más hizo con el pasto, ¿verdad? Pero...
0: Mira, pero oye, era, hermano, nos reímos, nos gozamos. Pero oiga bien, lo bonito de todo esto, hermano, que esto es un mensaje para todos nosotros.
1: Seguro que
0: usted sabe todas las imprudencias que yo he cometido. Ajá. Somos imprudentes, sí, por naturaleza, sí. Somos imprudentes. Tiramos sin mirar, gloria al Señor. Muchas veces hablamos, movido en la emoción, movido... ¿verdad? En el entusiasmo, muchas veces oímos voces raras, gloria al Señor, y no discernimos, ¿verdad? El tiempo, la ocasión, el momento. Y muchas veces, ¿verdad? Hay gente que oye un mensaje como este, ¿verdad? Gloria al Señor, y a veces lo tienen como algo liviano. Uh-huh. Pero yo le quiero decir, hermano, todos los problemas que usted se ha buscado, Dios igual mío. Yo, ha sido por falta de prudencia.
1: Sí.
0: Todos los problemas que usted y yo nos hemos buscado es por falta de prudencia. No me venga con nada que ha sido falta de prudencia. Amén. O sea, la falta de prudencia que te tenías que dar callado y seguirte hablando.
1: Exacto.
0: Ve, que tenías que soportarle eso y no lo soportaste. Ve, que tuviste que irte a ese lugar y no te fuiste. Ve, que tenías que pensarlo antes de actuar y no pensaste. Que tenías que mirar los ángulos y no miraste todos los ángulos. Amén. Por eso, mira este texto. Este texto es algo que yo creo nos va a ayudar a entender mucho esto hoy. Mira lo que dice 9:11 de Eclesiastés. Me volví y vi debajo del sol que ni es de los ligeros la carrera,
1: ajá,
0: ni la guerra de los fuertes, ni aun de los sabios el pan, ni de los prudentes la riqueza, ni de los elocuentes el favor, sino que tiempo y ocasión acontecen a todos. Ve, ellos estaban en desventaja, hermano. Él vino para acá con 30 y pico de reyes. Tuve esa multitud que contra ti viene. Era una multitud. Son más los que están con nosotros, los que están con ellos. Pero era una multitud en desventaja, en términos físicamente, ellos estaban en desventaja. ¿Por qué? Pero ahí se explica que la guerra no es de los muchos, la guerra no es de los fuertes. O sea, es la prudencia, es ser prudente, es usar la prudencia. Pero mire lo que dice, sino que tiempo y ocasión acontece a todo. Entonces, ¿por qué le digo que esto nos va a ayudar? Porque mire, por falta de nuestra prudencia, por falta de prudencia, nosotros la carrera no la hemos ganado. Por falta de prudencia, porque a veces usted piensa que es de los ligeros. Y usted no hizo la gestión que le tocaba a usted hacer. Óyelo. ¿Ve? A veces, por la falta de prudencia, usted no hizo lo que le tocaba hacer porque usted pensaba que el ligero es el que iba a ganar la carrera. ¿Ve? Gloria al Señor. O sea, ocasión y tiempo hemos estado todos. Mire, yo tuve tiempo para estudiar, usted lo tuvo también. Usted tuvo la ocasión de estudiar, yo también tuve la ocasión. Todos hemos tenido la ocasión y tiempo. Amén. Y igualmente, oportunidades que han llegado a nuestra vida, hemos tenido, todos han tenido oportunidad. Claro. Todos hemos tenido oportunidad, porque Dios hace salir el sol para bueno y para malo. Todo ser humano ha tenido oportunidades. No hemos sido prudentes. Lo que pasa es que no hemos sido prudentes. Amén. Amén. No hemos pensado las consecuencias. No estudié, pues mira las consecuencias ahora. ¿Ve? No pensamos las consecuencias. No pensamos, está bien, olvídate. Yo pensamos más. Por eso la Biblia dice que el hombre es semejante a la bestia, el hombre que está ¿verdad? Que está en honra y no entiende. ¿Por qué es semejante a la bestia? Porque la bestia va a morir. Ve, la bestia va a morir. Pero el hombre que está en honra no piensa en eso. Él piensa más que en ahora. En ahora, ¿ve? La bestia está comiendo hierba aquí y no está pensando, deja guardar un poquito para mañana. No, porque ya no. ¿Me entiendes? Y así somos nosotros. Somos la bestia. No relinche ninguno. Amén. Que nosotros pensamos más que en el ahora, en el ahora. ¿Ve? Eso es falta de prudencia porque eso, hay un mañana. Claro. Hay un mañana, en un mañana, ¿ve? Gloria al Señor. Y nosotros tenemos, y más nosotros. Mira, cuando yo digo eso de que yo aprendí, hermano, que cuando tenemos una perspectiva correcta de la muerte, vamos a tener una perspectiva correcta de la vida. Eso, hermano, yo lo confirmé tremendamente con Eclesiastés, que le dice, joven, acuérdate de tu Creador. Dale placer a tu corazón, pero sabe.
1: Pero sabe, ahí está el freno.
0: Sabe que va a darle cuenta a Dios. Ajá. ¿Ve? O sea, sabes que te vas a morir, sabes que un día vas a ir a la presencia de Dios. O sea, tú ahora, si tú quieres olvidarte de que ese día va a llegar, olvídate de él, pero ese día va a llegar, amén. Entonces, eso te va a hacer valorar. Entonces, espérate, aprovecha, cuando lleguen los días malos, no digas que no tengas de ellos contentamiento, amén, porque te están dando la sabiduría para que seas prudente, ¿ves? Entonces, nosotros, hermano, amén, mire, usted no puede seguir perdiendo el tiempo. El hombre que pierde tiempo es falta de prudencia, porque tú no tienes un tiempo definido, hermano. O sea, el tiempo tuyo está en las manos de Dios. O sea, tú no puedes decir, no, yo para el año que viene, ¿no? Tú no tienes año que viene. Mire, oiga esto, el ayer es historia, el mañana es un misterio, pero el hoy es un regalo.
1: Ah, wow.
2: Desapareció.
1: No, Marque, claro, suave ahí, Marque. A Marque sí. Se le viró el café. No. Se le viró.
0: Cuidado, Marque, ahí, gloria al Señor.
1: Cuidado ahí.
0: Es así, hermano. Amén. El pasado ya es historia.
1: Repítelo.
0: El pasado ya es historia.
2: Ya pasó.
0: Amén. El futuro es un misterio.
1: Óyelo.
0: Pero el hoy es un regalo.
1: Santo.
0: Amén.
1: Santo.
0: Entonces, ese regalo de hoy, usted tiene que mirarlo con el pensamiento de que el que está vivo sabe que va a morir.
1: Él dice, amén. Se fue la computadora.
2: Se cayó el sistema.
0: Ahora sí que pero es así. Entonces, ¿qué pasa? Tenemos que entender eso, claro, hermano, y ser prudente, porque yo no sé si yo tengo mañana, yo tengo que vivir hoy con la sabiduría de que si yo me enfrento a mi Dios, amén, le voy a dar cuenta a Dios. Cuenta a Dios de mi salida, de mi entrada. Entonces yo tengo que sacarle el máximo a este día, porque este es el día que Dios ha hecho.
1: Amén.
0: Amén. Entonces usa la prudencia. Amén. Usa la prudencia, alima el hacha, amén.
1: Gloria
0: a Dios. No, para que no tengan que hacer tanta fuerza. Hay gente, claro. Hoy en día hay gente haciendo fuerza porque no afilaste el hacha. Uh-huh. O sea, te volviste loco en tus 3 minutos de fama. Amén.
1: Ay,
0: y no pensaste que el hacha se embotó y que se iba a embotar. Te volviste loco dándole a los troncos y querías tumbar a todo el mundo. Entonces ahora tú estás abajo y como tú tumbaste a todo el mundo.
1: Esperando que te den la mano.
2: Día, rayo.
1: Sí, pero tú quemaste puente.
0: Ahí sí que yo me elevé.
1: Ahí
0: sí que nos elevamos fuerte.
1: No,
0: o sea, ahora
1: usted dobló la quemado ahí la cabina, Joel. La computadora. Ay,
0: ahora te tocó Betty la fea. Entonces ahora que estás abajo, pues todos esos palos que tú tumbaste, pues ahora está con el hacha bota, alabado sea Dios.
1: ¿De qué te vas a agarrar
0: haciendo,
1: ahora?
0: Haciendo fuerza, que sería tan sencillo. Tú un numerito, vea, fulano, chacho, a ver si me... seguro, mi hermano, si usted nunca ha tenido un no para mí, acuérdese que usted cuando las cosas estaban mal, usted siempre estuvo para mí.
1: Claro,
0: mira,
1: claro.
0: Hay un texto que la gente ignora, pero ese texto no es para que se cumpla en nosotros. Eso es una advertencia, que por haberse multiplicado la maldad, el amor de muchos se enfría. Eso no quiere decir que el amor tuyo se te tiene que enfriar.
1: Amén.
0: El amor de muchos está diciendo que hay gente, amén, que van a dejar que la maldad le enfríe el corazón. Pero eso no es ley. Eso no quiere decir que todos se nos tienen que enfriar el corazón por causa de la maldad. Muchos se enfriarán por haberse multiplicado la maldad.
1: Amén.
0: ¿Ven? Entonces, hermano, sinceramente, hay gente que son agradecidos.
1: Seguro.
0: Hay gente que son agradecidos. Hay gente, hermano, que usted los ayuda y usted siente que valió la pena ayudar,
1: claro,
0: a ese hombre.
1: Claro.
0: Amén. ¿Por qué? Porque no que te lo va a devolver para atrás, que tú sabes que hizo buen uso de la ayuda que tú le diste. Y aparte de eso, fue un hombre agradecido, que a lo mejor oro y plata no te puede dar, pero es un hombre que está ahí, que es un hombre que te respeta, es un hombre que te considera.
1: Y en lo que tú lo puedas necesitar, la persona va a estar ahí.
0: Lo que usted sembrare, eso es lo que usted segara. Pero eso es prudencia, eso es prudencia. Uh-huh. Mira lo que dijo el Señor de aquel mayordomo infiel.
1: Claro.
2: Sí, eso...
0: Lo alabó, le dijo, ya, son más astutos que los hijos de luz.
1: Claro.
0: Amén.
1: Claro.
0: Son más sagaces. Amén. Son prudentes. Uh-huh. Déjame arreglar, déjame que este hombre... Dame 50 nada más, cuando dice.
1: Dame cuadrarle la caja a este hombre aquí.
0: Dame 50.
1: Después,
0: dame,
1: para 50 usted.
0: Dame 50 y mírame bien. Y mírame bien, mírame. Apúntame ahí.
2: No te olvides.
1: Gloria a Dios. Y qué lindo, hermano, que ¿verdad? Tesoremos esta palabra en esta maravillosa mañana. Seamos prudentes. Y, hermano, eso que está diciendo mi hermano Alfonso, es una realidad, porque a veces la gente piensa, hermano, que usted nunca va a necesitar. Eso es una imprudencia a usted.
2: Sí, eso es.
1: Eso es una imprudencia. Qué lindo se siente, hermano, cuando usted tiene hermanos a los cuales puede acudir y esa gente tú los ves con una linda actitud de, no, vamos para encima. Vamos. Eso es bonito, hermano. Pero eso se siembra, para que lo sepa.
0: Ajá.
1: Eso se siembra. Porque si usted no siembra, no puede esperar cosechar. ¿Ve, hermano? Por eso, en aquella ocasión, hermano, que... Y yo me andaba caminando a pie. Sí, cuando yo hablé con el Señor, yo venía hablando eso con el Señor. Y el Señor, pero tú dices que lo que el hombre siembra, eso cosecha, pero tú sabes que yo no soy así. Hermano, y yo diciendo esas palabras en mi mente, aquel hombre me dijo, mira, primo, venga para acá. Y me dijo, vente. Y fíjate qué cosa más linda, para pa acabar de dejarme saber que fue Dios. Me dice, oye, fíjate, tú háblate conmigo. Y yo no reaccioné. O sea, era Dios ministrando mi corazón, dejando de saber que lo hizo reaccionar, hermano. Pero hay gente que lo que siembran son vientos. Uh-huh. Por eso tú ves que es como decía Alfonso, ellos son Euroclidón. Donde quiera que se mete, chocan.
0: Uh-huh.
1: Donde quiera que se meten, tropiezan con alguien. Pero cuando ellos están en una dificultad, pretenden que todo el mundo vaya a ayudarlo. Pues eso no es lo que tú has sembrado.
2: Alábalo.
1: Pero tú has sido un imprudente y todo para ti ha sido motivo de discordia y de pelea y de contradicción. Y no, que tacho, muchachos, hay gente que no son ellos cuando tienen hambre, hermano. Entonces, hermano, eso es una imprudencia. Hay cosas, hermano, que si usted las analiza, tú dices, y eso es motivo de discusión y eso es motivo de pelea. De eso, hermano. De ya, no le dé importancia a eso. ¿Por qué? Porque eso no es motivo de un problema, de una discusión. Eso es una imprudencia. Entonces, es lindo que nosotros atesoremos esto, porque mira, a veces el trato que tenemos con los hijos no es el mejor, hermano. Con la esposa no es el mejor. Con el esposo no es el mejor, hermano. Entonces, a veces tú pretendes que tus hijos te busquen, que tus hijos, pero si eso no es lo que tú has sembrado, ¿ves? ¿Cómo tú te vas a sentar en el mueble y vas a pretender que ellos vayan a donde ti? Si eso no es lo que tú has sembrado. Si cada vez que se asoman... ¿Está entendiendo, hermano? Tenemos que ser sabios, hermano. Tenemos que ser sabios. Tenemos que ser gente prudente. Y Dios te está hablando en esta maravillosa mañana. Y esta palabra, como decía mi hermano Alfonso, se acomoda a tantas áreas de nuestra vida, hermano. En el trabajo. hermano, tantas áreas que podemos aplicarlo, hermano. ¿Por qué? Porque tú tienes, si eres una persona prudente, vas a ser una persona discreta en tus palabras, vas a ser una persona medida, vas a ser una persona responsable, porque tú estás ahí sabiendo que tú estás cumpliendo con una responsabilidad. Nadie tiene que mandarme, nadie tiene que... Eso es prudencia, hermano. Pero la persona imprudente se muestra como sin importancia, sin valorar las cosas. Entonces después lidiamos con las consecuencias y nos quejamos. Entonces yo decía en estos días, hermano, gloria al Señor, hablando de los impulsos, que a veces nosotros decimos, esa puerta la cerró Dios. No, esa puerta no la cerró Dios, esa puerta la cerró una imprudencia tuya. Dios la abrió. Dios fue el que la abrió, Dios fue el que te llevó. Ahora fue, mira a ver si tú tienes la capacidad de reconocer qué fue lo que lo cerró, qué fue lo que lo sacó.
2: Wow, mano.
1: Hermano, esa es la realidad. Porque cuánta gente llega diciendo, ay, Dios me trajo. ¿Y qué te sacó? Mira, una imprudencia. Una imprudencia, una actitud que no fue la mejor, no fue la adecuada. Pero ¿qué dice la Biblia? ¿Quién es capaz de entender sus propios errores? Porque por lo regular buscamos a quien echarle la culpa, pero pocos son los que levantan las manos y dicen, verdad, chico, me metí la pata ahí, chico, me equivoqué. Pues mira, hermano, no lo piense solamente. Llame a su hermano y dice, hecho, perdóname ahí. Se me fue el gatillo ahí, chico. Se me fue la mano ahí, perdóname.
2: Ángel, gloria a Dios. Que refrena su lengua, puede refrenar claro. Todo su cuerpo. Y eso yo creo que tiene que ver con prudencia.
1: Claro, eso y es prudencia.
2: A lo mejor hay opiniones que tú tienes en el corazón o en la mente y eso, cállate la boca. Porque vas a lucir prudente.
1: Claro.
2: Y que Dios trate contigo. Pero si tú hablas, muchacho.
1: Claro, es así, hermano. Mire, yo me encontré a tío Gui allá en la Florida. Hace años que no lo veía. ¿Qué me dijo cuando me vio?
2: Que está flaco.
1: Tacho, tú estás flaquito, Ángel. Tú estás. Es un tipo prudente en sus palabras. Sí,
2: hombre, y aunque está cachetón y todo, pero Dios.
1: Yo le dije en el culto y dije, mire, hermano, salude. De los hermanos que usted tiene que saludar contigo, busque a tío Gui para que lo salude. Él siempre te ve flaco. Siempre. Eso es prudencia, sí, hermano. Sí, sí. Sí, eso es prudencia. Sí. Mas sin embargo, mi nena, la que se casó. Y viene una hermana y le pone la mano en la barriguita, en la barriga, y le dice, ¿el nene o nena?
0: Anda, parcilete.
1: Y no está embarazada, hermano. ¿Me está entendiendo? Gordita, que es lo que está.
0: Así le pasó a una persona.
1: Es una imprudencia.
0: Una señora que
1: se fueron los que quedaban.
0: Una señora y le dijo, María, chacha, qué gordo tú estás. Ay. Le dijo, no, yo no soy María, señor. Ay, perdone, que yo quería era una amiga mía y usted tiene amiga. Amén, gloria al Señor.
1: Eso son imprudencias, hermano.
0: Usted tiene amigas.
1: No, con amigas como esas no hacen falta enemigos.
0: No, y cuando la mujer que le dijo al marido, son imprudencias que a veces nos cuentan problemas del matrimonio. Y la mujer le dijo al marido, ay, ojalá que Dios me permita toda mi vida, yo vivir toda mi vida contigo. Y el marido dijo, no me amenace. No me amenace.
1: No me amenace. No me amenace.
0: No me amenace. No me amenace. No me amenace. No me amenace. Déjame traer. Hay gente, imprudencia, imprudencia.
1: No me, que yo te echo a ti. ¿Qué?
0: Así que.
1: Gloria al Señor.
0: Estamos contentos. Mira, este mensaje, hermano, es para que nosotros lo oigamos.
1: Seguro
0: lo pongamos
1: que sí.
0: En práctica. Y sé vigilante. Desde ahora en adelante, sé vigilante. Antes de hablar, piensa. Antes de hacer lo que vayas a hacer, Dios piensa.
1: Mío, claro.
0: En donde estés metido, lo que ha llegado a tu vida, analízalo.
1: Decisiones
0: analízalo.
1: Que hemos tomado.
0: Hay a veces que se levanta alguien, analiza eso. No tire rápido. O sea, no deje que los pensamientos te dominen.
1: Exacto.
0: Rápidamente. Analízalo, la lucha tuya no es contra carne y sangre, el diablo está levantado, todas esas cosas tú tienes que mirarlas antes de emitir un juicio, antes de llegar a una conclusión. A lo mejor el hombre no lo dijo por ti, ya tú lo estás cogiendo para ti. A lo mejor, pues, como ella que le dijo, el deseo de ella sería vivir con él toda la vida, pero él lo cogió como una amenaza. Ve que son cosas, ve que tú lo malinterpretas, que tú lo puedes interpretar mal, ¿entiendes? Había otra.
1: Ella lo que quiere son muchos sí, años para atormentarlo.
0: Había otra que le dijo al esposo, le dijo al esposo, la mujer le dijo al esposo, oye, anoche estuviste dormido, hablando toda la noche, dormido, hablando. Tú eres loca, ¿cómo yo voy a estar hablando dormido? Sí, estaba hablando dormido. ¿Qué yo decía? Que yo te tengo hastía, que ya tú estás cansada de mí. Le dijo, no, yo estaba despierto.
1: Mira, a mí me fue a buscar una persona que quiero mucho y me... Ya que yo te recibí con una amabilidad bien linda y Y yo fui a cargar la maleta, pues yo le dije, Tacho, dame, que pesa mucho. Y él me dijo, llevo 40 años casado, que tú te querías un poco cargar esto.
2: Tacho,
1: vos cargar todo, vos cargar esa, aquella, la otra.
2: Qué bueno.
1: ¿Se oye o no se oye? Mira, fíjate, que un mensaje tan edificante, lo terminamos de esta manera para que usted lo asimile, hermano, usted lo acomoda a su espíritu.
0: Prudencia.
1: Seamos prudentes, hermano.
0: Y a veces nos reímos de nuestra imprudencia.
1: Ay, yo sí.
0: Nos reímos. Mira, cuando yo salí de la cárcel al principio, ¿sabes que cuando uno sale de la cárcel, por eso esta gente yo los veo, yo me miro en ellos? ¿Sabes que uno sale y le quiere poner las manos a todo el mundo? Y yo me acuerdo, hermano, que este matrimonio, esta pareja pasó al frente de todas dos personas, una mujer y un hombre. Entonces, ¿qué pasa? Que pues el hombre era como más joven que la mujer. Y cuando yo estoy así, le digo, mira, varón, yo, no hagas sufrir más a tu mamá. Y yo, no, ella es mi esposa. Y anda para el silencio. Qué clase de imprudencia.
2: Trágame tierra.
0: Qué clase de imprudencia. No hagas sufrir más a tu mamá. Y yo, no, ella es mi esposa. Y, ay, Dios mío. Qué clase de imprudencia.
1: No estoy hablando de ella, de tu mamá. Ay, Dios.
0: Sí, tu mamacita. Es una imprudencia. Que uno comete imprudencia. Cuando uno comienza en el ministerio, ya, yo no comete imprudencia, que es una barbaridad.
1: Mira, así. Yo siempre he contado cuando esto estaba empezando, además, fui a un culto a Llorén y llegó una persona por ahí embriagada, una dama. Ha hecho bien, bendito, bien, ya tú sabes. Y yo en mi mente diciendo, esto no te envuelva con esa señora. La señora pasando por el culto. Y yo en mi mente, Dios mío, esto no te envuelva con esa señora. Esto es medio de la predicación, hermano. Dice, que le pone las manos a la señora, muchacho, piña. Y la señora le pone las manos, suéltale en el nombre de Jesús. Y la señora decía, me quiere tumbar.
0: Ay, Dios mío, trágame, tío.
1: Y este le dice, ¡suéltala, demonio! ¡Me quiere tumbar! ¡Me está empujando!
0: ¡Ay, no,
1: ay, una señora ebria, una señora,
0: Sí.
1: Bueno, eso fue, olvídate de eso, hermano. Eso hace tantos años y eso a mí, yo lo recuerdo y me da tanta gracia.
0: Mira, otra imprudencia cometió un diácono. Llega esta señora. Y la señora, él la recibe. Hermana, siéntese por aquí atrás. No, yo quiero ir atrás, yo quiero ir al frente. No, yo le aconsejo, siente, el pastor es bien aburrido, el pastor es bien, él habla bien aburrido y él largometraje. El día quiere ir,
1: siéntese atrás.
0: Y dice, no, yo quiero ir al frente, no, que si esto y otro, vaya, hágame el consejo, que sea acá atrás, se va a aburrir ahí al frente. Dice, no, no está al frente porque él es mi hijo, el pastor.
1: ¡Ea!
0: Es
1: mamá.
0: Yo estoy acostumbrado. Que hay a veces, ¿verdad? Que entonces.
1: Mira, a Shaquín le dijeron, mira, a mí me dijeron una vez, me estás gritando en el oído.
0: Es así, no son lo que era, imprudencia.
1: Llega talento aquí, hay una que a este le encanta, que este le dice, que esté para atrás.
0: Así.
1: Déjate caer para atrás.
0: Mire, hermano, eso es muy importante la prudencia. En todo lo que tengo que hacer, todo lo que usted tiene que hacer, seamos prudentes, cuidadosos. Amén. Acuérdese que a veces usted dice una cosa y la gente no la entiende como usted la dice.
1: Claro.
0: Entonces hay que tener cuidado en lo que hablamos, hablamos, porque a veces malinterpretan, ¿verdad?
1: Sí.
0: Mira, hace poco un hombre salió por internet ahí, que dice, pues este hombre es loco, diciendo, a mí ningún pastor gordo me va a pastorear a mí.
1: Es
0: una imprudencia, hermano. Claro. Hay gente que tiene problemas
1: de salud,
0: problemas de.
1: Ay,
0: son los que tú dices, me voy a clase de caballos este tipo. Sí. O sea que son caballadas a veces, ¿verdad? Gloria al Señor, eso en el argol pulverín. Imprudencia en el argol pulverín es caballada. Alábalo. Amén. Está el caballo que hace orilla.
1: Enaltece la ignorancia, hermano.
0: Sí.
1: Enaltece la ignorancia. ¿Cuántos hombres de Dios nosotros hemos conocido? Son gente muy de Dios.
0: Exacto.
1: Y tienen condiciones de salud.
0: Amén.
1: Pastor Arnaldo Torres, allá de Estados Unidos, de allá de Manatí, un pastor que
0: no, yo te digo, yo vi eso y le dije,
1: gente muy de Dios,
0: este hombre va a decirle eso.
1: Sí.
0: Porque eso se presta al ser, porque, un ejemplo, el que dijo eso es un hombre de baja estatura. Pues cualquiera puede escribir. A mí tampoco un enano me va a pastorear. Sé que son cosas que la gente no, mi hermano. Usted tiene que ser prudente cuando usted habla. Usted tiene que saber, ¿entiende? Que no todo el mundo va a entender las cosas y usted tiene que saber cómo habla, ¿entiende? En términos a eso. Porque hay gente que son sensibles. Más con la mujer. La Biblia dice que es un vaso más frágil. Mira, con una palabra que tú no pienses, mal dicha a tu mujer, tú puedes tronchar tu matrimonio para siempre. Esa mujer, eso no lo va a olvidar nunca. Eso se va a quedar ahí. Y eso tú te vas a buscar un aguijón constantemente. Mira, yo quiero aprovechar que la Asociación de Iglesias Maranata te invita a Unidos por un mismo propósito. Día de búsqueda por el bautismo del Espíritu Santo.
1: ¡Qué lindo!
0: Esto va a ser el 4 de octubre. Todas las iglesias Maranata están convocadas a este día de culto para el bautismo del Espíritu Santo.
1: ¿Es el domingo,
0: Santo.
1: Alfonso?
0: El domingo 4. Oh, domingo todas las iglesias 4. Están convocadas. Tuvimos una reunión con todos los pastores y ya convocamos a los pastores para el 4 de octubre. Ese culto de ese día va a ser pro el bautismo del Espíritu Santo, porque queremos que los hermanos que no han sido bautizados, sean bautizados y queremos envolvernos. Ya me está hablando Wilfredo Ruiz, que ya el pastor de allá de Filadelfia, que ya está empezando a hacer unos pininos y está viendo los resultados, hermano. Para que ese tema se ha olvidado un poco, el bautismo del Espíritu Santo. La iglesia necesita ser bautizada con el Espíritu Santo. Cada miembro de la iglesia, hermano, una iglesia llena del Espíritu Santo es menos problema para el pastor, cultos gloriosos. Menos bochinche, menos tiraera, menos contienda, menos problema para el pastor, cultos gloriosos, menos bochinche, menos...

0: Galaxia unidas en un mismo día, en una misma búsqueda, con un mismo clamor. Que Dios bautice a todos esos niños. Que Dios bautice a todos esos jóvenes. Amén. Que Dios bautice a todos esos ancianos y toda esa gente que. Claro. Yo me acuerdo una vez, yo fui por allá, por allá por Isabela, un culto, hermano, un hombre. Se me paró al frente, que parecía gigante, Carolina, bien grande. Y se paró así de esta forma, así como espatarrado, así. Me dijo, mira, a ver, ore por mí, que yo 20 años del Evangelio nunca he recibido el bautismo del Espíritu Santo. Pero así me lo dije.
1: Como de lado así,
0: ¿viste? No, así, ¿no? Como con un stand puesto. Ajá, dice, que no me voy a caer.
1: Claro.
0: Y yo me lo miré y dice, chacho, tú vas a estar 20 años más sin recibir.
1: Sí, oye, porque esa es la actitud.
0: La postura que tenía, como dice, no me voy a caer. Ya. Es la que la gente tiene cosas. Pero vamos para adelante y vamos para el cielo.
1: Y es lindo, hermano, que usted entiende, la llenura del Espíritu Santo es más que eso, hermano. Sí. Sentir ese sentir de Dios bonito, hermano, y esa manifestación. El mover de la iglesia, hermano, el mover del Espíritu Santo en la iglesia es necesario, no es una opción, hermano. Es que la iglesia es un organismo espiritual. Amén. Se debe guiar por el Espíritu, hermano. Y una vida, ¿verdad?, dirigida por el Espíritu de Dios es la vida que nosotros, ¿verdad?, para nosotros hacer la voluntad del Señor. Mira, de otra manera no funciona.
0: En el Antiguo Testamento, el bautismo vendría siendo la circuncisión. Uh-huh. Era la marca, el sello de que tú eras del pueblo de Dios. Claro. Ahora, los que tienen el Espíritu de Dios, estos son los verdaderos hijos de Dios.
1: Gloria a
0: Dios. Entonces nosotros, hermanos, recibiréis poder cuando haya venido sobre vosotros el Espíritu Santo. Hay gente que necesita experimentar ese poder.
1: Amén.
0: Ese poder que te va a ayudar a ministrar, que te va a ayudar
1: Seguro que sí.
0: Amén. Un testigo, amén. En Judea, en Jerusalén, hasta los confines de la tierra. Hace falta eso, hermano, para que salgamos de los cultos raquíticos, amén. Los cultos sin avivamiento, sin movimiento de Dios, porque es que usted está haciendo fuerza, porque hay gente que ya no le interesa esa vida del Espíritu. Y entonces vamos dejando eso y ya usted ve que a veces pasan años y no se hace un culto al bautismo del Espíritu. Ya la gente que no están bautizados ni pasan al frente.
1: No hay apetito, hermano.
0: Exacto.
1: No hay apetito de vida de Dios, hermano. No hay apetito de vida de Dios. Porque eso lo produce el Espíritu, hermano.
0: Que hay un bautismo del Espíritu. Yo estuve hablando lengua como 3 días, hermano. Ay, cuando yo recibí el bautismo del Espíritu Santo. Alfonso, piña, ¿cómo estás? Bachaca, está ahí. Y está ahí hablando lengua. Bueno, los impíos le decían a los de la iglesia, Mary Piña se va a quedar hablando así. Yo estaba encendido. Es una experiencia preciosa. Una experiencia maravillosa.
1: Gloria al Señor.
0: Que me gustaría que todos mis hermanos tengan esa experiencia.
1: Amén.
0: Eso es algo precioso.
1: Gloria al Señor. Así que bueno, nos hemos gozado, hermano, en esta maravillosa mañana. Amén. Preguntaron cuándo va a ser ese culto. No, hermano, ese culto lo que está es la iglesia llamando. ¿Verdad? La iglesia Maranata despertando esa iniciativa. Eso se va a celebrar en cada culto.
0: La asociación de iglesias Maranata, las iglesias Maranata están convocadas, ya los pastores tienen conocimiento.
1: Exacto.
0: Está mandando un recordatorio. Pero si usted se quiere unir también en su grey, pues usted se une también.
1: Exacto.
0: Amén. Allá y sus hermanos, por su grey.
1: Sí. Exacto. O usted de manera individual, usted dice, allá me voy a poner de acuerdo con mis hermanos. Ahí se levanten ayuno, oración por ese motivo, hermano.
0: Pero imagínate, si la Biblia dice que si dos o más se pusieran de acuerdo en algo, y nosotros tenemos como 40 pastores. Que van a estar 40 iglesias en ese.
1: Eso es así. Claro.
2: 4 de octubre.
1: Y este pueblo también, este pueblo precioso del Señor, diferentes partes, seguro que sí.
0: Usted injértese ahí, alábalo.
1: Amén.
0: Para que usted también, candela. Gloria al Señor, por sus hermanitos en su iglesia, esos jóvenes. Mira, con esa batalla tienen los jóvenes.
1: Los jóvenes
0: necesitan ese bautismo.
1: Mira, yo fui a una iglesia hace un tiempo atrás en la Florida, hermano, y prediqué con relación al mover del Espíritu Santo y demás, y me dio una tristeza tremenda cuando me senté a comer con los pastores. Me dijo, tú ves todos esos jóvenes ahí, ninguno de esos jóvenes sabe de lo que usted está hablando. Y en esa predicación, una guianza que me dio el Señor, porque eso yo no acostumbro a hacerlo, pero conté varias experiencias de manifestaciones con demonios, de liberación y demás, hermano. Y la pastora me dijo así tan claro, hermano, tan claro. Cuando nos sentamos a comer, me dijo, de eso que ninguno de esos jóvenes sabe de lo que tú estás hablando. Claramente me está diciendo que eso ahí no se ve. Entonces, cuando tú mires, hermano, cómo la gente va a llegar atada y se va a ir atada, hermano. Cómo la gente, porque esto es un organismo espiritual, nosotros debemos ser gente que nos dejemos de dirigir por el Espíritu Santo, hermano. Porque ahí es donde está la victoria, en el Señor. Amén. Entonces, eso es algo que nosotros debemos fomentar, hermano. Fomentar. Eso no puede ser algo del ayer, porque los tiempos

0: amén, de la manifestación todavía del Espíritu Santo no ha cesado porque está vigente en la iglesia, hermano. Amén. O sea que esto tiene que ser algo que nosotros lo atesoremos. Así que una esa iniciativa poderosa para el 4 de octubre, eso está precioso, porque entonces también en el aniversario de Maranata vamos nosotros con ese ahínco, sí, hermano,
1: con ese empuje,
0: esa intención poderosa en el Señor para, amén, ver algo de Dios extraordinario en esas reuniones. Amén, mis hermanos. Sí, tremendo. Así que vamos para adelante, mis hermanos. Sí, vamos a convocar unos días también de ayuno los miércoles, antes de que llegue el aniversario, dos miércoles.
2: Sí, seguro.
0: Podamos estar en ayuno, seguro. Hermano, con ese motivo también, sí, de que Dios salve en ese aniversario.
2: Ese aniversario sea una explosión espiritual.
0: Sí, en el nombre de Jesús.
2: Amén, en nombre de Jesús, que sea una experiencia gloriosa. Claro. Fíjense que vamos de gloria en gloria y de poder en poder.
0: Eso, ah, sí.
2: Este
0: eso,
2: jueves sí. Estoy, mañana miércoles, estoy aquí en la iglesia Templo Evangelístico del Pastor Castillo, aquí en Carolina. Vamos a estar el día del pastor. Y voy a estar el jueves en Guaynabo y el viernes estoy en Betel, allá en Atillo. Vamos a estar ahí en el aniversario número 42 de la iglesia Betel en Atillo. Vamos a estar. Y el domingo estamos con ronda.
0: ¡Ay, santo! Yo le voy a dar la ronda el viernes okay. Y Piña le da la ronda el domingo.
2: Eso así.
0: Gloria, señor. Así que, Alfonso, llévanos en oración que nos vamos.
2: ¿Qué tú tienes?
1: No, nosotros estamos acá en Fajardo. Tenemos todo este mes de septiembre una campaña de matrimonio donde hay muchos testimonios, ¿verdad?
0: Y en ese enfoque, Julito.
1: Acerca de, ¿verdad?, de los matrimonios y ahí, ¿verdad?, reacciones bien frutos, positivas. Bueno, seguro, bueno, que sí, chacho, tremendo. No,
2: en los campos tan blancos.
1: Seguro que sí.
0: Nosotros estamos en Jacksonville el fin de semana siguiente, 25, 26 y 27, hermano, con la ayuda del Señor. Vamos a estar ahí en Jacksonville con el pastor Rey Valga, la pastora Candy Valga.
2: Tremendo.
0: Vamos a estar con ellos allá 25, 26 y 27 con la ayuda del Señor, ¿ok?
2: Amén. Pues vamos a orar en esta hora preciosa. Padre, en el nombre de Jesús, vengo ante tu presencia dándole gloria, sí, Padre, dándole honra a tu nombre,
0: por todo,
2: porque es nombre, Señor, sobre todo el nombre. En esta hora, en el nombre poderoso de Cristo Jesús, te pedimos, Dios del cielo, que te glorifique en cada uno de mis hermanos, que esta palabra, sí, Señor, que tú nos has hablado, nos ponga en alerta, a nosotros ser vigilantes,
0: sí, Señor,
2: ayúdame, todo lo que hagamos, todo lo que hablemos, Dios mío, en esta hora, Señor, en todo lo que tenga que ver con nuestra vida. Padre, en esta ayúdame, hora, bendice, Señor, a cada vida que ha escuchado tu palabra, ayúdanos a ser hacedores
0: de ella.
2: De
0: Jesús.
2: Los enfermos, sánalo por la llaga de Cristo en esta hora, en el nombre de Jesús, para la gloria tuya. Bueno, clamo, Señor, creyendo que tú lo haces.
0: En el nombre
2: te doy
0: de
2: gracias,
0: tu hijo, amado,
2: en esta hora,
0: Padre,
2: porque tuya es la gloria y el poder. En el nombre poderoso de Cristo Jesús. Amén, amén. Dios te bendiga, gracias, Sammy. Señor. Sammy, Dios te guarde. Y Frankie Beltrán, que nos describe.
0: Dios me lo bendiga todito, mi hermano. Vamos para adelante siempre con la ayuda del Señor. Recuerde que, hermano, estamos de aniversario. Maranata está de aniversario número 11. El viernes 9 de octubre. Anótelo por ahí, póngale en calendario. La gente de Puerto Rico. Amén. Estamos acá en Puerto Rico, 9 de octubre, en la iglesia Maranata Río Grande. No se pierde esa bendición. Y sábado y domingo estamos ahí en Orlando, en la iglesia del pastor Sisto Almonte, la 7022 de la TPC Drive. No se pierde esa bendición. Sweet 300 ahí en Orlando, donde vamos a estar, hermano, ¿verdad?, celebrando la fidelidad de Dios, hermano. Maranata, la celebración del aniversario de Maranata no es otra cosa que valorar, que celebrar la fidelidad de Dios, que 11 años hasta aquí el Señor nos ha sostenido y su gracia nos ha acompañado.
2: Vino con el pelo negrecito, ya lo tiene.
1: Ay, bendito.
0: El abuelito tiene pelito blanco.
1: Eso es así.
0: Gloria al Señor. Sí, sí, claro. Así que
1: tú también, tú viniste con el pelo.
2: Ese no es el tema.
0: Exacto.
1: Ese no es el
0: tema. Vámonos, vámonos, que yo tengo un mechón por aquí. Vámonos, vámonos, vámonos. Dios me lo bendiga todito, mi hermano. Vamos para adelante siempre. Saludamos a John Martin, a Joel Delgado. Sí, sí, amén, sí, a Tommy que está por ahí. A todos mis hermanos. Miguel que está conectadito ahí. Saludamos a su mamá también. Familia, a Dieguito Silva. Todito, al pastor Héctor Delgado. Nos fuimos dándole gloria a Dios y gracias a todos ustedes por estar ahí en la fila y sintonía. 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
0: Llévatelo, Joelito.
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Él te promete en esta noche que no hay gigante, no, que pueda detenerte, porque sé que tú lo vencerás. ¿Cuántos van a vencer en esta noche? Aleluya.

que está a su lado. Dígale, esta noche se calman los vientos. Esta noche se calla la mar. Aleluya. Hermano, yo no sé cuál es el viento que está azotando tu barca en esta noche, pero yo le dije al diablo, más te vale que te salgas del camino. Yo no sé si para usted este año ha sido muy terrible, pero para mí este año ha sido muy difícil. Declaró sanidad sobre mi vida, enfermedad. Me robó todo, alabado sea el Señor. Me quitó la casa. ¿Qué no me hizo el diablo? Pero le dije al diablo, me puedes quitar

alguien que puede adorar a Dios en esta noche, aunque aún no puede ver su milagro? Is there somebody in this house that can worship God in anticipation for what He is about to do? ¿Habrá alguien en esta casa que sabe que su Dios está obrando en el silencio? That you know that your God is operating in the silence. There where nobody can see you. There where nobody believes in you. Allí es donde Dios está obrando. Levanta tus manos en este lugar. Levanta tus manos en fe en este lugar. Porque no andamos por vista. Andamos por fe. ¿Por qué no cantas conmigo en esta hora?

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8: Iván y Minín Torres, Dios les bendiga. Me gocé con ese testimonio ayer en el programa Lo que Dios unió, con nuestra hermana Mariana y nuestro hermano Freddy. De verdad que me gocé ese testimonio poderoso. Gloria a Jesús. Por ahí está Marisoto. Tengo por ahí a Gladys Ortega, a Blanquita Robles, Michelle Díaz. Dios les bendiga a todos. Por acá tengo a Ruth Vázquez. Saludamos a todos los que están por ahí conectaditos en el chat de YouTube, en el chat de Facebook. Por ahí está mi mamá. Bendición. Te amamos, flaca, como que es mi mamá, ya tú sabes, me ve con esos ojos de madre. ¡Aleluya! ¡Amén! ¡Lo recibo! ¡Gloria a Dios! Y por ahí está también, gloria al Señor. Ah, por acá también está Ruth Vázquez. Así que, ¿verdad? Poderoso Dios, vaya compartiéndolo, compártalo con alguien en esta tarde, porque sé que Dios ha de hablar a nuestras vidas, gloria a Dios. Poderoso Jesús, compártalo con alguien, compártalo con alguna dama, con algún caballero, con alguna vida que en esta hora, gloria al Señor, ¿verdad?, necesita escuchar una palabra, aleluya, de parte del Señor para su vida, para que siga hacia adelante, gloria a Dios. Hoy predicamos bajo el tema Vuelve a empezar, gloria a Dios. Vuelve a empezar, gloria a Dios. Así que Dios te bendiga, Andrea Butler. Amén. Dios le bendiga mucho más. Gloria al Señor. Y vamos a buscar en el Evangelio según San Juan, capítulo 21. Gloria, gloria al Señor. Aleluya. Su nombre damos gloria. Hay poder en el nombre de Jesús. Juan, capítulo 21. Vamos a considerar del versículo 15 al 19. Gloria al Señor. Hay poder en el nombre de Jesús. Juan capítulo 21, versículo 15 al 19. Y leemos la palabra del Señor en el nombre del Padre, del Hijo y del Espíritu Santo. Amén. Cuando hubieron comido, Jesús dijo a Simón Pedro: Simón, hijo de Jonás, ¿me amas más que estos? Le respondió: Sí, Señor, tú sabes que te amo. Él le dijo: Apacienta mis corderos. Volvió a decirle la segunda vez: Simón, hijo de Jonás, ¿me amas? Pedro le respondió: Sí, Señor, tú sabes que te amo. Le dijo: Pastorea mis ovejas. Le dijo la tercera vez: Simón, hijo de Jonás, ¿me amas? Pedro se entristeció de que le dijese la tercera vez: Me amas. Y le respondió: Señor, tú lo sabes todo. Tú sabes que te amo. Jesús le dijo: Apacienta mis ovejas. De cierto te digo, cuando eras más joven, te ceñías e ibas a donde querías, mas cuando ya seas viejo, extenderás tus manos y te ceñirá otro y te llevará a donde no quieras. Esto dijo, dando a entender con qué muerte había de glorificar a Dios. Y dicho esto, añadió: Sígueme. Gloria a Dios. Así que predicamos bajo el tema vuelve a empezar. Gloria a Dios, vamos a orar. Padre, en el nombre poderoso de Jesús, te damos gracias, Dios mío, por tu palabra, Señor, que es viva, que es eficaz, que es más cortante que toda espada de dos filos. Señor, te pido en esta hora, Padre, que tú ministres a los corazones, Señor, y que tu Espíritu Santo, Dios mío, Padre, trabaje con cada uno, Señor amado, como tú trabajaste conmigo, Señor, como tú me ministraste a mí, Señor amado, sé tú ministrando a tu pueblo, Dios mío, que esta semilla caiga en terreno fértil, Dios mío, que tú multipliques las fuerzas de aquel que no tiene ninguna, Señor, que levantes al caído, que sanes, Dios mío, el que se encuentra enfermo, Padre, que libertes al cautivo, que salves las vidas, que convenzas de pecado. Espíritu Santo de Dios, glorifícate en esta hora, Dios mío, Padre. Dios mío, aquí está tu pequeñita, Señor, me pongo en tus manos, Padre, con mucho temor y mucho temblor, y te daré la gloria porque es toda tuya y tú no la compartes con nadie. En el nombre poderoso de Jesús, amén y amén. Gloria al Señor, vuelve a empezar, gloria a Dios. Poderoso el nombre de Jesús, aleluya. Aquellos que se van conectando, aleluya. Comparta la palabra del Señor, aleluya, que en esta hora, ¿verdad?, predicamos bajo el tema. Amén, Lely, Dios te bendiga, amada. Predicamos bajo el tema, vuelve a empezar, gloria a Dios. Y fíjese, hermanos, que cuando nosotros miramos desde el libro de Génesis, desde la desobediencia, gloria a Dios, allá en el huerto del Edén, poderoso Jesús, vemos que el pecado, la desobediencia, trajo unas consecuencias. Que así mismo como entró, ¿verdad?, como dice en Romanos capítulo 5, que está diciendo que como entró el pecado al mundo por un hombre y por el pecado la muerte, así la muerte pasó a todos los hombres por cuanto todos pecaron. Aleluya, esas fueron las consecuencias y por causa de eso nosotros heredamos, aleluya, de Adán, esta naturaleza caída que se rebela, ¿verdad?, contra Dios, que se inclina hacia lo malo. Gloria al Señor. Señor, aleluya. Esta carne que se opone siempre al Espíritu, que se opone a las cosas de Dios, aleluya. Esa es la batalla más fuerte que usted y yo tenemos. Tenemos una batalla contra esta carne, contra esta naturaleza, gloria a Dios, que se revela contra Dios, que se inclina hacia lo malo, gloria a Dios, aleluya. Y es por el Espíritu que tenemos que sujetarla, gloria a Dios. Hay que someter la carne al Espíritu, aleluya. Por medio del Espíritu Santo, gloria al Señor, nosotros tenemos que batallar, aleluya, y sabemos que al que usted alimente más, pues ese es el que va a estar más fuerte. Si alimentamos más la carne va a estar, aleluya, fortalecida, enseñoreada, aleluya, va a estar poderoso Dios tomando dominio y control de tus acciones, de tus palabras, de tu comportamiento, la carne, gloria a Dios, hermano, esa es la lucha a la que tenemos todos, gloria a Dios, dejamos de orar, aleluya, dejamos de ayunar, dejamos de buscar el rostro de Dios, dejamos de someter esta carne al Espíritu, aleluya, y mira, hermano, todo lo malo comienza a salir, gloria a Dios, se comienzan a manifestar todas esas obras de la carne. Esa es la verdadera batalla, gloria a Dios. Por eso es que por más años que usted lleve de convertido, por más años que usted lleve en el Evangelio, por más títulos que usted tenga, por más conocimiento de la palabra, por más que el Señor lo utilice, gloria a Dios, por más que usted tenga tantos años en el ministerio, hermano, todos, por cuanto estamos en esta naturaleza, todos somos propensos a fallar. Aleluya. Todos estamos propensos, todos somos vulnerables, todos necesitamos de Dios, dependemos de Él, dependemos de sus fuerzas para poder estar de pie. No es con tus fuerzas, aleluya. No es con las mías, es con las de Dios, aleluya. Poderoso el nombre de Jesús. Somos propensos a fallar. Somos vulnerables, aleluya, esa es la realidad, ¿verdad? Poderoso el nombre de Jesús, por eso es que, aleluya, dice en 1 Corintios 10, versículo 12, que el que piense, el que crea, el que piense que está firme, mire que no caiga. Aquel que piensa que está firme, aquel que piensa que nunca va a caer, aquel que piensa, gloria al Señor, que no tiene batalla, aquel que piensa que no es propenso a fallar. Mira, hermano, usted tiene que entender que usted no es perfecto, y que usted y yo, aleluya, no estamos completos. Aquí no hay nadie que esté completo. Y si nos creemos perfectos, pues ya tenemos la primera falla, la primera, el primer defecto ya lo tenemos, que no conocemos nuestra verdadera condición. Porque aquí, aleluya, el único perfecto es Dios, aleluya. Aquí no estamos completos, sino el que comenzó en nosotros la buena obra la va a perfeccionar hasta el día de Jesucristo, gloria a Dios. Pero ¿qué pasa? Que nosotros tenemos que entender que en algún momento podemos cometer errores. Que en algún momento podemos fallar, que en algún momento, gloria al nombre de Jesús, nos vamos a equivocar, gloria al Señor. ¿Por qué? Porque tenemos esa vulnerabilidad, gloria al Señor, y el Señor lo sabe, aleluya. Por eso qué lindo es cuando su palabra nos deja saber que mientras hay vida, hay esperanza, porque es que Dios conoce nuestra condición. Él sabe que somos propensos a fallar. Él sabe que podemos caer. Bien dice la palabra que siete veces cae el justo y siete veces que Jehová lo levanta. Gloria al Señor, porque siempre hay una oportunidad. Mira, Él conoce nuestra condición. Él sabe que somos polvo. El Creador nuestro, aleluya, no sabrá, no conocerá tus debilidades y las mías. No conocerá que somos propensos a fallar, gloria al Señor, aleluya. Por eso es que, aleluya, mientras hay vida, hay esperanza, porque mientras hay vida, aleluya, nos da la oportunidad de volver a empezar. Por eso es que el tema es vuelve a empezar, gloria a Dios, de volverlo a intentar, aleluya, de volver a levantarnos, aleluya. Eso habla de ¿qué? De restauración. Siempre hay oportunidad para restauración. Siempre, aleluya, poderoso Dios. Siempre Dios trata con el hombre. Siempre Dios está buscando cómo, aleluya, restaurar. Por eso es que lo vemos desde el principio, desde el libro de Génesis. Una vez el hombre, aleluya, ¿verdad? Hablando de Adán y Eva, desobedecen, aleluya, en el huerto del Edén. ¿Qué sucede? Aleluya. Vemos esta conversación. Vemos a Dios hablándole a la serpiente y diciéndole, poderoso Dios, pondré enemistad entre ti y la mujer, entre su simiente, aleluya, y la simiente, entre tu simiente y la simiente suya. Esta te herirá en la cabeza y tú la herirás en el calcañar. ¿Qué estaba anunciando? Bueno, le estaba anunciando a la serpiente que una derrota, aleluya, pero también estaba anunciando que iba a haber una victoria. Victoria, aleluya, que el hombre se iba a volver a levantar, aleluya, que iba a haber una restauración, poderoso el nombre de Jesús, aleluya. O sea, no fue un me desobedecieron, aleluya, ya no tienen, no se pueden acercar a mí más, no, me desobedecieron, el que me la hace me la paga, gloria a Dios, no. Sino que Dios estaba buscando ya la manera, ya el Señor tenía preparado un cordero desde antes de la fundación del mundo, ¿para qué? Para restaurar, aleluya, eso que se dañó, aleluya, eso que se afectó, que por la desobediencia en el huerto del Edén, el Señor ya tenía preparado la manera, ya tenía ya, aleluya, en la mente de Dios. Porque es que Dios todo lo sabe, hermano, a Dios no le sorprende nada. Dios ya tenía preparado cómo iba a restaurar esa relación entre Dios y el hombre, cómo nosotros nos íbamos a poder acercar a Él, aleluya, porque es que Dios siempre ha querido que su pueblo se acerque a Él, que lo busque, que se vuelva a Él, aleluya. Por eso es que yo le digo, hermano, si usted me pregunta cuál es el tema principal de la Biblia, desde Génesis a Apocalipsis, yo le voy a decir restauración. Porque desde el principio, en el vuelto, desde la desobediencia, es Dios, aleluya, buscando siempre restaurar, tener una relación con el ser humano, aleluya, que el hombre y la mujer, aleluya, puedan acercarse a Él, puedan que alcanzar, aleluya, todas las promesas que Él tiene para ellos, gloria al Señor. Somos nosotros los que continuamente, que, aleluya, nos alejamos de eso. Y lo vemos a través de la historia, poderoso el nombre de Jesús, cómo Dios estaba tratando de restablecer esa relación. Les hablaba por medio de profetas, aleluya. Les daba promesas, hacía milagros, hacía señales. Cuántas cosas hacía el Señor para que el pueblo entendiera que Dios, aleluya, los amaba, que Dios estaba con ellos, que Dios quería restaurarlos, que Dios quería obrar en su vida. Pero dice, volvían a hacer lo malo delante de Jehová. Y volvían a hacer lo malo y se fueron tras sus ídolos. Mire, hermano, busque a través de la Biblia, busque en Génesis, busque en Éxodo, busque en Levítico, en Números, Deuteronomio, vea la historia, aleluya, a través de los libros históricos, a través de los profetas, cómo Dios siempre levantaba a un profeta, cómo Dios siempre les hablaba al pueblo. Gloria al Señor, Dios te bendiga, Gualesca Costa, por ahí está Mariani Jiménez también, Nalda, Dios les bendiga, poderoso Jesús. Vemos cómo Dios continuaba que, aleluya, hablando, enviando profetas. Mira, hermano, anunciando muchas veces juicio. El pueblo se arrepentía, gloria a Dios, Dios los perdonaba y volvían de nuevo. ¿Por qué? Aleluya. ¿Por qué Dios quizás no se cansaba? ¿Por qué Dios permanecía y aún permanece tratando con cada uno de nosotros, hermano? Aleluya, porque el Señor sabe, gloria al Señor, nuestra condición. Él sabe que somos propensos a fallar. Pero, aleluya, muchas veces esos defectos, esas fallas nuestras, hermano, nosotros podemos ver que no cambian el amor de Dios. Dios te sigue amando, gloria al Señor. Dios te sigue amando, aleluya, no importa los errores que cometemos, aleluya. Dice la Biblia que su brazo no se ha cortado para salvar. Imagínese, hermano, esa mano sigue extendida, aleluya. El que viene a él, él no le echa fuera, gloria al Señor, aleluya. Poderoso Dios, un corazón contrito y humillado, él no lo desprecia, gloria a Dios. Siempre está ahí, siempre su oído está presto. Si hoy tú decides volverte a él y hoy le dices, Señor, me cansé, yo no voy a seguir en esta misma condición, yo necesito acercarme a ti. Lo peor que yo he hecho en esta vida fue alejarme de ti. Yo quiero, aleluya, volver a acercarme a tu presencia. Yo quiero que tú vuelvas a obrar en mi vida, aleluya, y te acercas a Dios con un corazón contrito y humillado. Él te perdona, porque, hermano, así es nuestro Dios, que dice la Biblia que nuestro Dios, que es amor, poderoso el nombre de Jesús, la definición de amor, aleluya, es Él, poderoso el Señor. Así es el amor de Dios, gloria a Jesús. Y Dios venía tratando, gloria al Señor, con el pueblo a través de la historia. Aun cuando, aleluya, instituyó lo de los sacrificios, era Dios buscando que el hombre se volviera a él, que el hombre pudiera acercarse a él. Gloria a Dios, aleluya. Poderoso el que vive para siempre. Era Dios siempre, aleluya, amándonos, y aún el pueblo dándole la espalda, y aún el pueblo haciendo lo malo, gloria a Dios, no aprovechaban esa oportunidad que les daba Dios, aleluya. Y esto lo vemos, aleluya, a través de la historia, pero vemos cómo Dios restaura. Mire, hermano, vamos a ver a Dios desde Génesis a Apocalipsis. Porque, hermano, aún hay promesa, aleluya, usted lo sabe. Cuando usted lea el libro de Apocalipsis, usted sabe, sí. Porque, hermano, aún hay promesa, aleluya, usted lo sabe. Cuando usted lea el, usted

aleluya, porque decían, aleluya, esto no es nada comparado con aquella gloria que se veía, aleluya, en el templo de Salomón, poderoso Dios, y ellos estaban que, aleluya, con ese sentir, aleluya. Sin embargo, Dios, que es tan maravilloso, en ese capítulo 2 del libro de Ageo les está diciendo, la gloria postrera de esta casa será mayor que la primera, ha dicho Jehová. Está diciendo, viene una gloria mayor que la de Salomón, que la que hubo en los tiempos de Salomón. O sea, que estaba queriendo decir, muchas veces, hermano, nosotros, aleluya, experimentamos un conflicto, una situación en nuestra vida, y entendemos que ya Dios no puede hacer cosas con nosotros. Entendemos que las cosas que vimos antes ya no las vamos a volver a ver. Entendemos que, aleluya, que quizás no, ya yo no soy digno porque yo le fallé a Dios, porque quizás yo caí, porque quizás yo, aleluya, no me puedo volver a levantar. Las cosas no van a ser lo mismo. No, pues Dios le estaba hablando a este pueblo y le estaba diciendo, yo quiero que tú sepas que la gloria postrera, la gloria que van a experimentar ahora, va a ser mayor que la primera. Porque esto no se trata de ti, se trata de mí. Yo soy un Dios que restaura. Yo soy un Dios que, aleluya, poderoso Dios, me conmuevo, aleluya, al ver, poderoso el nombre de Jesús, un corazón humillado. Cuando queremos, aleluya, levantarnos, poderoso Dios. Porque yo sé que hay gente ahí, poderoso el nombre de Jesús, que están escuchando esta palabra, poderoso el Señor, que han pensado, aleluya, que no pueden levantarse. No, pues hoy Dios ha venido a decirte, vuelve a empezar. Ese es el tema de esta tarde. Vuelve a empezar, gloria a Dios, porque Dios quiere restaurarte. Dios quiere darte una nueva oportunidad, aleluya. Dios está, aleluya, dejándote saber, aleluya, no es tiempo de rendirte. Gloria al nombre de Jesús, aleluya, es tiempo de que te levantes. Aleluya, la gloria postrera, la gloria que tú vas a experimentar ahora va a ser mayor que la primera, aleluya. No te lamentes por lo que antes fue, no te lamentes por lo que perdiste, no te lamentes más por lo que te pasó. Aleluya, ya yo te perdoné, aleluya, poderoso Dios, ya yo voy a levantarte, yo voy a hacer cosas nuevas contigo, aleluya, y tú vas a ver que la gloria que voy a manifestar, aleluya, en tu vida va a ser aún mayor. Aleluya, porque esa es la gloria de nuestro Dios, porque ese es el Dios grande y misericordioso que usted y yo le servimos, poderoso Jesús, una gloria mayor, con más fuerza, gloria al Señor. Y la Biblia nos enseña acerca de hombres y mujeres, ¿verdad?, que tuvieron que volver a empezar. Quizás tú dices, ay, pero es que me toque a mí, aleluya, empezar de nuevo. No, no te preocupes, la Biblia está llena de ejemplos de hombres llamados por Dios, aleluya, que experimentaron en algún momento una caída, que experimentaron en algún momento un desánimo, que experimentaron un momento dado, un momento difícil, gloria al nombre de Jesús, y pensaron, ellos pensaron que no se iban a levantar de esa, pero Dios los restauró, gloria al Señor. Y eso lo vemos en Jeremías capítulo 20, y quizás es un pasaje muy conocido. Vemos un Jeremías que estaba diciendo, me sedujiste, oh Jehová, y fui seducido, fuiste más fuerte tú que yo, gloria al nombre de Jesús, aleluya. Un Jeremías que había experimentado que la frustración, había experimentado, aleluya, un cansancio. Mira, hermano, todo el tiempo llevando esa palabra, todo el tiempo llevando ese mensaje, y sufría afrenta, era perseguido, aleluya, poderoso el Señor, aleluya. No era muy querido, no era muy amado, gloria a Dios, por causa de la palabra que el Señor ponía en sus labios, gloria al nombre de Jesús. Y le llegó el momento que más bajo, porque es que hay personas, hermano, que han estado arriba y han experimentado la gloria, pero también han experimentado el tocar fondo, ¿sí? Tú no eres el único, aleluya. Jeremías estaba tocando fondo, y Jeremías estaba diciendo, no me acordaré más de él, ni hablaré más en su nombre, aleluya. Mira, hermano, fuerte es usted decir, no me voy a acordar más de él. Porque no hablaré más en su nombre, aleluya, poderoso Dios. ¿Cuántas personas dicen, yo no voy a predicar más porque cada vez que predico me busco problemas? Es que estos mensajes que Dios me da no están fáciles, gloria a Dios. No voy a predicar en buen tiempo. Pero, hermano, Jeremías estaba diciendo, no me acordaré más de él. ¿Usted sabe qué usted decir? No me voy a acordar más de Dios.

0: O sea, literalmente voy a dejar a Dios. Literalmente me voy a apartar, aleluya, poderoso el Señor. Y quizás tú que me estás escuchando, aleluya, en algún momento, aleluya, pasaste una situación y dijiste, no me voy a acordar más de Él. Mira, hermano, la ignorancia hablando. A veces, aleluya, cuántas cosas decimos, gloria a Dios. Gloria a Dios por su misericordia, que no tome en cuenta esas palabras ociosas, poderoso el Señor. Pero que estaba diciendo, no me acordaré más de Él, ni hablaré más en su nombre. Pero Él dijo, es que había como un fuego que estaba metido dentro de mis huesos. Aquello no había manera, aleluya, de resistirlo. Era el fuego de Dios, era el fuego del Espíritu Santo, era el fuego que el Dios que me llamó había puesto dentro de mí, aleluya. Era esa palabra, aleluya, del Dios Todopoderoso que ardía en mi interior. Y como Él la estaba callando, como Él dijo, no voy a hablar más en su nombre, como Él dijo, no me voy a acordar más de Él, esa palabra estaba ardiendo, esa palabra que es viva y eficaz estaba dentro de Él como un fuego. Y Él decía, yo traté de sufrirlo, pero no pude sufrir ese fuego. Aleluya. Y ese fuego que hizo, aleluya, lo levantó, lo restauró. Ese fuego hizo que Él no se detuviera, que Él permaneciera llevando el mensaje, poderoso el nombre de Jesús. Pero Jeremías tuvo que volver a empezar. Sí, aleluya, después de decir no predico más, tuvo que decir, bueno, yo voy para adelante. Tuvo que volver a empezar, gloria al Señor. Y mira, hermano, hay gente, aleluya, que quizás no han caído en un pecado. Sí, porque pensamos que caída, aleluya, y pensamos que restauración es solamente, poderoso Dios, pecado, ¿no? Hay gente que también, aleluya, le han hecho mucho caso a los comentarios. Hay gente que le han prestado demasiado oído a la voz del enemigo, que le está diciendo, aleluya, cosas a sus mentes, que le está lanzando por el menosprecio, aleluya. Y quizás comenzaste, aleluya, con mucho entusiasmo el camino del Señor, pero poco a poco te has ido alejando, poco a poco, aleluya, has ido experimentando que, aleluya, que ese primer amor se vaya enfriando. Y has experimentado, mira, hermano, el alejarte de Dios, aleluya, y eso también necesita restauración. Mira, hermano, aleluya, poderoso el Señor. Dice la palabra de Dios que en un momento dado le llegó a David el cansancio. David, que experimentó, aleluya, tantas cosas en su vida, que tuvo un hijo llamado Amnón, que violó a una otra hija que se llamaba Tamar, y vemos a un Absalón que mató a Amnón, perdió un hijo. Luego Absalón se levanta contra él. Luego entonces, aleluya, Absalón lo matan, lo muere, perdió a Amnón, perdió a Absalón, sufrió traición de Ahitofel, que era su consejero, la traición de su propio hijo que lo quiso sacar del reinado. Mira, hermano, David era un hombre que ya no era un chamaquito, no era un muchacho joven. Era un hombre ya, aleluya, que llevaba años ya en su reinado, que había experimentado tantas batallas, aleluya. Ya en el libro de Segunda de Reyes, aleluya, está diciendo que fueron a enfrentarse nuevamente contra los filisteos, aleluya, algo que ya David dominaba. Porque fíjate que David ya se había enfrentado a los filisteos otras veces, que ya David cuando era joven había derrotado que a Goliat, al gigante, gloria al Señor. Pero ahora estaba luchando, ahora se estaba enfrentando a los filisteos, pero estaba cansado. Mira, hermano, más que un cansancio físico, era un cansancio emocional. Es que a veces, hermano, eso es una tras otra. Yo no sé si usted lo ha experimentado, hermano, pero en el caminar en el Señor, aleluya, usted va a vivir momentos que parece que no le quitan el guante de la cara. Eso es uno tras otro, y ya tiene el ojo hinchado y tengo, y eso es uno tras otro. Y usted siente, hermano, que eso es prueba tras prueba, batalla tras batalla. Usted dice, Señor, ayúdame. Vemos a un David que estaba cansado. Y en ese momento, gloria al Señor, que, aleluya, venía un gigante llamado Isbibenob, que iba delante de él, aleluya, pero salió a Abisaí, que y sacó su espada y acabó con ese gigante que iba a acabar con el rey, aleluya, con el rey David, poderoso el nombre de Jesús. Quiere decir, aleluya, poderoso Dios, que hay momentos, poderoso el que vive para siempre, donde Dios aún va a utilizar gente para darte la mano, para ayudarte, para restaurarte, poderoso Dios. Y también tenemos que ver a Dios obrando. Sí, hermano, tenemos que ver a Dios obrando a través de ellos. Aleluya. Hacen falta más avisa ahí, hermano. Hacen falta gente, poderoso el nombre de Jesús, que se den cuenta, que estén pendientes. Aleluya, que levanten las manos, poderoso Dios, que ayuden, gloria a Dios, a sus líderes, que ayuden a sus hermanos, poderoso el Señor. David pasó por su momento difícil. Mira, hermano, Elías pasó por el momento difícil, que llegó, aleluya, aleluya, llegó a ver la gloria de Dios. Mira, hermano, llegó a ver fuego bajar del cielo. Todavía no hemos visto un evangelista que clame al cielo y baje fuego. Todavía, hermano, por más fuego que tengan los flyers, poderoso Dios, todavía no lo hemos visto. Aleluya, que fuego baje del cielo. Gloria a Dios. Eso fue el profeta Elías, gloria al Señor. Y a pesar de toda esa gloria que él vio, a pesar de los milagros, aleluya, a pesar de tantas cosas maravillosas, gloria al Señor, llegó la amenaza de Jezabel. Aleluya, y le llegó en un momento, poderoso Dios, donde, aleluya, él ya estaba cansado. Él estaba pasando por un momento difícil. Un momento también de cansancio físico, hermano, porque pensamos que restauración es solo pecado, pensamos que restauración es solamente, aleluya, caída. Mire, hermano, Dios nos restaura también, aleluya, como lo hizo con Elías. ¿Sabes por qué? Porque Elías se lanzó allí debajo de un enebro y dijo: basta ya, oh Jehová, quítame la vida, porque yo no soy mejor que mis padres. Mire esto, hermano. Elías dijo: basta ya, oh Jehová, quítame la vida. Sabe que un profeta de Dios que había experimentado la gloria, que había experimentado cosas grandes, ahora ya no tenía deseos de seguir viviendo. Decía: Señor, llévame. Señor, quítame la vida. Señor, ya yo no quiero seguir viviendo. No, yo no quiero seguir predicando. No, ya yo no quiero seguir viviendo. Imagínese el punto tan bajo que estaba experimentando Elías. Ah, pero como Dios nos conoce, como Dios sabe lo que usted y yo necesitamos, como le servimos a un Dios que restaura, allí Dios envió su ángel. Y dice la palabra que le dio, ¿verdad?, una torta cocida, aleluya, y dice que él comió y que él bebió y se quedó dormido. Y nuevamente lo levanta el ángel y él come y bebe y le dice: come y bebe porque largo camino te resta. Pero vemos a un Dios que los restaura. No solamente los restaura a su llamado, no solamente le renueva la fuerza. Es que, aleluya, Elías estaba pasando por un desgaste físico. No estaba comiendo bien, no se estaba hidratando bien, no estaba descansando. Entonces, hermano, ¿qué vamos a decir? Ah, no, a Dios no le interesa eso. Dios quiere que yo me gaste. Dios quiere que yo me desgaste para su obra. Mire, hermano, y aún con esa frase tenemos que tener cuidado. Porque Dios no te quiere, aleluya, poderoso Dios, arrastrando los pies con la lengua por fuera, sin fuerza. Aleluya, poderoso Dios. De una manera que espiritualmente tú no estás bien, porque tú no puedes dar lo que tú no tienes. Entonces al Señor le importa el mensaje, pero le importa también cómo está el mensajero. ¿Ves? Porque Dios sabe, aleluya, poderoso Dios, que si tú no estás descansando, no estás comiendo, no te estás alimentando, si tú emocionalmente no te encuentras bien, si estás pasando un momento difícil, aleluya, tú no estás, aleluya, en condiciones para llevar a cabo de manera efectiva la obra de Dios. Y hermano, eso tenemos que entenderlo. Nosotros pensamos que, aleluya, Dios me quiere, aleluya, reventado, que Dios me quiere explotado, cansado, que Dios me quiere, aleluya. Pues no, hermano, ciertamente se trabaja incansablemente, hermano. Esto es, aleluya, a tiempo y fuera de tiempo. Esto es, aleluya, mientras el día dure. Aquí hay trabajo de más en la obra de Dios, hay mucho que hacer. Y muchas veces echamos a un lado nuestros intereses y lo que nosotros queremos hacer y lo que quizás la carne quiere hacer, aleluya, por buscar el rostro de Dios, porque hay cosas que Dios quiere hacer, hay cosas que Dios quiere manifestar, hay cosas que Dios quiere revelar. Pero hermano, tampoco puede ser que todas las noches Dios me quiera vigilando todas las noches y llevo 5 días sin dormir, aleluya, y estoy por los ojos por acá y ya estoy hasta, aleluya, estoy a punto de un colapso. No, hermano, perdóneme, pero ese no es el Dios que yo le sirvo. Y yo sé que no es el Dios todopoderoso a quien nosotros conocemos, hermano, ese no es, aleluya. Porque a Dios le interesa tu bienestar, a Dios le interesa también, aleluya, restaurarte, que tú estés en condiciones óptimas, que tú estés bien, aleluya. Mira, hermano, cuando estamos demasiado cargados no podemos funcionar bien, aleluya. Por eso es que el Señor dice, venid a mí los que estén trabajados y cargados y yo les voy a hacer descansar. Él dice, llevad mi yugo sobre vosotros y aprended de mí que soy manso y humilde de corazón. Él dice, fácil es mi carga y ligero en mi yugo. Mira, hermano, Dios no te va a poner un yugo, aleluya, que tú no puedas cargar. Dios no va a poner cosas sobre ti, hermano, que usted no las pueda llevar y las lleve mal y su familia se destruya y las cosas se... No, hermano, no, eso no es Dios. Eso somos nosotros que muchas veces, aleluya, no entendemos y nos sobrecargamos, pero el Dios que nosotros le servimos es un Dios que restaura. Y Dios estaba tomando de la mano a Elías y le estaba diciendo, largo camino te resta, pero no sin antes alimentarlo, no sin antes darle descanso, no sin antes renovarle la fuerza, aleluya. Una vez le renueva la fuerza, una vez se alimenta y descansa, aleluya, ¿qué le estaba diciendo ahora? Levántate, levántate. Largo camino te resta, todavía hay más cosas que yo quiero hacer, aleluya. ¿Qué está hablando eso de restauración? Todavía cuento contigo, aleluya. Quizás no tenías ganas de seguir viviendo, quizás Elías no tuviste deseos de seguir hacia adelante, pero todavía yo tengo planes contigo, todavía tú me sigues siendo útil, todavía yo sigo viendo cualidades en ti, todavía, aleluya. Solamente vuelve a empezar. Mira, hermano, volver a empezar. Poderoso Dios. Eso es así, Andrea Butler. Aleluya. Si no descansamos bien, hermano, estamos que todo nos molesta. Aleluya. Mira, hermano, no estamos bien. Aleluya. El fruto del Espíritu. Hermano, usted sabe, aleluya, que tú no eres tú cuando tienes hambre. Que cuando usted tiene hambre, aleluya, usted no se puede ni concentrar bien. Que cuando usted tiene hambre, aleluya, usted no le huele ni las azucenas. Usted sabe que es así, aleluya. Y hay sus momentos en los cuales, aleluya, tenemos que ayunar, aleluya, y tenemos que vencer con eso, con el hambre y con todas esas cosas. Pero hay momentos, hermano, que usted se tiene que alimentar bien. Usted tiene que alimentarse bien, aleluya. Usted tiene que cuidar el templo del Espíritu Santo, gloria a Dios. Ese es el Dios que nosotros le servimos, el Dios que restaura. Largo camino te resta. Mira, hermano, fueron muchos los ejemplos de siervos y siervas de Dios que tuvieron que comenzar de nuevo, aleluya. Y Dios no le estaba sacando en cara porque fallaron, porque se desanimaron, porque se cansaron. No, aleluya, Dios te llama, pero ya Él conoce tus debilidades. Dios te llama y Él conoce ya tus defectos. Dios te llama y Él sabe que quizás eres propenso a fallar, pero aún así cuenta contigo. Ese es el Dios maravilloso que nosotros le servimos. No, aleluya, Él no está buscando una perfección, Él te perfecciona. No, Él no está esperando que tú seas perfecto para contar contigo. No, Él no está esperando a que tú, poderoso Dios, sea, aleluya, poderoso el Señor, olvídese, un querubín. No, hermano, Dios te levanta, Dios te limpia, Dios cambia tus vestiduras, Dios te unge, te prepara, te envía, hermano. Pero seguimos siendo, aleluya, sus siervos, sus hijos. Seguimos, hermano, aleluya, siendo quizás propensos a fallar, a cometer errores, a equivocarnos, pero Él sigue siendo Dios. Él sigue, aleluya, poderoso el nombre de Jesús, buscando siempre restaurarnos, gloria a Dios. Y por eso el Señor me ministraba a través de esta palabra, En Juan capítulo 21 está hablando de un hombre llamado Pedro. Todos conocemos a Pedrito que caminó por encima de las aguas. Ese Pedro, poderoso Dios, que le dijo: ¿a dónde iremos, maestro, si solamente tú tienes palabras de vida eterna? Era Pedro, aleluya. Ese que siempre estaba, aleluya, con Jesús, poderoso el Señor. Pedrito, ese Pedrito que en la cena, ese Pedrito que en la cena le dijo: maestro, aunque todo este montón de gente te niegue, aunque este montón de flojitos te nieguen y huyan y se escandalicen, yo nunca me escandalizaré de ti. Aunque otros te nieguen, yo nunca te voy a negar. Yo soy Pedro, yo soy, aleluya, el nene tuyo, yo soy otra cosa, yo voy más allá, yo sí que soy el discípulo de verdad, yo sí que soy un discípulo de verdad. ¿Y qué pasó? Que Jesús le dijo: ay, Pedrito, si antes de que cante el gallo ya tú tres veces me habrás negado. ¿Cómo va a ser si yo estoy dispuesto a morir por ti? Antes de que cante el gallo tú me vas a negar tres veces. ¿Ves que Pedro, aleluya, poderoso el Señor, no entendía? Pedro quizás en su humanidad, poderoso el Señor, creyó. Él creyó que él no iba a fallar. Él creyó que él estaba bien firme. Él creyó, pero ¿qué pasó? Hermano, terminó negando al maestro, como Jesús se lo dijo, tres veces. Y tan pronto cantó el gallo, aleluya, ¿qué pasó? Él recordó las palabras de Jesús, ¿verdad? Se lo estoy parafraseando, hermano. De verdad, vamos avanzando el tiempo. Mira, hermano, y ciertamente dice que lloró amargamente. ¿Por qué? Porque negó tres veces al maestro y comenzó aún a maldecir, hermano. No solamente negó a Jesús, es que comenzó a maldecir. Y lo triste de esto, hermano, es que muchas veces leemos esta historia de Pedro y decimos: ay, Dios mío, Pedro negó a Jesús. Pero usted sabe cuántas veces usted y yo hemos negado a Jesús con nuestras actitudes, con nuestro comportamiento, con nuestras decisiones, hermano. Muchas veces tomamos decisión sin consultar a Dios. Muchas veces, aleluya, poderoso Dios, puede más la presión de grupo, puede más la opinión de la gente, aleluya, y delante, aleluya, de la gente negamos al maestro, aleluya, como lo hizo Pedro, gloria al Señor, aleluya. Pero ¿qué pasa? Que aun cuando ya Jesús había resucitado, gloria a Dios, vemos a un Pedro que había vuelto, ¿dónde? A la barca. Al mismo lugar donde Jesús lo llamó por primera vez. O sea, Jesús, aleluya, fue a buscarlo en el lugar donde él sabía que se estaba refugiando, en el lugar donde él sabía que se estaba escondiendo, de la vergüenza, hermano, de la culpa. O sea, Pedro no pudo entender, aleluya, mira, es verdad, negué al maestro, pero quizás podía seguir hacia adelante. Podía seguir con las promesas que Dios le había hablado. No, él dijo: no, yo me voy para la barca. Y estaba allí pescando y lanzando las redes. ¿Y sabes qué pasó? No pescó nada. Nuevamente no pescó nada. Porque, hermano, cuando estamos huyéndole a Dios, cuando estamos nosotros, aleluya, inundados por la culpa, por la vergüenza, aleluya, cuando no queremos levantarnos de nuestros errores, de nuestras fallas, poderoso el Señor, y dejamos que eso gane ventaja en nuestra vida, vamos a terminar escondiéndonos. Le explico, hermano. Hay gente que dice: no, fui a la iglesia y me reconcilié con Dios. Y voy a, ahora sí que me voy a meter con Dios, ahora sí que yo, y sabes que a las dos semanas volviste a lo mismo. Y luego entonces dice: no, me voy a ir para la iglesia de nuevo, volví, me reconcilié con Dios. Ahora sí, Señor, esta vez sí que voy a cortar con esto y voy a dejar lo otro. Y nuevamente a la semana o a las dos semanas volviste a caer. Volviste a caer en el mismo pecado que le dijiste a Dios que no ibas a cometer. Y aún le hiciste hasta promesa. Mire, hermano, esto sucede con la gente, aleluya, que no le sirve a Dios, pero aún gente dentro de la iglesia. Mire, hermano, que le hacen promesas a Dios. Que quizás han dicho: Señor, este año sí que sí, voy a orar más, voy a ayunar más, me voy a meter tres días de ayuno. Y no pasó el mediodía que ya estabas con un hamburger en las manos. Y tú: ay, Dios mío, Señor, perdóname. Perdóname, Señor. Señor, pero ahora sí que sí. y fuiste al culto y lloraste y te comprometiste, Señor, ahora sí que sí voy a ayunar, no voy a ayunar 3 días, voy a ayunar 7 días. Y voy a leerme 4 capítulos de la Biblia todos los días. Y comenzamos a prometerle cosas a Dios. Y no pasó un día que ya, Señor, no puedo más. Y volvemos nuevamente y se vuelve un ciclo. Hasta que llega el momento que dice, ¿sabes qué? Yo no voy a seguir yendo a la iglesia porque ya me da vergüenza. ¿Sabes qué? Ya yo no tengo cara ni para orar. Ya yo no tengo cara ni para acercarme a Dios porque le he prometido tantas cosas y le he fallado. Y le he dicho a Dios, voy a hacer esto, voy a hacer lo otro, me voy a levantar y vuelvo y caigo. Ya yo no encuentro que me voy a quedar en mi casa. Mira, hermano, te quedas en tu casa, estás como Pedro quedándote en la barca. Regresando al mismo lugar de donde Dios te había llamado, de donde Dios te había, aleluya, sacado. Allí estaba Pedro, hermano, en la barca, porque la vergüenza que sentía Pedro al haber negado al maestro fue tanta que él no encontraba cómo volver. Pero vuelvo y te hablo de un Dios que restaura, que ese mismo Jesús que llamó a Pedro en el principio cuando era Simón el pescador, aleluya, ese mismo Jesús llegó hasta aquella barca y dijo, yo voy a buscar a mi discípulo, yo voy a buscar al Pedro, aleluya, que yo le dije que sobre esta roca edificaré mi iglesia y las puertas del Hades no prevalecerán contra ella. Ese es el Pedro que yo le dije, todo lo que ates en la tierra será atado en el cielo. Ese Pedro que quizás ahora está escondido refugiándose en la barca porque siente vergüenza del montón de veces que me ha fallado y no sabe ni cómo levantarse, yo lo voy a ir a buscar, yo voy a llegar hasta la barca, yo voy a ir a llamarlo. Si ese Pedro que yo llamé y le dije, sígueme y te haré pescador de hombre, todavía yo quiero hacerlo un pescador de hombre. No, Jesús no llegó allí y le dijo, Pedro, me negaste, Pedro, me fallaste, Pedro, me duele el corazón, Pedro, tú no sirves. No, hermano, eso no fue lo que hizo Jesús, sino que ellos entendieron que era el maestro cuando le dijo, tira la red a la derecha, aleluya, y pescaron, y las redes se rompían, dijeron, es el maestro, y se lanzaron al agua. Y vemos que allí Pedro, aleluya, poderoso Dios Jesús, tomó un pescado y lo puso a hacer, aleluya. Había como un fuego, poderoso el nombre de Jesús. Habían allí, poderoso el nombre del que vive, poderoso el Señor. Había allí donde se encontraba Jesús unas brasas puestas, poderoso el Señor. Y vemos a Jesús que se pone a comer con ellos. Mira, hermano, era Jesús sentándose a comer con ellos. Fíjate que llegó a la barca, que eso recordaba el día donde Jesús lo llamó. Y entonces, aleluya, se sienta a comer con ellos los pescados, como recordando la mesa, la última cena. Esa cena donde Pedro le prometió que no lo iba a negar. Esa mesa donde Pedro le dijo, aleluya, yo estoy dispuesto aún hasta morir por ti. O sea, era Jesús creando ese escenario profético, trayéndole a memoria a Pedro lo que pasó, aleluya. Pero no solamente, poderoso el nombre de Jesús, se sienta a comer con él, al poderoso Dios, sino que viene y le pregunta 3 veces, le hace 3 preguntas, porque es que 3 veces negó Pedro al maestro, y 3 veces Jesús le pregunta, Simón, hijo de Jonás, ¿me amas? ¿Me amas más que esto? Luego le dice, ¿me amas? Luego le está diciendo finalmente, Simón, hijo de Jonás, ¿me amas? Y vemos un Pedro que se entristeció. Pedro le estaba diciendo, tú sabes que te amo. Señor, tú sabes que te amo. Señor, tú lo sabes, aleluya. Y a la tercera vez dice que se entristeció. Y le dijo, aleluya, Señor, tú lo sabes todo, tú sabes que te amo, gloria a Dios. Pero la respuesta de Jesús, aleluya, le dice, apacienta mis corderos, pastorea mis ovejas, apacienta mis ovejas. ¿Sabe qué era lo que le estaba diciendo Pedro, verdad? Jesús le estaba diciendo a Pedro, me amas, cumple tu propósito, me amas, continúa con tu llamado. Me amas, sal de la barca, sal del escondite, sal del lugar donde te estás refugiando, sal, suelta la culpa, suelta la vergüenza y cumple. Si tú me amas, pastorea mis ovejas. Cumple con lo que yo te llamé. Aleluya, con el propósito que yo tengo contigo, le estaba diciendo, a mí no me interesa, aleluya, si fallaste, aleluya, poderoso Dios, aleluya, poderoso el que vive, yo no vengo aquí a cuestionarte por qué fallaste, yo no vengo a cuestionarte por qué, aleluya, me negaste, yo vengo a decirte que si tú me amas, aleluya, porque mi amor por ti sigue siendo el mismo, yo todavía te sigo amando, yo todavía sigo teniendo propósito contigo, la pregunta es, tú me amas, pues si tú todavía me amas, vuelve a empezar. Ay, poder en Jesús. No, aleluya, le estaba diciendo, vuelve a empezar. Cumple con tu llamado, cumple con la encomienda. Yo sigo contando contigo, gloria al Señor. Yo sigo, poderoso el nombre de Jesús, contando contigo, Simón, hijo de Jonás. Gloria al Señor, aleluya. A su nombre sea la gloria. Aleluya, poderoso el que vive. Mira, hermano, Jesús, que es el buen pastor, quería que Pedro le demostrara su amor por él al amar al pueblo de Dios y apacentarlos con su palabra. Está diciendo, tú me amas, aleluya, apacienta mis corderos, apacienta mis ovejas, aleluya, sigue, anúnciales mi palabra, cumple con tu llamado, cumple con tu ministerio, gloria al Señor, suelta la barca, suelta la culpa, vuelve a empezar, gloria al Señor, aleluya. Mira, hermano, gloria al Señor. La pregunta es, ¿tú amas a Jesús? Porque yo sé que Él te ama. Porque yo sé, aleluya, que Él sigue contando contigo. Porque yo sé que Él no vino en esta hora a cuestionarte qué hiciste, por qué le fallaste, por qué te fuiste, por qué lo negaste, por qué lo traicionaste. Él viene a preguntarte en esta tarde, ¿todavía tú me amas? Todavía queda en tu corazón amor hacia mí, todavía, aleluya, tú sigues amándome. Si tú me sigues amándote, yo sigo contando contigo. Si tú me sigues amando, pues hay oportunidad de volver a empezar, aleluya. La pregunta es si todavía tú me amas, gloria al Señor. Y mira, hermano, es tremendo porque cuando nosotros miramos esto más a lo profundo, en el griego, en el original griego, hay diferentes palabras que para representar lo que es el amor. Está el amor eros, está el amor ágape. El ágape, ¿verdad? Lo hemos escuchado mucho, es ese amor, aleluya, incondicional, un amor sacrificial, es un amor como el amor de Dios para nosotros, un amor ágape que siempre está, un amor incondicional, un amor que no falla. Está el amor fileos, que es un amor, ¿verdad?, quizás con limitaciones, es como querer, como que yo te quiero mucho, quizás no tanto allá como que te amo incondicionalmente, pero te quiero, siento un cariño hacia ti, siento un grado de amor hacia ti, pero ese amor pues tiene condiciones, ese amor falla, gloria a Dios. Cuando nosotros miramos esta conversación en el griego, aleluya, si algo le estaba diciendo Jesús a Pedro, diciéndole, Simón, hijo de Jonás, agapás me pleon tutón, le está diciendo, me amas más que esto, pero está diciendo agapásme, o sea, me amas con ese amor ágape. Mira, hermano, esto es en el griego original, me amas con ese amor incondicional, con ese amor ágape. Y mire la respuesta de Pedro. Pedro le dice, fílose. Pedro le está diciendo, en otras palabras, maestro, yo, mi amor por ti no es ágape, es más como fileo. Tú, aleluya, me amas. Me estás preguntando si yo te amo incondicionalmente, pero yo no puedo ser hipócrita, Señor. Mi amor no es ágape, porque mi amor tiene limitaciones. Acuérdate que yo te negué. Acuérdate que yo te fallé. Yo tengo que ser sincero conmigo mismo. Fílose, yo te quiero, Señor. Mire cómo en el griego la conversación es diferente. Y él le está diciendo, aleluya, apacienta mis ovejas. Le está diciendo, cumple con tu llamado, cumple con tu ministerio. Y vuelve y le pregunta, Simón, hijo de Jonás, agapásme. Y vuelve Pedro y le responde, fílose. Y entonces, la tercera vez vemos a Jesús que le dice, Simón, hijo de Jonás, fileisme. y Pedro le responde, fílose. O sea, Jesús la tercera vez le dice, Pedro, ¿tú me quieres? Y Pedro le dice, sí, yo te quiero. ¿Sabe? Pedro, en otras palabras, aleluya, le estaba diciendo, Señor, mi amor por ti no llega al nivel del amor tuyo hacia mí. Mi amor tiene defectos, mi amor tiene limitaciones, aleluya. Y quizás tú en esta hora dices, Señor, yo te he fallado tantas veces. Señor, yo no te puedo mentir, aleluya, yo te amo, aleluya, así como Pedro te amo. Pero el amor mío tiene limitaciones, te he fallado, aleluya. Hay ocasiones que te he negado, hay ocasiones, aleluya, que te he sido infiel. Hay ocasiones que me he ido tras cosas del mundo. Hay ocasiones que he puesto otras prioridades, pero yo quiero que tú sepas que con mis limitaciones yo te quiero, yo te amo. Pero hermano, como esto no se trata, aleluya, esto no se trata de mis promesas a Dios, esto se trata de las promesas de Dios hacia ti y hacia mí. Esto no se trata de cuán perfecto es mi amor por Dios, esto se trata del amor perfecto de nuestro Padre hacia nosotros. Él te está preguntando, ¿todavía hay amor por mí? Todavía, aunque sea un amor imperfecto, aunque sea un amor con debilidades, aunque sea un amor, aleluya, que muchas veces, aleluya, poderoso el Señor se cansa, aunque sea a veces un amor, mira hermano, un amor que no sea incondicional, pero como mi amor por ti es incondicional, yo estoy dispuesto a restaurarte. Yo estoy dispuesto a levantarte. Yo estoy dispuesto a seguir cumpliendo mi propósito en ti, aleluya. Mira hermano, qué maravilloso es saber, aleluya, poderoso Dios, que cuando muchas veces no nos sentimos aptos, cuando muchas veces nos cuestionamos y a veces decimos, no, yo creo que el evangelio no es para mí, yo creo que yo no le puedo servir al Señor, porque es que yo le fallo a Dios tanto, porque es que yo, aleluya, poderoso Dios, cometo tantos errores, porque es que yo me equivoco tanto, aleluya. Pero Él está diciendo, si todavía tú me amas, vuelve a intentarlo. Si todavía tú me amas, levántate. Si todavía tú me amas, yo sigo contando contigo. Mira, hermano, si usted deja de amar a Dios, ya eso es otra cosa. Pero, hermano, aleluya, no hay nada que pueda hacer que Dios deje de amarte. Es más, usted puede salir a la calle y usted nunca va a cruzar la mirada con alguien a quien Dios no ame. Dios te ama, aleluya. Y a un hermano, cuando estaba hablándole a Juan, que dice ahí en el discípulo amado, mira hermano, esto yo me gocé, porque dice la Biblia que Juan era el discípulo a quien Jesús amaba. Pero cuando usted busca, aleluya, en el único evangelio que habla acerca de Juan como el discípulo amado, es precisamente en el evangelio de Juan que se le atribuye su autoría. Y usted dice, espérate, ¿cómo es eso? Sí, Juan se mencionaba a sí mismo como el discípulo a quien Jesús amaba. Y usted dirá, bueno, pero ¿qué tenía Juan de especial? ¿Que Jesús lo amaba? ¿O que era más amado que los demás? No, Jesús los amaba a todos por igual. Pero Juan decía, yo soy aquel a quien Jesús ama. Yo soy el discípulo amado, gloria a Dios. Pero si nosotros miramos a ver, hermano, la realidad es que usted también es aquel a quien Jesús ama. Yo también soy aquella a quien Jesús ama. ¿Por qué Juan estaba refiriéndose a sí mismo así? Porque él tenía su identidad ligada al amor de Dios por él, aleluya. Yo soy el discípulo amado. Mire, hermano, usted tiene que caminar sabiendo que usted es amado por Dios, aleluya. Que esto no se trata de los defectos que usted y yo podemos tener, aleluya. Sí, si pecaste, arrepiéntete y levántate, que Él está dispuesto a perdonarte. Si hiciste mal, pide perdón, aleluya. Sí, aleluya, estás actuando de una manera que no es correcta, cambia, aleluya, pídele a Dios que te ayude. Pero hermano, levántate, porque Él te ama. Tú también eres su discípulo amado, tú también eres aquel a quien Jesús ama. Yo también soy aquella a quien Jesús ama. Y si Él te ama y tú lo amas, pues Él ha venido a decirte, vuelve a intentarlo. Con tus montones de defectos, con tus montones de debilidades, con ese amor que quizás tenga limitaciones, yo puedo hacer cosas grandes contigo. Pero tienes que entender que tienes que volverlo a intentar. que tienes que volver a restaurarte. Aleluya. Tienes que pedirle a Dios que te restaure. Tienes que volver a levantarte. Aleluya. Ese es el Dios que ha venido hoy a decirte: vuelvo a intentarlo. No, no te des por vencido. Mientras hay vida y esperanza, Él sigue contando contigo. Él sigue teniendo propósitos contigo. Oh, gloria al nombre de Jesús. Él sigue. Aleluya. Tú sigues en su noticia. Aleluya. Sus promesas, aleluya, no cambian. Son las mismas. Aleluya. Ese es el Dios que te ama. Aleluya. Con amor eterno te he amado, por tanto te prolongué mi misericordia, ha dicho el Señor. Aleluya. Y hoy ha venido a decirte: vuelve a intentarlo, vuelve a levantarte. El Señor ha venido a preguntarte: ¿todavía me amas? ¿Tú me amas? Pues vuelve a intentarlo. Amén. Así que Dios los bendiga. Aleluya. Oramos en esta hora para ser despedido. Padre, en el nombre poderoso de Jesús, te damos gracias por tu palabra. Gracias, Señor amado, porque sé, Dios mío, Padre, que esta palabra no torna atrás vacía, Dios mío, que tú no golpeas el aire, Señor. Dios mío, que hay vidas, Padre, que necesitaban escuchar esta palabra en esta hora, Dios. Padre, para que vuelvan a intentarlo, para que se levanten, para que sepan, Dios mío, que tu amor por ellos no ha cambiado y que si todavía ellos te aman, tú todavía, Señor amado, tienes tu brazo extendido, Dios, para levantarlo, para que vuelvan a intentarlo, Dios mío, para que alcance, Dios mío, cada uno de tus propósitos, Dios mío, y tu voluntad, Señor, para sus vidas. Ayúdanos, Dios mío, Padre, entender, Señor amado, que no se trata de nosotros, se trata de ti, se trata de tus promesas, se trata de tu amor, Señor amado. Gracias, Padre, porque sabemos, Dios mío, Padre de la gloria, que siempre, siempre tu oído está presto, Señor, para escuchar la oración de tus hijos, Señor. Gracias, Dios mío, por amarnos como somos, Dios mío, y gracias porque tú continúas perfeccionándonos, Señor, hasta el día de Jesucristo. En el nombre de Jesús, amén y amén. Si hay alguna vida, ¿verdad?, que quiera reconciliarse con Dios, puede escribirnos por aquí o puede llamar por acá por la emisora. Aleluya. Poderoso el Señor. Este ha sido tu programa Mujer Virtuosa, por aquí por tu emisora Maranata Radio Ministro, una emisora que nació en el corazón de Dios para suplir tu necesidad. Esta es tu hermana Alessandra González. Dios les bendiga. Les amo en el amor del Señor. Llévatelo, Miguel.
1: Nuestro currículo y llevándolo a temperarse a estos tiempos, creando

0: en lo deportivo. En tan solo 2 años, hemos escalado los primeros lugares en diferentes disciplinas, tales como el baloncesto, voleibol y béisbol, siendo nuestra carta de presentación el desarrollo de cada uno de nuestros jugadores, entendiendo que el talento sin sacrificio y dedicación hace imposible que alcancemos nuestras metas.
1: Mira, el plan de nosotros es bien claro. Nosotros queremos desarrollar la parte, ¿verdad?, física, mental y espiritual de cada jugador. La idea de nosotros, ¿verdad?, es desarrollar.
2: Esta alabanza se titula No me sueltes de tu mano. Yo quiero que levante su mano, por favor, rápido, rápido, y diga estas palabras. Señor, dígalo. Aunque no he sido perfecto, te pido que no me sueltes de tu mano. Levántame en esta noche. Yo quiero sentir tu gloria. Gracias, Señor.

evidencia.

Efesios 5, varón, prepáranos esa alabanza. Oh, porque ese Espíritu Santo que acabamos de adorar y que acabamos de exaltar está aquí para sacar a mucha gente del hoyo. ¿Cuántos lo creen? Esto es noche de salvación. ¿Cuántos lo creen? Las 5. Gloria al nombre de Jesús. Porque Él está contigo y Él está conmigo como poderoso gigante. Óyelo, a ver si te sientes así. Aleluya.

nuestro favor. Solo tienes que creerlo. Cercano está Jehová aquellos que le invocan. Aquellos que le invocan de verdad. Aleluya. Gracias, Espíritu Santo.

0: preparar para el baloncesto profesional, pero primero que el baloncesto profesional sea, ¿verdad?, para las universidades y que ellos entiendan que sus metas y sueños son las metas y sueños de nosotros.
1: El trato ha sido estupendo.
2: Me trataron como un hijo. Cuando en momentos difíciles siempre han estado ahí.
3: Es otra cosa. No, a cada uno de nosotros, los chicos, no nos hace falta nada.
4: Me ha ayudado mucho en la parte espiritual.
5: Me han ayudado a acercar un poquito más al Señor.
6: Me ha ayudado a entender.
7: Que componen el cuerpo, ¿verdad?, de Cristo. Así que estamos contentos. Saludamos también a todos los amigos que están conectados también. Esa moda de manera especial, ¿verdad? Pidiéndole que usted pues comparte esta programación en esta preciosa hora, porque sabemos, ¿verdad?, para la gloria del Señor, que va a ser de mucha bendición. Así que compárselo con su pastor, compártelo con el evangelista, con el exégeta, con el profeta, con todo aquel, con el erudito, mi alma adora a Jesús, para que usted, ¿verdad?, pues se goce de esta gran bendición que ya comenzamos en minutos bajo el tema pendiente al anuncio. Así que ya usted sabe, pendiente del anuncio, aquí nos disculpamos con los hermanos, ¿verdad? Porque se nos olvidó traer la t-shirt de... Se nos olvidó traer la polo.
8: El uniforme. Mira, atiende ese chat, la gente de Facebook, que están cambiando logos, pastor. Mira ahí, Gladys Ortega, Elena Martel.
9: Todo el mundo cambiando los logos.
8: Odalis Polanco, míralo ahí, mira, bueno, Reinaldo López.
7: Qué bueno, les felicito. De verdad que les felicito.
8: Mira la gente de Facebook,
1: Me siento muy contento.
7: Tremendo, impresionante. Así que comparta la programación, hermano, que yo sé que va a ser de mucha bendición.
8: Seguro que sí.
7: Y yo sé que Dios nos va a hablar, ¿verdad? Estamos en un momento bien difícil y necesitamos estar pendiente al anuncio con carácter de urgencia.
8: Eso es.
7: Así que comparte, yo voy a compartir aquí, ¿verdad? Para que todo el mundo, pues, ¿verdad?, pues se goce con este mensaje de esta preciosa hora bajo el tema pendiente al anuncio. Ese es el tema. Pendiente al anuncio, así que riega la voz y dile que ya estamos en vivo, ¿verdad? Bajo el tema pendiente al anuncio. Así que dime algo, Julito.
9: Gloria a Dios, estamos aquí pendiente al anuncio, hermano. Ya usted sabe que esto es, está todo el mundo pendiente a lo que el Señor va a hablar en el día de hoy. Así que Dios me lo bendiga, tranquilo, sigan cambiando el logo. Dios hace milagros.
8: Amén, gloria
9: los
8: al Señor.
9: Amamos, los queremos.
8: Gloria al Señor, sigue ahí, hermano, en esta bendición linda. Dele like, dele compartir, invita a alguien a que se conecte con nosotros en esta maravillosa mañana. La gente de Facebook, vamos arriba compartiéndolo, hermano. Amén. Ahí está la gente. Estoy motivado con la gente de Facebook. Ahí.
9: La gente de YouTube está encendida.
8: Están activos, eso es. Vamos para encima. Mira, Leslie Ocasio Ramos. Leslie, tienes que cambiar tu logo, Leslie. Tienes que modificar tu logo, ¿ok? Estamos en el nuevo season, ¿ok? ¿Se dice bien? ¿Lo dije bien?
9: New temper.
8: Ok, así que vamos compartiéndolo, que nos vamos a gozar en esta maravillosa mañana del Señor. Amén. Jackie Tapia, gózate, Jackie.
9: Compartiendo.
8: Eso es. Mira, Luis, conectadito por ahí, Luis Hart, ya lo compartí. Bueno, vamos arriba.
9: Mira, la gente de la República Dominicana compartiendo también.
8: Eso es. Qué bueno. Qué bendición poderosa.
9: Hay que compartir.
8: Vamos a compartirlo. Invita a alguien a que se conecte en esta maravillosa mañana que nos vamos a gozar. Estamos activos, ¿ok?
7: Así que invite a alguien. Aquí estoy compartiendo, ¿verdad? Para que la gente se goce en esta preciosa mañana, pendiente al anuncio. Como le dije, yo sé que va a ser de mucha edificación, así eso que, es, ¿verdad? Compártalo con alguien para que también esté pendiente al anuncio, que los días son malos.
9: Dios te bendiga, Minguito. Mira, que vamos a estar orando por Minguito, ¿verdad? Por la operación de su esposa.
8: Amén.
9: ¿Verdad? Que está en cirugía ahora mismo. Seguro que sí.
7: Vamos a estar orando. Seguro que sí. Bueno, vamos allá a comenzar, ¿verdad?, con el tema de hoy, pendiente al anuncio. Así que, ¿verdad?, vaya buscando su Biblia en el libro de Números, capítulo 22. Libro de Números, capítulo 22. Mi alma adora a Jesús. Vamos a entrar ya en el mensaje, ya que, ¿verdad?, ahorita predico a la una en una escuela. Así que tenemos que salir ya, mismito, para ese compromiso, ¿verdad?, que estaremos en la escuela predicando.
9: Escuche ¿dónde va? Bien. ¿Para qué escuela va, Héctor?
7: Voy para... No sé dónde voy, pero voy para la escuela.
9: Bueno, va para la escuela.
7: La escuela que trabaja el pastor Eli Samuel. creo que es en Arecibo, si no me equivoco.
9: Sí, papá.
7: Colegio Pentecostal.
9: Mándale saludos, mandale saludos a ese pastor.
7: Sí, amén, así que vamos para allá. Creo que es en Arecibo, si no me equivoco.
9: Ya.
7: Así que, ¿verdad? Busque su Biblia, hermano, en Números capítulo 22, versículo 21 al 35. Números capítulo 22, versículo 21 al 35. Mi alma adora a Jesús. Números capítulo 22, versículo 21 al 35. Comparta, todavía está tiempo de compartir. Vamos a leer esta palabra en el nombre del Padre, del Hijo, la comunión del Espíritu Santo.
9: Amén.
7: Mira lo que dice la Biblia. Así Balaam se levantó por la mañana y enalbardó su asna y fue con los principales de Moab. Y la ira de Dios se encendió porque él iba y el ángel de Jehová se puso en el camino por adversario suyo. Iba pues él montado sobre su asna y con él dos criados suyos. Y el asna vio el ángel de Jehová que estaba en el camino con su espada desnuda en su mano. Y se apartó el asna del camino e iba por el campo. Entonces azotó Balaam la asna para hacerla volver al camino. Pero el ángel de Jehová se puso en una senda de viñas que tenía pared a un lado y pared al otro. Y viendo el asna de Jehová, se pegó a la pared y apretó con toda la pared el pie de Balaam y él volvió a azotarla. Y el ángel de Jehová pasó más allá y se puso en una angostura donde no había camino para apartarse ni a derecha ni a izquierda. Y viendo el asna del ángel de Jehová, se echó debajo de Balaam y Balaam se enojó y azotó el asna con un palo. Entonces Jehová abrió la boca del asna, la cual dijo a Balaam: ¿qué te he hecho que me has azotado estas tres veces? Y Balaam respondió al asna: ¿por qué te has burlado de mí? Ojalá tuviera espada en mi mano y ahora mismo te mataría. Y el asna dijo a Balaam: no soy yo tu asna, sobre mí has cabalgado desde que tú me tienes hasta este día. He acostumbrado a hacerlo así contigo. Y él respondió: no. Entonces Jehová abrió los ojos de Balaam y vio el ángel de Jehová que estaba en el camino y tenía una espada desnuda en su mano. Y Balaam hizo reverencia y se inclinó sobre su rostro. Y el ángel de Jehová le dijo: ¿por qué has azotado tu asna estas tres veces? He aquí, yo he salido para resistirte, porque tu camino es perverso delante de mí. El asna no me ha visto y se ha portado luego delante de mí estas tres veces. Y si de mí no se hubiera apartado, yo también ahora te mataría a ti y a ella dejaría viva. Entonces Balaam dijo al ángel: he pecado porque no sabía que tú ponías delante de mí en el camino. Mas ahora, si te parece mal, yo me volveré. Y el ángel de Jehová dijo a Balaam: ve con esos hombres, pero la palabra que yo te diga, esa hablarás. Así que Balaam fue con los príncipes de Balac. Vamos a estar predicando en esta hora bajo el tema pendiente al anuncio. Ese es el tema. Aleluya. De esta preciosa hora del Señor. Padre, te adoramos y te bendecimos en esta hora, mi Dios. Venimos de tu presencia en el nombre poderoso de Jesús de Nazaret. Te pedimos esta hora que tú uses mis labios, los labios de Julio, de Ángel, Padre amado, para poder, Padre amado, nosotros compartir esta palabra que tú has entregado en nuestras manos para entregársela a tu pueblo. Te pido en el nombre de Jesús que tú nos ayudes, que tú nos hables, Padre amado, para tu gloria y tu honra. Señor, nos encargaremos de escuchar tu voz, tu consejo, Padre amado, aquel que es necesario y más en este último tiempo. Todo esto te lo pedimos en el nombre poderoso de Jesús, nombre que es sobre todo nombre, y a ti te damos la gloria. Amén y amén. Escucha bien, pendiente al anuncio. Ese es el tema que Dios trae para esta preciosa hora, ¿verdad? Y yo creo que es un tema que todos tenemos que escuchar, muy importante, hermano. ¿Por qué? Porque mire, hermano, nosotros tenemos que entender algo. Nosotros tenemos que entender que eso es algo, ¿verdad? Dios me dio un mensaje en estos días mientras escudriñaba bajo el tema problemas resueltos. O sea, que hay problemas que nosotros tenemos que resolver ya. Y uno de los problemas que tenemos que resolver, ¿verdad?, es que nos enfrentamos ante una sociedad con una apariencia de pedía, pero podrida por dentro. Repito, nos enfrentamos ante una sociedad, cuando hablamos sociedad, hablamos en el mundo, dentro de la iglesia, pastores, evangelistas, ministros, gente, mi alma adora a Jesús, que en el trabajo, esto es mundial, hermano. Ante una sociedad con apariencia de piedad, pero podridas por dentro. Eso fue lo que le dijo Pablo a Timoteo. Escuche bien, 2 Timoteo capítulo 3. También debes saber esto, que en los posteros días vendrán tiempos bien peligrosos. Fíjate, nosotros pensamos que los tiempos peligrosos solamente son por la guerra, los tiempos peligrosos son por las enfermedades. No, le está diciendo son tiempos peligrosos porque habrá hombres amadores de sí mismos. O sea, si algo nosotros tenemos que resolver es que aquí hay hombres que solamente se rascan para adentro. Piensan en lo de ellos, hermano. O sea, hay gente, mi alma adora a Jesús, que ese es su estado. Su estado de comportamiento es que son amadores de sí mismos, avaros, vanagloriosos, soberbios, blasfemos, desobedientes de los padres, ingratos, impíos, sin afecto natural, implacables, calumniadores, intemperantes, crueles, aborrecedores de lo bueno, traidores, impetuosos, infatuados, amadores de los deleites más que de Dios, que tendrán apariencia de piedad, pero negarán la eficacia de ella. A estos evita. O sea, quiere decir entonces que nos está dejando saber que todas estas personas que están podridas por dentro de su corazón van a tener apariencia de piedad. Van a aparentar, mi alma adora a Jesús, que son bien buenos. Van a aparentar que ellos son bien santos. Van a aparentar, mi alma adora a Jesús, que ellos no rompen un plato, pero están podridos por dentro. Escuche bien, esa es la verdad. Eso es lo que está en la Biblia, mi alma adora a Jesús. Entonces, ¿cuál es el problema, hermano? El problema es que para nosotros poder identificar a una persona que por fuera se ve bien, pero por dentro está podrida. Mira, la apariencia ha llegado al Facebook. Hay gente que aparentan en Facebook que el matrimonio está bien, pero duermen en cama separada.
9: Óigalo.
7: Una persona que se va a suicidar siempre aparenta que está feliz. Y de momento se quitó la vida. Entonces, ¿qué pasa? Si nosotros sabemos que nos vamos a enfrentar a estos tiempos, ¿cómo nosotros podemos identificar eso que la Biblia dice que esconden por dentro? Eso que la Biblia dice, mi alma adora a Jesús, que tienen esa pudredumbre en su corazón. Bueno, pues, para nosotros poder identificar todo eso, hermano, ¿tú sabes qué? Tiene que ser a través de anuncios.
9: Eso es.
7: A través de los anuncios. Escucha bien. Una de las advertencias más latentes y marcadas en la Biblia, por eso es que siempre ha sido, ¿verdad?, que nosotros tenemos que velar. Fíjese que yo me sorprendo porque la Biblia dice en Mateo 26, versículo 41, Jesús hablando, dice, velad y orad para que no entre en tentación, y el espíritu de la verdad está dispuesto, pero la carne es débil. O sea, quiere decir que Jesús está diciendo, todos sabemos que la oración es el oxígeno para nosotros poder seguir hacia adelante. Pero sin embargo, él no dijo orad y velad. Él está diciendo velad y orad. Porque hay gente que oran pero no velan. Hay gente que ayunan pero no velan. Hay gente, mi alma adora a Jesús, ¿sabes qué? Que predican precioso pero no velan. Hay gente que tiene una unción terrible pero no velaron. Y Dalila se lo llevó enredado. ¿Por qué, mi hermano? Porque la gente, ¿sabes qué? No ha entendido que esto es una advertencia que Dios nos da y que la que tenemos que hacer efusivamente. O sea, ese velar habla de un velar efusivo. Y cuando hablamos de efusivo, hablamos de intensamente. La palabra velar significa vigilar, cuidar, proteger. La palabra vigilar significa observar algo o alguien atento y cuidadosamente. Y el problema que nosotros tenemos es que hemos llegado a un momento donde hemos pasado por desapercibido esa vigilancia espiritual. Escucha bien, hemos pasado por desapercibido esa vigilancia espiritual, esa vigilancia que fue Jesús que nos dijo, velad y orad. Está diciendo, primero tienes que velar, mi alma adora a Jesús. Tan importante tú oras, pues tan importante también es velar. Hemos ignorado que el mayor elemento en nuestro caminar, ¿sabes qué? Son esos anuncios que nos gritan peligro, esos anuncios que nos gritan ten cuidado, esos anuncios que nos gritan por ahí no. Entonces, mire, hermano, cuando Dios me daba este mensaje, me llevaba mi alma adora a Jesús a nosotros cuando guiamos. ¿Usted sabe qué? Mire, hermano, el 99% de los choques ocurren por una persona que no veló el anuncio.
9: No sigue los anuncios.
7: Sí, no sigue los anuncios. De momento tú te comiste el pare, ¡pam! Un azote. Uh-huh. ¿Y ese pare para qué estaba ahí? Uh-huh. Ese pare estaba ahí como un anuncio. Exacto. Que te está diciendo que tenías que parar, pero tú lo viste allí. ¿Lo ignoramos o no lo ignoramos?
9: Seguro que sí.
7: Lo ignoramos. Así mismo hacemos en el ámbito espiritual. Y después pagamos las consecuencias. Nos comemos el pare. Cuando Dios te dijo para, te anunció para. Uh-huh. Pero tú no paraste, mi alma adora a Jesús. Y seguiste. Y automáticamente tuviste un choque. Ahora, hay unos anuncios también que dicen baja la velocidad. Uh-huh. Otros que dicen ceda. Uh-huh. ¿Sabes? Hay otros que cuando tú pasas por un área escolar te dicen, ¿verdad?, que tienes que reducir la velocidad. Entonces, eso, mira, hermano. ¿Usted sabe qué? La mayoría de los accidentes pasan por eso. Ahora, ¿cuál es el problema? ¿Sabe qué? Que esos accidentes no se quedan ahí. Esos accidentes, ¿sabe qué? El 90% traen daños corporales. Hay gente que hoy tienen una varilla en la pierna y no pueden caminar bien. ¿Sabe por qué? Porque se comieron un par.
9: O sea, sí.
7: Porque no estuvieron pendientes al anuncio. Hay gente, mi alma adora a Jesús, que están en silla de ruedas hoy. ¿Sabe por qué? Porque no se dieron, decía Seda. Se comieron el Seda. ¡Pum! Vino un carro, lo desbarató y está en silla de ruedas. Ahora, ¿cuándo pasó eso? En un segundo.
9: Eso es así.
7: en un segundo que no miraste el pare, en un segundo que no estuviste pendiente al anuncio.
9: Que no le diste importancia.
7: No le diste importancia. Entonces, mira, hermano, hoy en día las consecuencias de muchos cristianos, las consecuencias de muchos matrimonios, ¿sabes por qué vienen? Porque hay gente que no está pendiente al anuncio. Entonces, la Biblia dice que nada va a ocurrir que si el primero
9: Dios lo revele.
7: Lo revele. Y muchas veces Dios lo revela a través de
9: anuncio.
7: Entonces, ¿qué pasa? Cuando tú caes en silla de ruedas, tú te caes en una inmovilidad. Uh-huh. Tú caes en una inacción.
9: Exacto.
7: Entonces, hay gente que está inmóvil. ¿Sabes por qué? Ay, que el diablo no te comiste el anuncio. No estuviste pendiente al anuncio.
9: Santo.
7: Sabes que Dios te anunció algo, pero pasaste por desapercibido. Mira, hermano, ¿sabes cuántas cosas? Yo he pagado las consecuencias porque Dios me ha anunciado, pero no estuve pendiente al anuncio. Y pagué las consecuencias. Dios me dijo, te anunció. Ese es un hipócrita. Ajá. Me dio el anuncio, me lo puso ahí. Pero como yo me comí el pare, me puse muy sentimental, ¿sabes qué? Terminé pagando las consecuencias. Hermano, esto es serio. ¿Sabes por qué, hermano? Porque de 100 personas que se apartan, Ángel, 95 personas se apartan de la iglesia porque no estaban pendientes al anuncio. No estaban pendientes al anuncio. Ahora, ¿qué es un anuncio? Bueno, un anuncio es un conjunto de palabras o signos que te avisan algo. Un anuncio es una notificación, es una advertencia.
9: Santo.
7: O sea, usted sabe que, hermano, el problema que nosotros tenemos es que nosotros, ¿sabes qué? No estamos pendientes a los anuncios. Uh-huh. Entonces, mire, hermano, ¿cómo yo sé cuando una mujer está preñada? Eso hay anuncio.
9: Claro que sí.
7: Hay anuncio. Bueno, lo primero es, mi alma adora a Jesús, que no le baja la regla. Ya. Un anuncio.
9: Es el primero.
7: Eso es así. Macho, no, ¿qué pasó? Los días del periodo no me han bajado.
9: Mami, chequeate. Mami, sacó a Lely y rápido dijo, esta le apestó eso.
7: No, pues, ¿y voy ahora?
9: Náusea.
7: Náusea, eso macho, es. Tengo náusea.
9: ¿Qué pasó ahí?
7: Eso es un anuncio. Es un anuncio.
9: Ay.
7: Entonces, ¿qué pasa? Otro anuncio es, mi alma adora que su mareo, macho. Yo me siento bien María.
9: Nueve meses lo veremos aquí.
7: María. Pero esos son anuncios, mi alma adora que su, que te dejan saber. ¿Sabes qué? Que hay un embarazo. Entonces, ¿sabes cuál es el problema? Que cuando Dios me daba esta palabra, me decía, ¿tú sabes cuántos anuncios yo le doy a la gente? Un anuncio es una prevención, un apercibimiento, que hay alguien embarazado de envidia. Que hay alguien embarazado, mi alma adora a Jesús, de traición. Que hay alguien embarazado de hipocresía. Pero nosotros no estamos pendientes de los anuncios.
9: Nos comemos el pare.
7: Mira, hermano, hay gente, mi alma adora a Jesús, que se casaron con un demonio. ¿Sabe por qué? Porque no estaba pendiente del anuncio.
9: Es terrible, ¿oíste?
7: ¿Sí? Porque es que, mira, hermano, escuche bien, mira. Hermano, Dios utiliza las señales, los anuncios.
9: Amén.
7: Para hablarnos. Yo recuerdo que una vez la hermana de Ángel me dijo una palabra que yo me la grabé en la tabla de mi corazón. Me dijo, esto, y Ángel, ¿tú te acuerdas ese día? Estábamos bebiendo agua con pepino. Me dijo.
9: Otro anuncio.
7: ¿Qué nos dio?
9: Que cuando uno escuchaba las cosas por algo, que Dios permitía que nosotros escucháramos cosas con un fin.
7: ¿Por qué, hermano? Porque Dios permite eso, porque Dios utiliza todo eso para los anuncios. Pero nosotros aquí, hermano, no estamos pendientes a los anuncios.
9: Amén.
7: Dije nosotros, ¿verdad?
9: Amén.
7: Y por eso es que muchas veces nosotros terminamos pagando consecuencias, hermano. Porque no estamos pendientes al anuncio. Estamos pendientes al que brinca, al que salta. Estamos pendientes que tiene mucha elocuencia. Estamos pendientes, mi alma adora a Jesús. ¿Sabes qué? No estamos pendientes a los anuncios. A esas bombillitas que se prenden. Como que Dios diciéndote, ten cuidado por ahí. Entonces, ¿qué pasa? Los mayores elementos de prevención y apercibimiento están enmarcados en los anuncios visuales y en los anuncios audibles. Si algo nosotros tenemos que estar pendiente, hermano, es a lo que nosotros vemos.
9: Ajá.
7: Es mi alma adora a Jesús lo que nosotros escuchamos. Yo recuerdo que nosotros fuimos, chacho, bien, hace años, bien emocionados a ver un evangelista, pero bien emocionados. Chacho, Ángel estaba bien emocionado. Chacho, y cuando nosotros llegamos allí,
9: qué clase de anuncio.
7: Estamos así. De momento, Ángel dice, mira, pues vamos a entrar por ahí. Y el hombre dijo, no.
9: Ajá.
7: ¿Cómo fue que dijo?
9: No, espérate, que mi seguridad está chequeando el perímetro. ¿Qué pasó aquí? ¿Qué clase de anuncio?
7: Que mi seguridad está chequeando el perímetro, papi. Ángel le dio la chiripiorca.
9: ¿Qué rayo pasó aquí?
7: ¿Qué,